0: estamos en primavera.
1: Continuamos, nosotros continuamos avanzando en esta noche de hoy martes. Para todas las personas que van llegando a los diferentes municipios, a los diferentes cantones, usted que está llegando del potrero, está llegando de la estancia, está llegando de viaje, bienvenidos, bienvenidos a todos y cada uno de ustedes. Y a todas las personas que están en ruta, también está lleno de pasajeros, está lleno de chofer, simplemente nosotros le decimos feliz viaje y que pueda irse con calma, no se apure mucho, su familia lo necesita sano y salvo, tal como salió de su casa. Mientras tanto, vamos a seguir agradeciendo nosotros también en esta oportunidad. 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Vamos a saludar a la señora también, como también a toda su familia, que en este momento también está queriendo meter baile, practicando un paso nuevo para el San Juan, para la noche más fría. Usted, cuando siente un frío bárbaro, más o menos, ¿cómo hace que ese cuerpazo mantenga una temperatura ideal, por ejemplo? Mucha gente a veces tenemos que echarle, pues no, algo caliente, ¿no? Algo que queme el... ya usted se imagina, ¿no? Usted se imagina algo caliente. Puede ser un api, un café, un té con té. Puede ser agua quemante. Bueno, algo, la cuestión que ese cuerpazo esté con una temperatura bastante buena. Y la noche más fría, usted sabe, es el próximo martes, como hoy día, el próximo martes 23 de junio, es la noche más fría. Según los historiadores, según la historia de Bolivia, es la noche más fría del año. Nosotros, por ejemplo, para sentir ese calor, estamos practicando un paso nuevo, un paso nuevo. Por ejemplo, un pasito para adelante, un pasito para atrás, una vueltita en el aire y caemos de pechito. Son pasos nuevos, son gustos que también hay que darse para que no siempre sea lo mismo y lo mismo todo el tiempo. Claro que tiene que ser algo diferente para este San Juan, la noche más fría. Muchas familias también hacen una pequeñísima brasa por ahí para un poquito poder conversar, poder descansar un poco. Otros preparan algunas carnecitas por ahí. Otros calientan un poquito de encanelado. Y así hacemos que la noche sea algo diferente. La noche más fría este próximo martes. Es la noche más fría. Por ejemplo, acá en Comarapa, en la zona de Río Arriba, se desarrolla, ¿no? La fiesta también de San Juan. Y esa noche es donde uno va ahí arriba y ya, pues, ¿no? Está echándole siempre un calentapecho. 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Vamos a seguir avanzando. Nosotros queremos meter un poco de baile y vamos con más y vamos con eso. Esto que nos dice, a ver, ¿dónde está el temita musical? Estito, vamos a escuchar y enseguida volvemos.

0: Peñita linda.
1: Seguimos avanzando, nosotros en esta noche. Vamos a compartir también un poquito esto que es importante, ¿no? Usted en algún momento, me imagino que se ha preguntado, ¿usted sabe por qué tenemos que dormir o nada? Para la persona que no la saben el por qué tenemos que dormir, vamos a un poquito compartir nosotros en unas cuantas líneas. Por ejemplo, dormir es una necesidad biológica fundamental que permite al cuerpo y al cerebro recuperarse del estrés diario. Ahí está, ¿no? Ahí está entonces uno de los motivos por qué tenemos que dormir necesariamente. Pero veamos más, a ver, ¿qué más puede beneficiar el poder dormir? Vamos a ver un poquito más. Es vital para mantener la salud física, consolidar la memoria, equilibrar el estado de ánimo y asegurar el rendimiento óptimo durante el día. Ahí está entonces también el motivo por qué tenemos que dormir. Porque mucha gente a veces estamos toda la noche sin dormir, ¿no? Sin dormir. Y eso, ahí está, pues. Pero veamos más, a ver, más detalles en cuanto a este tema que es importante. ¿Por qué tenemos que dormir?
0: Tomar a Peñita, linda mujer.
1: Dormir lo suficiente, entre 7 a 9 horas diarias en adultos proporciona beneficios clave para el organismo.
0: Viviremos siempre juntos.
1: ¿Qué más? A ver, reparación cerebral. El cerebro aprovecha este tiempo para eliminar toxinas acumuladas durante el día y fortalecer las conexiones. Bueno, ahí está, ¿no? Ahí está. ¿Por qué tenemos que dormir? Vamos a ver qué más. Memoria y aprendizaje. Convierte la información y las habilidades aprendidas recientemente de la memoria a corto plazo a la memoria a largo plazo. Ahí está, ¿no? Otro de los motivos, el por qué tenemos que dormir. Usted, señor, señora, usted joven, usted señorita, usted niño, usted niña, es importante que conozca el por qué tenemos que dormir. Fortalecimiento inmunológico permite al sistema inmunitario regenerarse, ayudando a combatir eficazmente infecciones, gérmenes y toxinas. Bueno, ahí está, ¿no? Ahí está. Salud cardiovascular. Regula la presión arterial y disminuye el riesgo de sufrir problemas cardíacos e infección. Ahí está entonces otro de los motivos por qué tenemos que dormir. Entonces, si usted no está pudiendo dormir, tiene que irse a un lugar donde nadie haga bulla y usted pueda dormir tranquilo, pues no. Lo aconsejable, usted tiene que dormir entre 7 a 9 horas diarias. Pero a veces, mucha gente solo dormimos algunas 3 horas, 4 horas. Eso es muy poco, ¿no? Muy poco para ese cuerpazo. Tiene que recuperarse al descansar tranquilo. Pero vamos a ver qué más. A ver, ¿qué más nos beneficia el poder dormir?
0: Primavera.
1: Equilibrio hormonal. Controla las hormonas que regulan el apetito, como la leptina y la gerenina, y los niveles de estrés, lo que ayuda a mantener un peso saludable. Bueno, ahí está, ¿no? También ahí está para el tema del peso, porque ahí por ahí estamos medio ya, pues no, con algunos kilos por demás, porque usted sabe, ¿no? Y depende de la estatura. Si yo mido, por ejemplo, 2 metros, entonces tengo que tener un peso también acorde a la altura que tengo. Pero vamos a ver qué más, a ver, vamos a ver.

0: salud emocional, por ejemplo. A ver, vamos a ver. Facilita la producción de hormonas del bienestar, contrarrestando la irritabilidad, la fatiga y los estados depresivos. ¿Qué más? A ver, la falta de sueño puede derivar en problemas de salud graves, como la, como lo detallan los expertos. El sueño y la salud de... Puede leer más o... A ver, ¿qué más dice por acá? A ver, vamos a ver por acá. Ahí está, ¿no? Ahí está. Bueno, a ver, vamos a irnos a escuchar un temita musical rápidamente. Y enseguida nosotros seguimos disfrutando de buen ritmo. ¿Qué le parece si nos vamos a escuchar Estito? Sí, Estito. Y enseguida volvemos. Esto que se viene para seguir disfrutando en esta noche de martes. Ahora sí, vamos a ver qué nos dice el temita.
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Cuando tenemos exactamente ya las 8 de la noche con 30 minutos. Poquito a poco nosotros seguimos disfrutando de buen ritmo. 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Vamos a saludar entonces también ahí a la familia Córdoba, que también esta noche está en la sintonía de Radio Hacer, allá en San Isidro Labrador. Nosotros acá desde su programa Novedades de la Jornada desde Comarapa. Nos vamos a irnos rápidamente nosotros a seguir disfrutando. Vamos a ver cómo va a estar el clima, cómo va a estar el clima, a ver según los pronosticadores, cómo va a estar el clima. ¿Va a estar frío? ¿Va a estar calor? ¿Cómo? A ver, vamos a ver un poquitito. Por ejemplo, mañana vamos a tener cielos parcialmente nublados. Ahí está, ¿no? Ahí está. El jueves también lo mismo. El viernes, según los pronosticadores, habrá una leve, levísima llovizna el día viernes. ¿No? Con un porcentaje de 90% de probabilidad de una leve, levísima llovizna el viernes 19. El sábado prácticamente soleado a full con unas dos nubes por ahí. El domingo lo mismo. Y así está. El día lunes, por ejemplo, el día lunes 22, vamos a tener cielos parcialmente nublados. En algún lugarcito, al parecer que también va a caer una leve, levísima llovizna el día lunes 22. Así más o menos está el pronóstico del clima. Vamos a saludar también a todos y cada uno de los cumpleañeros y cumpleañeras que esta noche están cumpliendo un año más de vida. En este día, martes 16 de junio, pues felicidades a todos y cada uno de los cumpleañeros y cumpleañeras. Muchas felicidades desde su programa Novedades de la Jornada
desde Comarapa. ¿Qué más? A ver, ¿qué más tenemos en el sector deportivo esta noche? 9 de la noche, hora boliviana. ¿Sabe quién juega o nada? Mucha gente dirá, yo no sé quién juega. Nosotros le pasamos el dato. Esta noche, 9 de la noche, hora boliviana, juega Argentina y Argelia. Bueno, ahí está, ¿no? Un partido especial que seguramente muchas personas están esperando este partido, a ver cómo le va pues al equipo argentino de perteneciente pues también a nuestros lados, ¿no? Entonces, a ver cómo va ese partido. Vamos seguramente a tener esos datos ya, pues, ¿no? A esas de las 10 de la noche ya sabremos quién, ¿no? Quién es el que va metiendo los goles. Bien, entonces seguramente usted está esperando ahí en la casa, ahí con la familia, con las amistades, ahí para poder presenciar el encuentro del equipo de Argentina y Argelia. Esto será el día de hoy, 9 de la noche, hora boliviana. Seguimos disfrutando. 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Vamos con música. A ver, vamos con Estito y esto suena de esta manera.

Cuando tenemos exactamente ya las 8 de la noche con 40 minutos, estamos en su programa Novedades de la Jornada desde Comarapa, desde la provincia, Manuel María Caballero. Pero mientras tanto también nosotros en esta noche de hoy martes, cuando simplemente falta una semana, como hoy día, por ejemplo, hoy día martes. Según la historia, según el calendario, es la noche más fría. El día 23 de junio es la noche más fría, según lo que conocen en la historia. Por lo tanto, en muchas zonas también esta noche tan fría se hacen, pues, ¿no? Algunos lugares, unas pequeñas brasas por ahí. En este caso, por ejemplo, se desarrolla en la zona de Río Arriba, como también allá en San Juan del Potrero, la noche más fría. Otros acostumbramos dar unas cuantas vueltas ahí encima de las brasas a rojo vivo, sin zapatos, sin media, totalmente sin calzado, ¿no? Ahí, y podemos echarle un baile encima la brasa. ¿Alguna vez usted ha intentado o nada? Bueno, es un poco tranquilo. No tiene que pensar que le va a doler mucho. Bueno, vamos a ver un poquito esto que es importante también. 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
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Saludamos ahí al técnico, ahí Yamil Córdoba, y a toda la familia Córdoba allá en San Isidro Labrador. Vamos a seguir nosotros disfrutando de buen ritmo. 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Vamos a irnos rápidamente a escuchar un temita musical. Enseguida estamos nuevamente con todos ustedes. Pero ya, ¿no? El tiempo nos pisó y nosotros nos vamos entonces. Nos vamos con nuestro último tema musical. Muchas gracias. Un placer, un gusto haber estado con todos y cada uno de ustedes que están en la sintonía de Radio Acer. ¿Qué les parece si nos vamos con Estito? Nos vamos nosotros hasta el día de mañana. Y mañana estamos nuevamente con todos ustedes. Vamos con este temita musical entonces. Nuestro último tema musical que nos dice así de esta forma.

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1: Amigos y hermanos de la sintonía, mi bella familia, hoy nuevamente iniciando este programa que preparamos a diario para poder compartir con ustedes, programa donde nuestro principal propósito es poderle orientar, poderle dar un consejo a tiempo y poderle responder a todas esas preguntas que usted se hace a diario. Como todos los días, agradezco a mi Padre Dios Todopoderoso por darme un día más de vida. Agradezco a todas las personas que participan del programa, que a diario nos escuchan, nos hacen sus preguntas. Agradecemos a todas las personas que nos visitan y esto es lo que realmente a nosotros nos llena de alegría. Poder llegar a más personas, poder ayudar, poder orientar, poder solucionar más problemas, y esto es lo que realmente hemos venido a hacer. Ese es nuestro propósito, poderle orientar, poderle decir qué es lo que está pasando en su vida y poderle decir qué es lo que usted debe hacer para que ese problema sea solucionado. Como siempre lo recuerdo, este programa se está transmitiendo en diferentes departamentos, en diferentes ciudades, diferentes comunidades, y son muchas las personas que se suman a la hora de la radio y son muchas las personas que nos escuchan por primera vez. Queremos recordarle quien les habla, el maestro Lorenzo, psicoanalista, mentalista, orientador familiar, consejero social. Voy a ser su confidente en el momento que usted me dé la oportunidad de que sea atendido en mi consultorio o atendida en mi consultorio y a través de una consulta le pueda decir qué es lo que está pasando. Le pueda decir qué es lo que debemos hacer para que ese problema sea solucionado. Si usted tiene problemas en el amor, se da de cuenta que su pareja ha cambiado, que de un momento a otro llegaron a una separación, siempre es importante, como lo recuerdo a diario, hacerse uno ver. Cuando hay problemas, cuando hay discusiones, cuando en una relación no se están llevando de acuerdo, siempre es importante hacerse ver. La curiosidad es parte de la vida y muchas veces todos estos problemas son ocasionados por terceras personas. Por eso le hago la invitación, participe del programa. Igualmente a usted, mi querido amigo, que tiene su negocio, su emprendimiento, tiene su comercio y se da de cuenta de que últimamente la clientela se alejó, las personas que te deben lamentablemente no te quieren pagar, te das de cuenta de que tu negocio se está viniendo abajo, es importante una consulta. Es importante saber qué es lo que está pasando, por qué la mala suerte, por qué los problemas. Igualmente le hago la invitación a toda esta gente linda, como todos los días los saludamos a diario. Gente campesina, gente trabajadora, igualmente está hecha la invitación para que usted participe del programa. Si se da de cuenta que allá en ese campo, en ese terreno, lamentablemente sus cultivos no le dan la producción que usted está esperando, sus animales se enferman, se mueren, se pierden, no dude en consultarnos. Si quiere que visitemos allá ese campo donde usted no tiene tranquilidad, no tiene paz, donde ve bultos, donde escucha voces, donde ve sombras, donde ve fuego, si usted quiere que visitemos ese campo, allá vamos a visitar. Si quiere que visitemos el enfermo, a su madre, a su padre que está allá en ese campo, postrado en una cama que no tiene cómo viajar, no tiene cómo moverse, le vamos a invitar para que nos visite, vamos para que se comunique con nosotros y vamos a ponernos de acuerdo y vamos a ir a visitar allá ese enfermo. Vamos a hacer curación, vamos a hacer sanación, vamos a hacer abre caminos allá en ese campo para que la suerte cambie. 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Bueno, rápidamente vamos a darle lectura a los mensajes que han salido sorteados para el día de hoy. Las personas que han escrito deben estar atentos y atentas, porque puede ser su caso o un caso muy parecido al suyo. Igualmente recordarle que los mensajes que no sean leídos durante el programa, en el transcurso del día se les va a estar llamando, se les va a estar dando una orientación. Bueno, nuestro primer mensaje nos lo envía Carmen O, con fecha de nacimiento 4 de septiembre de 1987. Maestro Lorenzo, quiero que me diga cómo me irá en el negocio que empecé. Gracias, espero su respuesta. Bueno, señora Carmen, primero que todo vamos a ver aquí a través de las cartas del tarot, vamos a ver a través de tus datos cómo te va a ir en el negocio que has empezado, señora Carmen. Bueno, yo veo que es un negocio positivo, es un negocio próspero, te va a ir muy bien. Lo que sí veo, señora Carmen, que es lo que siempre le recuerdo a diario a todos nuestros hermanos, debes de tratar de tener la boca cerrada, con todo el respeto de la palabra. Tienes que saber a quién le cuentas tus cosas. Tienes que saber a quién le cuentas tus proyectos, tus sueños, porque veo aquí en las cartas de que estás rodeada de personas que no quieren que salgas adelante, no quieren verte progresar. Por eso tienes que saber a quién le comentas tus cosas. Siempre aferrarse a Dios, que todo lo que vos te propongas con la voluntad de Dios va a ser positivo. Las cosas, tratar entre menos las sepan las personas, muchísimo mejor. Sí sería importante, señora Carmen, de que usted trate de visitarme para que yo pueda prepararle una protección para que más adelante no vayas a tener de pronto algún corte, alguna traba, de pronto por envidia de alguna persona que te quiera ver mal. Espero tu llamada una vez que el programa termine y así nos vamos a poner de acuerdo, señora Carmen. 692-32-214, el número para que participe del programa. Bueno, este mensaje nos lo envía Benito P, con fecha de nacimiento 16 de julio de 1994. Maestro Lorenzo, pienso realizar un viaje al exterior y quiero saber cómo me va a ir. Gracias por su respuesta. Bueno, Benito, vamos a ver aquí a través de las cartas del tarot, a través de tus datos, qué te dicen las cartas sobre el viaje que vas a realizar. Bueno, veo de que es un viaje muy positivo. Veo de que vas con un trabajo seguro, vas porque quieres tratar de buscar un futuro para tu familia y veo de que es un viaje positivo. Pero vuelvo y le recuerdo, Benito, como le recordaba a la persona que le respondía su mensaje anteriormente, debes de saber a quién le cuentas tus cosas, debes de saber a quién le cuentas tus proyectos, lo que vos quieres hacer, porque veo que hay una persona que te tiene envidia, hay una persona que siempre te ha hecho la vida imposible y esta persona lo que pretende es que vos no puedas realizar ese viaje. 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Es importante un abrecaminos para que donde vayas la suerte te acompañe y todo lo que emprendas te salga bien. 692-32-214, el número para que participe del programa, 692-32-214. Bueno, este mensaje nos lo envía Cecilia T., con fecha de nacimiento 22 de abril de 1989. Quiero saber si mi pareja está con otra mujer. Últimamente lo veo muy cambiado y todo lo que yo hago le parece mal. Gracias, espero su respuesta. Su nombre es Robert M. y su fecha de nacimiento es el 1 de octubre de 1985. Bueno, Cecilia, vamos a ver a través de las cartas qué nos dicen las cartas del tarot, por qué tu pareja ha cambiado, qué es lo que está pasando en esta relación. Bueno, Cecilia, primero que todo, no quiero que lo tomes a mal, pero yo veo de que estos problemas que ustedes vienen teniendo, esto ya viene desde hace mucho tiempo atrás. Yo veo de que hay una mujer detrás de todo esto. Lamentablemente yo veo de que hay engaño, hay mentira, y todo esto es una mujer la que está detrás de todo esto, de separarlos a ustedes. Y esta persona de la que te hablo es una persona con la que usted ha compartido, Cecilia. Es una persona que siempre lo que pretendió fue destruir tu felicidad. Y lamentablemente con los trabajos que mandó a realizar, esta mujer lo está logrando. Por eso las peleas, las discusiones, por eso el cambio que está teniendo tu pareja, porque lo que pretenden es verlos separados. Por eso ustedes lo que tienen que tratar de hacer es tratar de visitarme, trate de hablar con él, que escuche el programa, traten de visitarme para que no haya una separación y no le dé gusto a esta persona que es la que quiere destruir la relación de ustedes, Cecilia. 692-32-214. 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Bueno, tenemos otro mensaje que nos lo envía la señora María J. Señora María, primero que todo, las preguntas que usted me hace sobre tu hijo, yo voy a necesitar de que usted me envíe los datos de él. Los datos de su pareja de él, para que podamos nosotros darle una respuesta y poderle decir qué fue lo que pasó, por qué han llegado a una separación. 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Agradecer a todas las personas por la atención prestada, desearles que tengan una feliz y bendecida jornada, y a la juventud que le digan sí a la vida, sí al amor, sí al trabajo, sí al deporte y no a la maldita droga. La maldita droga te conoce, te conquista y finalmente te mata. Los queremos mucho y los llevamos siempre en nuestro corazón. Que Dios los bendiga, mis hermanos del alma.

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1: 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Son las 9:28.

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1: Son las 9:32.
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Atención a la siguiente convocatoria a Asamblea General Extraordinaria de Asociados y Asociadas. 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junio del presente año a horas 2 de la tarde en instalaciones del Coliseo Municipal de Los Negros ubicado en la urbanización San Andrés. Orden del día: 1. Control de quórum. 2. Lectura del acta anterior. 3. Informe de la Auditoría Externa Gestión 2016-2025. 4. Asuntos varios. Si a la hora señalada no se hubiera alcanzado el reunir el quórum correspondiente, la asamblea se llevará a cabo válidamente después de una hora de espera programada, con el número de asociadas y asociados presentes, y las determinaciones serán válidas para todas y todos los asociados en aplicación al artículo 52 del Estatuto Orgánico de la Cooperativa. Para asistir a la asamblea, la asociada o asociado debe portar obligatoriamente su cédula de identidad y la factura de servicio de agua, cancelado al mes de mayo 2026. Las asociadas y asociados que no asistan a la Asamblea General de Asociados serán sancionados con una multa económica de 50 bolivianos, los cuales serán incluidos en la factura del mes de julio del 2026. Nota: las asociadas y asociados de la tercera edad no están obligados a asistir a la Asamblea. Su participación será voluntaria. Atentamente, señor Solitario Rojas, presidente Consejo de Vigilancia, doctor Bernabé García Arce, presidente Consejo de Administración, señor Ademar Adalid Pérez, vocal Consejo de Administración, Los Negros, 12 de junio del 2026.

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2: Son las 9:47.

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2: Reciban todos y cada uno de ustedes un saludo de bienvenidas a este espacio destinado a la salud. Tengo muchos mensajes, tengo muchas preguntas. ¿Sabe qué? Nosotros estamos mal, pero no hay dinero, así que no podemos ir al hospital porque sabemos que vamos a gastar un montón de dinero. Así que nos aguantamos la enfermedad y buscamos cualquier cosa para poder estar mejor. Y como las tabletas a veces son muy baratas, preferimos comprar la más barata. Vamos a la farmacia y ¿cuánto cuesta esa? Tengo de esta un boliviano, esta tres bolivianos, esta cinco bolivianos. Démela de un boliviano, cinco ya. Buscamos ahorrar. Yo le entiendo a toda la gente. ¿Cómo no lo voy a entender si yo vivo en este mismo lugar y sabemos lo que estamos pasando? Pero ¿será? Les pregunto a todos los que están en sintonía. ¿Será que ahorramos en la salud? Le pregunto. ¿Será que es bueno? Si usted no busca solución a la salud, ¿qué pasaría? Empeora el cuerpo, ¿cierto? Un cuerpo enfermo no permite que una persona pueda trabajar con total normalidad. Vamos a ser sinceros. ¿Cuándo ha visto un enfermo trabajando? ¿Cierto que no hay? El enfermo necesita cuidados. Necesita recibir atención médica. Necesita una intervención quirúrgica, una operación. Necesita un tratamiento, ya sea natural, ya sea médico, farmacológico, pero necesita un tratamiento, lo cual necesita una inversión. Y si en nuestra vida solamente nos preocupamos solo por trabajar y que tengo que atender mi casa, mi carro, mi moto, mis terrenos, mis cultivos, mis animales y la salud, bien, gracias. No, le voy a decir la verdad. Algo que está escrito bíblicamente, no es una cosa que yo me invento. Así como venimos, así nos vamos. Polvo eres y en polvo te convertirás. ¿Quién te dijo que te lleva lo que haces? ¿Quién te dijo? Hay gente que vienen y le dicen, no, mire, este tratamiento es largo y te vas a gastar tanto dinero. Ah, no, prefiero morirme. O sea que morirse es la solución al problema. ¿Sabe qué? A mí me da tristeza. Cuando yo escucho a una persona, se me gana llorar. Llorar porque veo que no tienen el sentimiento, ni el valor, ni el respeto a Dios. No a uno como profesional. Nosotros seguimos siendo profesional, no perdemos el título. Pero cuando escuchamos eso, es una tristeza que nos llega en el alma. Me gustaría que piensen de otra manera. Me gustaría que piensen positivamente y digan, no, yo quiero estar bien, deseo estar bien, yo voy a estar bien, no importa. La plata se hace, pero la salud no. Vivir la mayor cantidad de años para ver a sus hijos, nietos, bisnietos, si es posible, es una maravilla. Muchas personas mayores me visitan y me dicen, no, yo quiero estar bien. Yo sé que quiero estar bien, ¿cómo no voy a saberlo? Pero a veces el cuerpo se deteriora y la recuperación es mucho más larga, hay que tener mucho más cuidados. Hay hijos también que los papás hicieron de todo, los hijos son profesionales, se van a otra ciudad y no tienen tiempo para visitar a los papás, y los papás abandonados, solos, ya no saben qué hacer y lo único que quieren es morirse. Otro factor, no permitan eso. Siempre pidamos a Dios, aprendamos a rezar, aprendamos acercarnos a Él, es importantísimo, y Él nos va a iluminar, va a decir, no, voy a ir a visitar a ese señor que por ahí habló algo que me hizo sentir bien, eso me gusta, me gustaría que lo hagan. ¿Cómo se llama, señor? 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
1: Son las 10:09.

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1: Son las 10 con 13 minutos.
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2: Son las 10 y 22 minutos.

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1: Son las 10 y 45 minutos.
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0: Radio Hacer le da la hora exacta.
2: Son las 11:03.

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1: Amigos y hermanos de la sintonía, mi bella familia, hoy nuevamente iniciando este programa que preparamos a diario para poder compartir con ustedes, programa donde nuestro principal propósito es poderle orientar, poderle dar un consejo a tiempo y poderle responder a todas esas preguntas que usted se hace a diario. Como todos los días, agradezco a mi Padre Dios Todopoderoso por darme un día más de vida. Agradezco a todas las personas que participan del programa, que a diario nos escuchan, nos hacen sus preguntas. Agradecemos a todas las personas que nos visitan y esto es lo que realmente a nosotros nos llena de alegría. Poder llegar a más personas, poder ayudar, poder orientar, poder solucionar más problemas, y esto es lo que realmente hemos venido a hacer. Ese es nuestro propósito, poderle orientar, poderle decir qué es lo que está pasando en su vida y poderle decir qué es lo que usted debe hacer para que ese problema sea solucionado. Como siempre lo recuerdo, este programa se está transmitiendo en diferentes departamentos, en diferentes ciudades, diferentes comunidades, y son muchas las personas que se suman a la hora de la radio y son muchas las personas que nos escuchan por primera vez. Queremos recordarle quien les habla, el maestro Lorenzo, psicoanalista, mentalista, orientador familiar, consejero social. Voy a ser su confidente en el momento que usted me dé la oportunidad de que sea atendido en mi consultorio o atendida en mi consultorio y a través de una consulta le pueda decir qué es lo que está pasando. Le pueda decir qué es lo que debemos hacer para que ese problema sea solucionado. Si usted tiene problemas en el amor, se da de cuenta que su pareja ha cambiado, que de un momento a otro llegaron a una separación, siempre es importante, como lo recuerdo a diario, hacerse uno ver. Cuando hay problemas, cuando hay discusiones, cuando en una relación no se están llevando de acuerdo, siempre es importante hacerse ver. La curiosidad es parte de la vida y muchas veces todos estos problemas son ocasionados por terceras personas. Por eso le hago la invitación, participe del programa. Igualmente a usted, mi querido amigo, que tiene su negocio, su emprendimiento, tiene su comercio y se da de cuenta de que últimamente la clientela se alejó, las personas que te deben lamentablemente no te quieren pagar, te das de cuenta de que tu negocio se está viniendo abajo, es importante una consulta. Es importante saber qué es lo que está pasando, por qué la mala suerte, por qué los problemas. Igualmente le hago la invitación a toda esta gente linda, como todos los días los saludamos a diario, gente campesina, gente trabajadora, igualmente está hecha la invitación para que usted participe del programa. Si se da de cuenta que allá en ese campo, en ese terreno, lamentablemente sus cultivos no le dan la producción que usted está esperando, sus animales se enferman, se mueren, se pierden, no dude en consultarnos. Si quiere que visitemos allá ese campo donde usted no tiene tranquilidad, no tiene paz, donde ve bultos, donde escucha voces, donde ve sombras, donde ve fuego, si usted quiere que visitemos ese campo, allá vamos a visitar. 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Vamos a hacer curación, vamos a hacer sanación, vamos a hacer abre caminos allá en ese campo para que la suerte cambie. 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Bueno, rápidamente vamos a darle lectura a los mensajes que han salido sorteados para el día de hoy. Las personas que han escrito deben estar atentos y atentas porque puede ser su caso o un caso muy parecido al suyo. Igualmente recordarle que los mensajes que no sean leídos durante el programa, en el transcurso del día se les va a estar llamando, se les va a estar dando una orientación. Bueno, nuestro primer mensaje nos lo envía Carmen O, con fecha de nacimiento 4 de septiembre de 1987. Maestro Lorenzo, quiero que me diga cómo me irá en el negocio que empecé. Gracias, espero su respuesta. Bueno, señora Carmen, primero que todo vamos a ver aquí a través de las cartas del tarot. Vamos a ver a través de tus datos cómo te va a ir en el negocio que has empezado, señora Carmen. Bueno, yo veo que es un negocio positivo, es un negocio próspero, te va a ir muy bien. Lo que sí veo, señora Carmen, que es lo que siempre le recuerdo a diario a todos nuestros hermanos, debes de tratar de tener la boca cerrada, con todo el respeto de la palabra. Tienes que saber a quién le cuentas tus cosas, tienes que saber a quién le cuentas tus proyectos, tus sueños, porque veo aquí en las cartas de que estás rodeada de personas que no quieren que salgas adelante, no quieren verte progresar. Por eso tienes que saber a quién le comentas tus cosas. Siempre aferrarse a Dios. Que todo lo que vos te propongas con la voluntad de Dios va a ser positivo. Las cosas, tratar entre menos las sepan las personas, muchísimo mejor. Sí sería importante, señora Carmen, de que usted trate de visitarme para que yo pueda prepararle una protección para que más adelante no vayas a tener de pronto algún corte, alguna traba, de pronto por envidia de alguna persona que te quiera ver mal. Espero tu llamada una vez que el programa termine y así nos vamos a poner de acuerdo, señora Carmen. 692-32-214, el número para que participe del programa. Bueno, este mensaje nos lo envía Benito P, con fecha de nacimiento 16 de julio de 1994. Maestro Lorenzo, pienso realizar un viaje al exterior y quiero saber cómo me va a ir. Gracias por su respuesta. Bueno, Benito, vamos a ver aquí a través de las cartas del tarot, a través de tus datos, qué te dicen las cartas sobre el viaje que vas a realizar. Bueno, veo de que es un viaje muy positivo. Veo de que vas con un trabajo seguro, vas porque quieres tratar de buscar un futuro para tu familia y veo de que es un viaje positivo. Pero vuelvo y le recuerdo, Benito, como le recordaba a la persona que le respondía su mensaje anteriormente, debes de saber a quién le cuentas tus cosas, debes de saber a quién le cuentas tus proyectos, lo que vos quieres hacer, porque veo que hay una persona que te tiene envidia, hay una persona que siempre te ha hecho la vida imposible y esta persona lo que pretende es que vos no puedas realizar ese viaje. Necesitas un abrecaminos, es importante un abrecaminos para que donde vayas la suerte te acompañe y todo lo que emprendas te salga bien. 692-32-214, el número para que participe del programa, 692 32214. Bueno, este mensaje nos lo envía Cecilia T, con fecha de nacimiento 22 de abril de 1989. Quiero saber si mi pareja está con otra mujer. Últimamente lo veo muy cambiado y todo lo que yo hago le parece mal. Gracias, espero su respuesta. Su nombre es Robert M. y su fecha de nacimiento es el 1 de octubre de 1985. Bueno, Cecilia, vamos a ver a través de las cartas que nos dicen las cartas del tarot, por qué tu pareja ha cambiado, qué es lo que está pasando en esta relación. Bueno, Cecilia, primero que todo, no quiero que lo tomes a mal, pero yo veo de que estos problemas que ustedes vienen teniendo, esto ya viene desde hace mucho tiempo atrás. Yo veo de que hay una mujer detrás de todo esto. Lamentablemente yo veo de que hay engaño, hay mentira, y todo esto es una mujer la que está detrás de todo esto, de separarlos a ustedes. Y esta persona de la que te hablo es una persona con la que usted ha compartido, Cecilia. Es una persona que siempre lo que pretendió fue destruir tu felicidad. Y lamentablemente con los trabajos que mandó a realizar, esta mujer lo está logrando. Por eso las peleas, las discusiones, por eso el cambio que está teniendo tu pareja, porque lo que pretenden es verlos separados. Por eso ustedes lo que tienen que tratar de hacer es tratar de visitarme, trate de hablar con él, que escuche el programa, traten de visitarme para que no haya una separación y no le dé gusto a esta persona que es la que quiere destruir la relación de ustedes, Cecilia. 692-32-214. 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Bueno, tenemos otro mensaje que nos lo envía la señora María J. Señora María, primero que todo, las preguntas que usted me hace sobre tu hijo, yo voy a necesitar de que usted me envíe los datos de él. Los datos de él, los datos de su pareja de él, para que podamos nosotros darle una respuesta y poderle decir qué fue lo que pasó, por qué han llegado a una separación. 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Agradecer a todas las personas por la atención prestada, desearles que tengan una feliz y bendecida jornada, y a la juventud que le digan sí a la vida, sí al amor, sí al trabajo, sí al deporte y no a la maldita droga. La maldita droga te conoce, te conquista y finalmente te mata. Los queremos mucho y los llevamos siempre en nuestro corazón. Que Dios los bendiga, mis hermanos del alma.

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0: Radio Hacer le da la hora exacta.
1: Son las 12 con 15 minutos.
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3: Son las 12:44.

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2: Es la 1:13.
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0: Atención a la siguiente convocatoria a Asamblea General Extraordinaria de Asociados y Asociadas. 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junio del presente año a horas 2 de la tarde en instalaciones del Coliseo Municipal de Los Negros ubicado en la urbanización San Andrés. Orden del día: 1. Control de quórum. 2. Lectura del acta anterior. 3. Informe de la Auditoría Externa Gestión 2016-2025. 4. Asuntos varios. Si a la hora señalada no se hubiera alcanzado el reunir el quórum correspondiente, la asamblea se llevará a cabo válidamente después de una hora de espera programada, con el número de asociadas y asociados presentes, y las determinaciones serán válidas para todas y todos los asociados en aplicación al artículo 52 del Estatuto Orgánico de la Cooperativa. Para asistir a la asamblea, la asociada o asociado debe portar obligatoriamente su cédula de identidad y la factura de servicio de agua, cancelado al mes de mayo 2026. Las asociadas y asociados que no asistan a la Asamblea General de Asociados serán sancionados con una multa económica de 50 bolivianos, los cuales serán incluidos en la factura del mes de julio del 2026. Nota: las asociadas y asociados de la tercera edad no están obligados a asistir a la Asamblea. Su participación será voluntaria. Atentamente, señor Solitario Rojas, presidente Consejo de Vigilancia, doctor Bernabé García Arce, presidente Consejo de Administración, señor Ademar Adalid Pérez, vocal Consejo de Administración, Los Negros, 12 de junio del 2026.
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1: Es la 1:44.

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19: Son las 2:15.
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6: Son las 2:46.
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2: Son las 3 con 13 minutos.
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7: Son las 3:31 minutos.

0: Atención a la siguiente convocatoria a Asamblea General Extraordinaria de Asociados y Asociadas. 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junio del presente año a horas 2 de la tarde en instalaciones del Coliseo Municipal de Los Negros ubicado en la urbanización San Andrés. Orden del día: 1. Control de quórum. 2. Lectura del acta anterior. 3. Informe de la Auditoría Externa Gestión 2016-2025. 4. Asuntos varios. Si a la hora señalada no se hubiera alcanzado el reunir el quórum correspondiente, la asamblea se llevará a cabo válidamente después de una hora de espera programada, con el número de asociadas y asociados presentes, y las determinaciones serán válidas para todas y todos los asociados en aplicación al artículo 52 del Estatuto Orgánico de la Cooperativa. Para asistir a la asamblea, la asociada o asociado debe portar obligatoriamente su cédula de identidad y la factura de servicio de agua, cancelado al mes de mayo 2026. 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Nota: las asociadas y asociados de la tercera edad no están obligados a asistir a la Asamblea. 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
1: Amigos y hermanos de la sintonía, mi bella familia, hoy nuevamente iniciando este programa que preparamos a diario para poder compartir con ustedes, programa donde nuestro principal propósito es poderle aconsejar, poderle escuchar y darle un consejo a tiempo. Como todos los días, agradecido a nuestro Dios Padre Todopoderoso por darnos un día más de vida, agradecer a todas las personas que se suman a la hora de la radio para participar del programa, personas que nos escuchan por primera vez, recordarles que somos psicoanalistas, mentalistas, orientadores familiares, consejeros sociales. Vamos a ser su confidente, le vamos a escuchar, le vamos a dar un consejo a tiempo para que usted sepa qué es lo que realmente está pasando en su vida. Como todos los días, recordarles, quien les habla, el maestro Lorenzo, integrante activo de esta noble institución, persona que está dispuesta a ayudarle a usted y darle una orientación incondicionalmente, poderle decir qué es lo que realmente le conviene en su vida. Sabemos de que hoy en día, lamentablemente, la envidia, la maldad, las personas lamentablemente hoy en día mantienen con bronca al ver de que otra persona sale adelante, al ver de que otra persona de pronto ha encontrado la felicidad, ha encontrado el amor de su vida, y son personas que no han podido encontrar una solución, no han podido encontrar esa media naranja que realmente han venido buscando, y por eso son personas dolidas, personas que llenas de odio, llenas de bronca, llenas de maldad, son capaces de realizar cosas en contra de otra persona con el propósito de dañarle la suerte. Y esto lo digo con certeza porque a diario nos damos de cuenta cómo son la gran cantidad de personas que nos escriben con diferentes problemas. Pero la mayoría de problemas son en el amor y en la salud. Nos damos de cuenta cómo hay personas que han realizado trabajos y han destruido hogares de muchos años de armonía donde una familia tenían formada. Y por un trabajo de mala arte, por envidia, por bronca, por odio, han destruido este hogar, han destruido esta familia. Nos damos de cuenta cómo

lo que debe de hacer si ya está cansado o cansada de ir de un lugar para otro y no ha podido encontrar una solución, no dude en consultarnos. Como siempre lo digo, deme la oportunidad de que a través de un mensaje yo le pueda orientar, que a través de un mensaje yo le pueda decir qué es lo que está pasando. O si usted se da de cuenta de que su problema es de urgencia, usted nos puede visitar personalmente en nuestro templo espiritual, donde usted puede tener una consulta en privado, donde usted nos puede comentar a través de la consulta qué es lo que usted realmente quiere. ¿Quiere regresar con esa pareja? ¿Quiere saber por qué su pareja se alejó? ¿Por qué hubieron cambios? ¿Por qué las peleas, las discusiones? ¿Desea saber por qué esa enfermedad es postiza, es rebelde? ¿Desea saber por qué lamentablemente todo lo que usted emprende le está saliendo mal, hace un paso adelante, es como dar tres pasos atrás? ¿Quiere saber por algún hijo rebelde, algún hijo que ande con malas juntas, que ande metido en malos hábitos, en el alcoholismo, en la drogadicción? Yo le voy a dar una respuesta. Pero usted tiene que, vuelvo y lo reitero, como siempre lo hago a diario, tiene que tener y depositar toda la fe en Dios. Confianza en nosotros y toda la energía positiva de parte suya de que su problema se va a solucionar. Usted tiene vicios, tiene complejos, se da de cuenta de que últimamente todo va de mal en peor. 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

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Va un saludo a la distancia y, como todos los días, saludar a mi gente bella, gente campesina, gente trabajadora. 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Bueno, rápidamente vamos a darle lectura a los mensajes que han salido sorteados para el día de hoy. Las personas que me han escrito deben estar atentos y atentas a su celular, al programa, porque puede ser su caso o un caso muy parecido al suyo. Recordarles que los mensajes que no sean leídos durante el programa, ya durante el día los vamos a estar llamando, les vamos a estar dando orientación, les vamos a estar respondiendo a sus preguntas. Bueno, tenemos nuestro primer mensaje que nos lo envía Pascual M, con fecha de nacimiento 11 de febrero de 1978. Maestro Lorenzo, quiero que me diga por qué me están saliendo unos granos en mi cuerpo y no me dejan en paz. Me escocen, me pican y se me hacen heridas. Quiero que me diga si esto es para el doctor o es para usted. Gracias, espero su respuesta. Bueno, Pascual, primero que todo, a través de tu fecha de nacimiento, a través de las cartas del tarot, vamos a ver qué nos dicen las cartas, hermano. Bueno, Pascual, primero que todo me doy de cuenta de que eres un hombre que proviene de una familia humilde, eres un hombre de campo, una persona trabajadora, una persona que siempre le gustó ayudar. Eres un hombre que cuando alguien necesita de ti, cuando alguien te pide un favor, vos siempre estás. Pero lamentablemente, cuando vos necesitas de alguien, nadie te hace nada, nadie te hace un favor, nadie hace lo que de pronto vos necesites en el momento. ¿A esto con qué quiero llegar? Vos te diste de cuenta de que siempre ayudas y cuando necesitas nadie te ayuda, decidiste prácticamente cerrarte a las personas que siempre te han pedido favores, a las personas que de pronto iban, Pascual, préstame, Pascual, necesito. Llegó el día que dijiste, no tengo, no puedo, no hay, y este fue el causante de todos los problemas que se vienen presentando, porque detrás de todo esto existe la mano de una persona que, al ver que usted le negó un préstamo que él le pidió, esta persona, llena de bronca, llena de odio, mandó a realizar un trabajo de mala arte y este trabajo lo tiró allá en el campo, allá donde usted vive, y usted encontró este envoltorio, lo agarró con la mano y lo quemó. Y lamentablemente este es el causante de esos granos que le están saliendo. No solo eso, esto es lo que más te preocupa, el tema de tu salud. Pero igualmente me doy de cuenta, la pérdida que has tenido en tus animales, los problemas que estás teniendo con tu pareja, todo es a consecuencia de eso que encontraste allá en tu campo, Pascual. Yo te puedo ayudar, pero yo necesito que me visites
lo más pronto posible, me vas a traer tierra de allá de ese lugar donde usted encontró ese envoltorio, vas a agarrar con una pala tierra de ahí de ese lugar, me vas a llamar una vez que el programa termine y así nos vamos a poner de acuerdo para que me visites y tenga la plena seguridad de que yo le voy a ayudar para que ese problema que estás teniendo en tu salud se solucione. 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Bueno, tenemos otro mensaje que nos lo envía la señora Sofía S., con fecha de nacimiento 4 de julio de 1988. Quiero que me diga por qué mi marido se ha dedicado a la bebida últimamente y cuando toma se pone agresivo. Él se llama Eduardo. Gracias por su respuesta. Bueno, vamos a ver aquí a través de las cartas, a través de tus datos que me envías, vamos a ver cuál es el causante del comportamiento que está teniendo tu marido, mamita. Bueno, principalmente yo veo de que acá detrás de todo esto existe la mano de una mujer. Entre ustedes, hace un par de años atrás existió una infidelidad. Veo de que existió una mujer que se metió en la relación de ustedes. Ustedes duraron un tiempo separados, nuevamente se unieron porque tenían hijos de por medio. Vos lo perdonaste y lamentablemente esta mujer, al ver de que tu marido regresó a tu lado, esta mujer se juró de que se iba a vengar de él, que se iba a vengar de ustedes. Por eso es que tu marido últimamente se ha dedicado a la bebida, porque a él le han dado algo en el trago para que él se pierda en el alcoholismo, para que él se vuelva una persona viciosa, una persona agresiva. Porque date de cuenta de que vos no me lo cuentas en el mensaje, en el mensaje que me enviaste, pero date de cuenta de que él cuando toma se pierde, es mal borracho. Y al otro día, según él, dice que no se acuerda de nada. Y todo esto lamentablemente es muy peligroso. Debes de tener mucho cuidado. Yo te puedo ayudar. Me vas a llamar una vez que el programa termine y yo te voy a decir qué me debes de traer el día que me vayas a visitar. 692-32-214. 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Agradecer por la atención prestada, desearles que tengan una feliz y bendecida jornada, y a la juventud que le digan sí a la vida, sí al amor, sí al trabajo, sí al deporte y no a la maldita droga. La maldita droga te conoce, te conquista y finalmente te mata. Los queremos mucho y los llevamos siempre en nuestro corazón. Que Dios los bendiga, mis hermanos del alma.

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0: ¿Qué tal, amigos? ¿Cómo están? Buenos días, buenos días. Bienvenidos hoy aquí al programa, ¿no? Jornada que estamos hoy, miércoles 17 de junio. Bueno, estamos acá. Buenos días, saludos cordiales para quienes ya... Más disculpa, un poquito medio ese silencio por el ratito, ¿le notó? No, pues la compu se trancó, como dice por ahí, ¿no? Trabó, no quiso ni el mouse, ni la tecla, nada, che.
1: Por cantar.
0: Bueno, estamos acá, así que bueno, bienvenidos, amigos, para quienes ya están en la sintonía. A esta hora de la mañana, saludos cordiales para usted, que ya está en sintonía, visual de todas las mañanitas. Un saludo a la gente linda que ya está ahí escuchando Radio Hacer, ¿no? Que la acompaña siempre todas las mañanas. Hoy miércoles 17 de junio. Bueno, así que bienvenidos. Para usted que está ahí en sintonía en esta hermosa mañana. Jornada hoy, como siempre, ¿no? Acá en su programa, así es, mi Bolivia. A través de las ondas Radio Hacer, ¿no? Bueno, así que seguimos más, también estamos para las redes, ¿eh? ¿Cómo están, amigos oyentes? ¿Eh? ¿Qué tal? ¿Eh? Saludos cordiales ahí quienes ya están en sintonía del programa. 621-82-803 es el número de teléfono, ¿no? 621-82-803 o también ahí al personal 68-93-3376. Bueno, ese es el número de teléfono. Para que nos escriba dónde, en qué lugarcito. Y bueno, nos sintoniza también el programa. Oiga, bueno, así que vamos con un temita musical por acá nosotros. ¿Sí? ¿Le parece? A ver. ¿Qué hice por este ladito? Vamos alegrando la mañana. Y bueno, para quienes también nos van escribiendo esta hora. A ver, ¿qué dice por acá Juan Pablo Guzmán? Vengo del campo. Dice, vamos con este temita musical. Así que nuevamente, sean bienvenidos acá al programa.

0: Bueno, por acá nosotros seguimos avanzando con el programa. Son exactamente las 5, ¿no? Con 17 minutos. Todo el ámbito nacional, usted está en sintonía de Radio Acer, bueno, lo que la acompaña, ¿no? Todas las mañanas, así que bueno, estamos hoy en esta hermosa mañana. Hoy miércoles, ¿eh? Oiga, miércoles, ¿no? Espérate que está en sintonía en su casita, ¿sí? Bueno, para quienes también lo van escribiendo, ¿no? Para nuestros amigos oyentes. Bueno, vamos por acá nosotros avanzando con más de la programación. Usted está en sintonía de Radio Ser. Bueno, vamos a ver por acá también saludando para la gente linda de a través de las redes sociales, ¿no? ¿Qué tal, oiga? Saludos cordiales para quienes están ahí en el Facebook, ¿no? Ya estamos ahorita. Caramba, oiga, nos le estamos de la tapa, como dicen, lo rápido. Ni nos acomodamos, che, para la cámara, ya. Ni modo, pan, ¿sí, no? Hombre trabajador, ¿qué vamos a hacer, no? A veces ni... ¿Ah? ¿Ah? Es así, pues, oiga, ¿no? Bueno, así que muchas gracias para quienes están ahí sintonizando el programa. Muchísimas gracias, ¿eh? Estamos a del Face, ¿sí? Estamos ya a través de las redes sociales. Muchísimas gracias para usted. Está ahí casita, ¿no? Vamos a ver por acá. A ver, chuntando la primera cámara, ¿no? Gracias, gracias para usted que está. Reiteramos el número de teléfono. Quienes quieren haciendo llegar sus mensajes. Con todo gusto a través del 621-82803, ¿eh? Es el número de teléfono, ¿no? 621-82803. El número de teléfono para que nos escriba. ¿Dónde? ¿Qué lugarcito? Bueno, nos sigue con el programa. Y bueno, vamos por acá nosotros también saludando, ¿no? Para las personitas que están ahí, ¿sí? Un saludo cordial, gracias por estar siempre ahí en la preferencia, ¿no? Hoy 17, ¿no? Caramba, oigan, cómo se nos van los días, ¿eh? Rápido, ¿no? Rapidísimo, oigan, la mañanita, y mire, ya avanza por acá. Bueno, vamos a ver por acá, vamos antes de eso también agradeciendo, ¿no? 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Así que saludo para Javier Rodri en esta mañana. Los Negros, aquí en Los Negros, sector del barrio chaqueño. Ahí está, ¿no? Bien, por acá nosotros vamos a ver también, a ver qué dicen nuestros amigos oyentes, ¿eh? ¿Qué tal, qué tal, qué tal, qué tal ahí madrugando tempranito, ¿no? ¿Ah? Alguien por acá me decía, compito, no se ha dormido, me decía, ¿no? Nada, oiga, medio que nos venimos nomás al vuelo, como dice, ¿no? ¿Verdad, oiga? Ah, esa subida 200 por hora, caramba, dándole, ¿no? Revoluciones, oiga. Bueno, muchas gracias para quienes están ahí en sintonía del programa, ¿listo? ¿Qué dice por acá? A ver, vamos revisando los mensajitos. A ver, muchas gracias para la gente linda también que ya nos va escribiendo, ¿no? A ver, a ver, a ver, a ver, ¿qué dice por este ladito? Vamos a revisar los mensajes. ¿Sí? A ver, ¿qué dice por acá nuestro amigo Néstor allá desde Cocha, ¿no? A ver, no, él está aquí en Torrecilla, ¿no? Acá en Torrecilla me dijo, a ver, un saludo cordial, ¿qué tal, che? Buenos días, ahí está en sintonía del programa. ¿Qué tal, ah? Gracias, gracias, gracias, a esta hora. Siguiendo la programación. Bueno, por acá vamos a revisando los mensajitos. ¿Qué dice por acá? Hola, buenos días. Lo escuchamos acá desde Saipina, dice nuestro amigo Elías, ¿no? Un fiel oyente, digan. ¿Qué tal, ah? Buenos días, gracias por la sintonía, ¿no? Un temita bonanza, dice por este lado. Para escucharlo, dice. Bien, vamos a programar en los siguientes minutitos. Listo. Por acá también saludo Limber, allá de Santa, ¿no? Aquí dice, en Santa estamos escuchando, dice, el programa. Saludos, dice, para todos los que están en la sintonía de la radio. Dice, bueno, por acá, listo. Con todo gusto, ¿no? ¿Qué dice mi amigo Ramón Conde, ¿no? ¿Qué dice Ramoncito? Buenos días, buenos días. Bueno, ahí sintonizando la programación, ¿no? Bueno, por acá vamos a ver más mensajitos que tenemos. Saludos a nuestro amigo Paisa. Lo conocimos el otro día, che. Ay, caraste, Paisa, che. ¿Qué está viendo el otro día, Paisa? ¿Eh? Buen día, Jorge. ¿Eh? Buenos días, dice. un saludo cordial, ¿no? Estaba escuchando ahí en Comarapa, ¿no? Saludos, che. ¿Eh? Saludos que está ahí sintonizando, escuchando el programa. Bueno, un saludo, ¿no? Esta hora de la mañana que nos siguen el programa. ¿Listo? Saludos, ¿no? Saludos, saludos cordiales en esta mañana. Ahí que nos sintonizan, ¿sí? Paisa, ¿qué tal, ah? ¿Qué tal los ánimos, ah? Un temita dice de los carcas, el árbol de mi destino, dice. Caramba, tranquilo, pues, ¿qué pasa? No, es el cuerpo, eso es el. Así nomás somos siempre, ¿eh? ¿Ah? Un saludo cordial de Paisa, ahí en Comarapa, ¿no? ¿Qué dice su amigo? Cada vez que le digo a su amigo, ¿no? Nietzsche no le gusta, ¿no? Saludos cordiales ahí, esta hora de la mañana, que nos sintoniza, ¿no? Bueno, saludos, che. Ahí escuchando, dice, ya está metiéndole al trabajo, ¿no? Esta hora. Bueno, saludito ahí a nuestro oyente, ¿no? Hacemos la joda de veces, ¿no? Bueno, por acá, vamos a ver que tengo mensajitos. Por acá me han solicitado de Simón Flores, ¿no? ¿Qué tal? Saludos allá de España, me han dicho, ¿no? Hace ratito. Gracias, gracias por la sintonía, pero no me ha dicho el nombre, ¿no? No nos dijo el nombre, pero bueno, de todas maneras, saludo cordial, ¿no? Algo de Simón Flores, dice, a ver, ¿qué cancioncita por acá? A ver, a ver, a ver, a ver, aquí tenemos varios temitas musicales. ¿A los valles? Listo. Bueno, vamos a programar ese temita musical por acá nosotros enseguida. Algo de Bonanza, ¿ok? Bien, por acá sigo revisando más mensajes. También por acá estaba la canción, ¿no? Que nos pedía hace un momentito de los Carcas, igual nos han solicitado. Árbol de mi destino, ¿no? ¿Sí? A ver, a ver, a ver. Ahí nuestro amigo Paisa. Oye, el otro día, bueno, la semana pasada estaba de aniversario, con muchas actividades, ¿no? Se iba a ir a Camarapa, que estaba cumpliendo sus 411 aniversario. Bueno, así que. Bueno, con diferentes actividades. Y bueno, ha estado bonito, oiga, ¿no? Diferentes actividades que ha habido, ¿no? Hemos estado por ahí nosotros también, oiga, hemos estado por ahí. Así que bueno, saludos ahí quienes están escuchando. Vamos a la música. ¿Le parece, oiga, la música, por supuesto, a esta hora de la mañana, para usted que está en sintonía? Así que nuevamente. Sean bienvenidos a lo que es a la programación. La música por este lado enseguida. Estamos con más del programa 621-82-803. 621-82-803. También 6893-3376.
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0: Bueno, continuamos con el programa. Continuamos. 5 de la mañana con 36 minutos, ¿no? 5 de la mañana con 36 minutos. Todo el ámbito nacional. Bueno, vamos avanzando, seguimos avanzando. Para usted que está en sintonía a esta hora de la mañana, ¿no? Levantándose con todos los ánimos y medio con sueñito, tal vez poquito, ¿no? A mí me cuesta levantarme, bien se lo cuento, ¿eh? Vamos a ponerme como unas 20 veces alarma, ¿eh? Si no, capaz que dormimos hasta las 6 por ahí, ¿no? Pasa, hay veces, suele pasar, oiga, ¿eh? Creo que la cuarta, la quinta alarma la que nos levanta a nosotros, ¿eh? ¿Verdad, oiga? ¿Eh? Ponemos a las 4:30, 4:35, cada 5 minutos, oiga, ¿eh? Y eso, ¿no? Cada 3 minutos, ¿no? Pero bueno, de que nos levantamos, levantamos, oiga, ¿no? Al menos que ahora ya el tiempo medio que se va cortando, ¿no? Sí, hasta mediado de fin de mes. Dice hasta San Juan, ¿no? Hasta San Juan, donde es más corto los días. Y luego se viene alargando de a poquito y a poquito. Ya uno levanta a las 5 de la mañana después de día, ¿no? Ahorita oscurito todavía está, ¿no? Y eso, ¿no? Hasta las 6:15, por ahí todavía medio. Ya va aclarando a poquito, ¿no? Bueno, por acá nosotros seguimos, oiga, avanzando. ¿Qué dice nuestro amigo Paisa? Saludos en Comarapa. Hola, che. Ay, caramba, lo que no dice, ¿no? Eso ya es mal, ya mal, ya eso, no. Eso ya no. ¿Para qué ya eso, Saludos cordiales a esta hora de la mañana que estáis escuchando Comarapa acá. Bueno, saludos por acá, doña María Dolores, ¿no? ¿Qué dice doña María Dolores? Buenos días, ahí escuchando el programa. Un poquito arriba, ¿no? ¿Qué dice doña Victoria? Saludos cordiales en esta mañana ya desde España, ¿no? Escuchando igual el programa. A ver qué temita musical por acá. Sí, a ver qué temita musical. A ver. Alguien por acá me estaba solicitando el jia, jojo, me han dicho, ¿no? Ya no lo comemos, ¿eh? Ahora también dice el jojo, dice, ¿no? Es el barbecho, pues, ¿no ves? Ese mismo. Entonces, sí, estamos ahí programando por acá. Pajarola, ¿eh? El barbecho. A ver, permítame buscar por acá. El barbecho. A ver. Acá ya lo tengo, listo. Bien, enseguida para otra vienta, ya es Victoria, ¿no? Por acá me han dicho de aquí, desde. A ver. De ahí, del lado de Quirucilla, ¿no? Sí. Allá están escuchando, dice la radio full. Bueno, gracias por la sintonía. ¿Qué dice por acá? A ver, hola, dice nomás, ¿eh? A ver, ¿quién nos escribe? Bueno, ¿quién? A ver, no dice el nombre, ¿no? Tengo mensajito por acá. Saludos cordial. Hola, dice. Saludos, dice, para todos los que están en sintonía de la radio. Nuestro amigo Limber, ¿no? Pallares de Saipina, ¿no? Sí. Bueno, dice, sintonizando la chiruperita, dice. Bueno, bien, caramba. Un gran saludo, ¿no? Bueno, por acá también otro mensajito más que tenemos. Hola, dice, buenos días. Dice, un temita, por favorcito. Para escuchar, dice por acá también, ¿sí? Por acá también saludo para Kevin, ¿no? Que nos manda un mensaje. Saludos allá desde, Argentina, ¿no? ¿Sí? Saludos, che. Hola, ¿qué tal, Siguiendo la programación, le mandamos un saludito. Ok. A ver, por acá nos decía un temita de Esther Marisol, dice, ¿no? Dice que está con pita animado, dice, ¿no? No, pues cuando ya entra. Porque nosotros más, ¿no? Cuando yo escucho música, oiga, me entra esa energía. El cuerpo se pone alegre, ¿eh? Ya le digo, ¿no? La música es nuestro. Que nos alegra, oiga, ¿no? Es una herramienta que a veces nos hace alegrar, pues, oiga, el alma, ¿no? ¿Verdad, oiga? En serio, ¿eh? A veces la tele, nada, casi no somos tanto, oiga, ¿no? ¿Qué será, no? A veces uno, oiga, cuando nace así, ¿no? Sí, de verdad, oye, ¿no? Casi no somos tan amantes de la televisión, más la música, ¿no? Ahí en el teléfono, ahí en su ordenador, ya sea ahí. Bueno, en fin, con tal escuchar música que sea en cualquier repertorio, ¿no? Y a veces es bueno, oiga, para la salud, a veces es bueno para uno mismo, ¿no? ¿Eh? Sí, oiga, es bueno, oiga, ¿no? Pero bueno, cada uno tiene, ya, usted seguramente, cuál es su gusto, ¿no? Bueno, por acá seguimos, oiga, seguimos. Saludos cordiales por acá, a ver, dice, buen día, dice, ¿no? Lo escucho la radio. Que dice por acá otro mensajito más que tenemos. A ver, a ver, a ver, a ver. Un temita, dice, por favorcito. Solo para escuchar, dice, ¿eh? Estamos, dice, sintonizando el programa. Bueno, por acá también saludos cordiales para. ¿Qué dice por acá? Para Marilyn, buenos días. Sí, un saludo hasta allá en Francia, ¿no? Uy, carácter, oiga, mire. Desde allá nos están escuchando la radio y a través de la aplicación, ¿no? Bueno, un saludo cordiales, muchísimas gracias por seguirnos el programa, ¿listo? Bueno. Un saludo cordial por acá, saludamos a ver a nuestro amigo Rodrigo. ¿Qué tal, che? Aquí dice, siguiendo la programación por toda la mañana, dice, ¿no? Bien. ¿Qué dice por acá? Tengo mensajes. Hola, dice, compito. Hola, che, dice, lo sigo su programa, dice, ¿no? Como todas las mañanitas. Bueno, gracias. Por acá otro mensajito, vamos revisando. Hola, nomás dice, ¿no? ¿Dónde nos están escuchando? A ver, ¿desde qué lugarcito? Es bueno que nos digan, ¿no? ¿De qué parte nos sintonizan? A ver, por acá otro mensajito más que tenemos. A ver, a ver, a ver, por acá. Lo sigo su programa, dice, ¿no? Igual, pero. el lugar es bueno que nos digan, ¿sí? El lugarcito es bueno que nos digan, pues. ¿Ya? Pero bueno. A ver, por acá otro mensajito. Saludos, amigo Pablo. ¿Qué tal, Pablo? Gracias por la sintonía. Ahí escuchando la radio, ¿no? A esta hora de la mañana. Bueno, muchísimas gracias por seguirnos, ¿sí? Hola, dice por acá, buen día. Dice, ¿no? Le escucho el programa también. Me dice dónde, ¿no? ¿Qué dice por acá? Hace frío, dice. Amigo, hace frío, dice por acá. No, hace frío, estamos acá en Los Negros nosotros, ¿eh? Estuvimos en Cumarapas, también por allá, no sé, y Pino. Y andamos para todos lados, che. Una semana en movimiento hemos estado, ¿no? Sí. Por acá nos pedían la canción de un temita, Los Carcas, dice, ¿no? Este temita, pero por acá, a ver. No sé, oye, aquí tenemos varios temas musicales, Los Carcas, pues, ¿no? A ver, a ver, a ver, a ver. A ver, vamos a buscar por acá un temita musical de Los Carcas. Por este lado también que nos van solicitando. Llorando se fue, ¿no? Esa vamos a programar entonces. Bien, continuamos con el programa. Gracias para quienes nos van sintonizando. 621-82-803. También 68-93-33-76. Es el número de teléfono. ¿Listo? Música por este lado, enseguida estamos con más del programa.
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2: Ahí estaba el tema musical de Harold Salce, más le conoce el tema al Jia Jia Jojo, dice, ¿no? Pero la letra se llama El

barbecho, ¿no? Bueno, un tema bastante exitoso, bueno, que ha sido, ¿no? Como el comemote también por ahí, ¿no? Cara, te sonaba en todos lados, che, están aquí en el programa. Casi nos falta todos los días que suene, ¿eh? Avanzamos por acá, seguimos avanzando. A ver, por acá, vamos a ver con más del programa. A ver, ¿qué dice por acá los mensajitos? Saludos cordiales por acá para Romancito. ¿Qué tal, che? Buenos días. Gracias por seguir, ¿no? ¿Qué dice por acá Zulia, no? Saluda ya desde... A ver. Dice, escuchando el programa allá de Brasil, ¿no? Caraster, oiga, un saludo cordial hasta allá. Que lo siguen a esta hora de la mañana, ¿eh? Bueno, por acá, saludos cordiales también los que es para... Tengo mensajito. Vamos a ver, hola, dice, buen día, dice, ¿no? Un temita, por favorcito, solo para escucharlo. Saludos para Brígida por acá. ¿Qué tal allá desde España, no? Allá están escuchando. Gracias. Doña Victoria, igual por allá. Saludos hasta Madrid. Hay hartos que nos escuchan de diferentes lugares el programa. Les mandamos saludos, Macote, ¿no? Ahí están sintonizando a través de la app. Bien. Saludos por acá, dice, excelente música, dice, ¿no? Claro que sí, gracias. ¿Qué dice doña Veneranda Cano? A ver, hay cumpleañero hoy, ¿no? Buenos días, dice, un temita de cumpleaños para mi comadrita Teresa Quiroz, dice, que está de cumpleaños hoy aquí en Pampa Grande. Quiero desearles mil felicidades, dice, ¿no? Y que cumpla muchísimos años más de vida, ¿eh? Las queremos, que dice, a ver, más años más de vida, ¿no? La quiero muchísimo y que Dios le bendiga hoy y siempre, dice, ¿no? Un temita de cumpleañero, dice, ¿eh? Bueno, vamos a buscar a ver por acá. Felicidades. Vamos a buscar ese tema, ¿de dónde está por acá? ¿Esto es la Claudio? O trío oriental. A ver. ¿Eh? Citado. Listo. Vamos a ver. Vamos con el temita rapidito, ¿ya? Vamos con este temita de felicitación para los cumpleañeros. Hoy quienes están cumpliendo añitos más de vida, ¿ya? Mucha felicidad y bueno, que lo pase lo mejor en este día hermoso, en este día. Bueno, para quienes están cumpliendo años de vidas, pero mil felicidades. Y bueno, que sean buena hora, ¿no? Para quienes están ahí en la sintonía. Y bueno, que cumplan pues muchos años de vidas. Y bueno, para todos los cumpleaños en este día, hoy miércoles, ¿eh? 17 de junio, quienes están cumpliendo añitos más de vida. Así que mil felicidades hoy. Vamos con ese temita. Para todos los cumpleaños, enseguida estamos con más de la música. Enseguida se viene el temita, a ver, de los Carcas, también nos pedían Llorando se fue.

avanzamos por acá, ¿no? Seguimos ya a la parte final. 6 de la mañana con un minuto. 6 de la mañana con un minuto, ¿no? Sí. Bueno, por acá se nos va la hora ya. Nosotros también. Vamos llegando a la parte final también del programa, ¿no? ¿Qué dice nuestro amigo Paisa? Por acá, ver qué dice, qué dice, qué dice. Vamos a revisar los mensajes. Permítame por acá. Doña Veneranda Cana. ¿Qué dice? Ah, no, Veneranda Cano. ¿Qué pasó por acá? Cana dice, ¿no? Se ha guardado mi contacto, che. Ah, ahí la familia Cano, ¿no? Aquí en Pampa Grande. Un saludo cordial. Buenos días, dice, está... Ahí por acá nos llama y nos cuelga, ¿no? Que dice, buenos días, ¿cómo está? Dice, un saludo, dice, grandote. Y bueno, que tenga, dice, un bonito día lleno de bendiciones. Bueno, un saludo, gracias, ahí en sintonía. ¿Se acuerda, no, doña Veneranda acá, no? De tiempo, ¿no? Ley. Saludos, cordial, gracias por seguir el programa. ¿Listo? Un saludo, ¿no? Había cumpleañero, así que nuevamente, felicidades, felicidades. Ahí para la comadrita Teresa Quiroz, que hoy está de cumpleaños. Está de happy, ¿no? ¿Qué dice nuestro amigo Paisa? Una cueca del estudiante, dice por acá, ¿no? Bien, vamos a programar ese temita musical. Entonces, la cueca del estudiante, don. Permítame por acá ir buscando ese temita. Agradeciendo, gracias, por supuesto. 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Tienda Boutique Rosy. Un saludo cordial, ¿no? Esta hora de la mañana. 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Bueno, por acá saludo a nuestro amigo Abelito, que dice saludo desde aquí de Mairana, dice, ¿no? Gracias, Abelito. Buen día, che, jole. ¿Qué tal, ah? Un saludo a nuestro amigo Abel Merulla, ¿no? Allá de Mairana, que está siguiendo a esta hora de la mañana. Bueno, un saludo. Todos amigos, ha sido un placer, un gusto acompañarlos. Nos encontramos con nosotros el día de mañana, jueves, ¿no? Sí, que tengan una hermosa, linda mañana. Buena jornada, buen provecho para quienes están compartiendo un delicioso cafecito. Hay un tecito, un desayunito, qué sé yo, ¿eh? Pero bueno, de todos modos, buen provecho. Buena jornada. Y bueno, que Diosito les acompañe siempre en todo lo que realiza, ¿no? En todo lo que siempre está ahí. Bueno, el día a día, ¿no? Así que bueno, un saludo para todos. Muchas gracias. Linda jornada. Me voy con este temita, cueca al estudiante. Y bueno, enseguida viene más espacio. Un saludo para todos. Buenos días. Chao.

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0: Muy buenos días, amables oyentes. Tengan todos ustedes un cordial saludo de bienvenidas una vez más a este espacio destinado a la salud. Siempre trataremos de despejar dudas, trataremos de concientizar la mente para que busquemos soluciones a diferentes problemas que aquejan nuestro cuerpo y que a veces es muy difícil darle una solución porque buscamos de manera equívoca o caso contrario nos dirigimos a tratamientos bastante costosos o bastante difíciles de llevar. Pero hay que pillar la salud, porque este cuerpo es tan maravilloso que necesita estar bien 24/7. Significa todos los días tenemos que trabajar, todos los días tenemos que buscarnos el sustento, entonces necesita estar en las mejores condiciones posible para que de esta manera podamos desempeñarnos al 100%. Así que póngase cómodo, póngase cómoda. Hablemos de este maravilloso momento. ¿Sabe? Ayer les toqué un tema muy importante y sí tuve algunas preguntas de algunas personas. Dicen, me llamó una señora, me dice, mire, yo caí mal, dice. Fui a varias personas que me sorteen y me dijeron que era brujería. Me hice curar, pero no me curaron. He caminado, me dijo, por varios lugares. Fui al hospital. Me llevaron a Santa Cruz. Me hicieron todos los estudios que hacen y no pillaron absolutamente nada. Con el paso de los tiempos, me dijeron que vaya a Valle Grande. En Valle Grande fui donde una señora, algo me ayudó, y después me fui a Cochabamba. En Cochabamba me hizo un señor unas cosas y algo mejoré. Y sigo así, hasta ahora de eso. Mire, yo, en honor a la verdad, le voy a explicar, siempre les explico con lujos y detalles este tipo de situaciones. Hay veces confundimos, ¿cómo le puedo explicar? Confundimos nuestra desesperación con fe. No es lo mismo. La desesperación nos hace tomar decisiones que a veces nos podemos arrepentir. Por ejemplo, yo conozco a una persona del sexo opuesto, ya sea hombre a mujer, mujer a hombre, y algo nos gusta de esa persona, algo nos atrae, puede ser energético, puede ser físico, corporal, puede ser, no sé, hasta puede ser factor económico, lo que sea, pero algo nos atrae, y nos encontramos en algo, en un dilema rápido donde queremos estar con esa persona, no nos importa cómo, ni nada, solamente queremos estar con esa persona. Estamos con la persona, nos reunimos con la persona y hasta llegamos a vivir con la persona. Pero en el paso de los días, esa bella persona que veíamos nosotros por fuera no es la misma por dentro. Entonces empezamos a ver sus defectos, lo desagradable que puede ser. Empezamos a sufrir, como decimos nosotros, maltrato psicológico. No siempre tiene que ser físico. Y lamentablemente se convierte en una carga más para nuestra vida. Entonces uno dice, pucha, me equivoqué. ¿Por qué? Es que no me di cuenta a tiempo. No. Porque lo hizo por desesperación. No hubo fe y amor. Recuerden lo que les digo. Hay muchas personas que vuelan en esa decisión. Uf, muchas. Conocen a una persona y por X y motivo tienen un entripao y al otro día creen que eso puede ser amor y puede ser de su propiedad o no sé qué cosa. No. Eso jamás tiene que estar en nuestra mente. Hay que tener, le he dicho, sobre todas las cosas, cuando tienes esa fe, tienes esa paciencia, eres más cauteloso, ves mejor las cosas, las analizas mejor, buscas un ángulo más positivo que negativo. Te enfrentas a una realidad que tú la puedes cambiar, la puedes perfeccionar, la puedes mejorar. Pero si te dejas llevar por los impulsos vacilantes de la desesperación y no te das cuenta de que estás cometiendo un gravísimo error, entonces eso es lo que vas a obtener, un gravísimo error. Oiga, no es fácil, voy a ser sincero, es muy difícil. Lo mismo le pasa a usted, usted estaba enferma. Yo sé que primero fue al médico, le dijo, no tiene nada. Entonces fue una persona que le dijo, yo sé curar, soy curandera, curandero. Y bueno, queremos estar sanos. Y ahí es donde está el problema. Pero la primera vez fue y no le hizo bien, la segunda ya, la última ya iba con dudas, no iba con la fe necesaria. Y es por eso que los resultados tenían dudas y no completaban lo que usted necesita completar. Es un manejo energético, le voy a ser sincero. Y tú vas a dar un examen para sacar tu licencia de conducir y tienes miedo a lo que vas a manejar, no vayas. Te vas a aplazar. Si tú haces un examen para entrar a un trabajo y tienes miedo de que no te acepten, no vas a entrar, porque ya tuviste miedo de que no te acepten. Y así sucesivamente. El miedo no es buen consejero, la duda tampoco, y la falta de fe ni qué se diga. Entonces, es ahí donde no encontramos la solución, porque no tenemos la verdadera confianza. Y mucha gente que viene y me visita y me dicen, claro, vamos a volver. No hay problema. Hay gente que no regresa porque ahí dicen, hablaron con toda la familia, sutano, mengano y todo. Papá, mamá, hermanos, hermanas, tíos, tías, primos, cuñados, vecinos, metichi, todo lo que sea. Y en esa charla que le dieron toditos, no faltó el negativo. El que dice, tú crees huevada. Y así le cambió esa buena fe y lo puso en un punto negativo. Hay otras personas que dicen, no, después lo hacemos. Como que después el cuerpo puede aguantar al después. No digo nada, yo no molesto ni pienso hacerlo. Pero sí les digo una cosa. Cuando nosotros vamos a hacer algo, hagámoslo porque tenemos la certeza al 100% de que vamos a obtener el mejor resultado posible. Y no depende de la decisión de las personas ajenas a nuestra propia vida. Solamente interesa nuestra decisión. Si dejamos manipular nuestras decisiones por otras personas, jamás obtendremos un resultado. Jamás. Porque dependemos de lo que me diga el otro. No, que a mí mi papá me dijo que él iba a sacar una piedra del fondo del río y la iba a elevar al cielo y con eso me iba a dar en la cabeza y se me iba a quitar el dolor de cabeza. Vaya, saque la piedra, péguesela en la cabeza y va a tener doble dolor. Ya no era uno, es dos. ¿Sí o no? ¿O me estoy equivocando en lo que digo? ¿Cierto que no? Lo mismo pasa con las enfermedades. Ay, que me duele el estómago. No, que comes sábila, que a mí me hace bien todos los días en la mañana. Corte su penca de sábila en la noche, la pone a remojar al otro en la mañana, prepara su cosa y cómalo. Sí, no le voy a negar. Le va a calmar un poco. El truco es, ¿lo va a hacer todos los días? ¿Sí? ¿O piensa sanarse alguna vez en la historia? Yo no he dicho que no le hace bien. Cuando me preguntaron, dije, sí, pero no cura. Y lo que nosotros queremos es curarnos, no calmar algo. Y así vamos en este mundo sin entender a veces el mejor mensaje que a veces nos quieren dar. En mi caso, que yo quiero transmitir. Existe el bien, existe el mal. Eso es una ley. Existe la salud, existe la enfermedad. Existe el amor, existe el odio. Existe el perdón, existe la venganza. Es normal. Así como existe la suerte, existe la mala suerte. Así como existe una bendición que alguien dice, Dios te bendiga, que te vaya bien en todo, también existe la maldición. ¿Entendieron lo que les quiero decir? Entonces, así como existe, ay, ojalá me tome estas dos hierbitas para que me sane, también hay hierbitas para que te enfermen. Ahora me entendieron que el mensaje que le transmito siempre ha sido el más claro del mundo. Hay mucha gente que es víctima de la brujería, del hechicerío. Hay mucha. ¿Para qué le voy a mentir? No lo saben hasta el último momento. Incluso hay gente que fallecen estando con algún tipo de daño o maldad. Pero no sé. Hicieron el intento alguna sola vez y no le resultaron, entonces ya no creí. No, yo no creo en eso. Hay gente que están tan, como decimos nosotros, decepcionados de las cosas, que hasta cambian de su religión y buscan otra. Supuestamente, entre comillas, la otra religión le va a curar. Y viene el pastor y empieza con su dilema de que solo Dios te va a curar. Sí, solo Dios. Pero intermediarios tiene que haber. ¿O no es así? Yo tengo una hernia, tengo cálculos en la vesícula, se me va a reventar o se me reventó el apéndice. Ah, ¿solo Dios te va a curar? Sí, yo tengo la fe en Dios, pero necesita la mano de alguien. Necesita el doctor que haga una cirugía, que haga lo que tiene que hacer. ¿Sí o no? Ah, yo tengo la fe de que ya tengo, reuní mi platita, ahora quiero mi casa. Necesitan los albañiles para que se la construyan la casa. Son los intermediarios de la fe de Dios. Es el complemento de la cosa. ¿Quién le dijo y en qué momento le mintieron de que el toque de Dios es directo? No, Dios usa canales. Esos canales son los que tenemos que saberlos identificar. Así que ese es el mejor consejo que le puedo dar. Si queremos estar bien, tenemos que buscar de alguna manera con fe el intermediario donde Dios va a poner ese toque maravilloso de su poder divino y nos restaure las cosas correctas. Eso es el consejo más valioso que una persona le puede dar. El toque de Dios está ahí. Solamente que a veces no abrimos los ojos, no nos damos cuenta. Uno pasó una mala experiencia y nos cuesta volver a sacar esa fe tan maravillosa que tenemos guardada. Solamente les digo que miles de cosas han cambiado rápido en la vida de una persona solo por la maravillosa fe. Esta impresionante fe que tenemos nosotros, esta grandiosa fe que cargamos nosotros. Increíblemente lo que le digo es 100% cierto. ¿Tenemos fe? Lo tenemos todo. No tenemos fe, no tenemos nada. La fuerza de voluntad es otra cosa, que tiene que valernos para hacer las cosas. Yo les digo, se siente mal a usted, señor, a usted, señora, amigo, amiga, cumpito, comadrita, hermano, hermana, como quiera que nos llamemos. Porque cada quien utiliza una terminología diferente para podernos comunicar. Cuando tenemos el problema en nosotros, tenemos que buscarlo. No esperemos que la enfermedad, que el malestar, que la dolencia se haga insoportable para recién buscar una solución. No permitamos que nuestro cuerpo decaiga en un momento triste. Cuando nuestro cuerpo cae en estos momentos tristes, la medicina facultativa, que es donde corren siempre las personas, van a gastar muchísimo dinero, porque ellos utilizan equipos, tecnología, métodos para tratar de ver dónde está el problema, si hay que operarlo, si no hay que operarlo, le piden análisis, estudios y demás cosas. En ese trayecto nomás, usted ya gastó mucho dinero, hasta que identifiquen y hagan las cosas. Pero si lo hizo al comienzo, no permitió que esto sea de esta magnitud, se ahorra todo ese tiempo que va a perder estando en esos correteos, aparte internado, internada y todavía en camilla. Lo puede ahorrar haciendo las cosas a su debido momento. Así que, a no perder el tiempo. ¿Le parece? Mejor es buscar la solución ya mismo. Y esto se puede hacer. 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Me toca pedirle a Diosito que derrame en cada uno de sus hogares paz, prosperidad, salud y felicidad para usted y todos sus seres. Creo que tenga un hermoso día. Nos reencontramos mañana. Permiso.
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0: Cordiales saludos, bienvenidas y bienvenidos a este nuevo episodio del Correo del Agricultor. Bueno, hoy vamos a conversar sobre un tema bastante importante en estos tiempos, como son los servicios ecosistémicos, un término, bueno, no hace mucho acuñado, para lo que entendíamos antes como, mayormente como los servicios ambientales. Bueno, pero prácticamente se trata de lo mismo, pero ahora se lo conoce más comúnmente como servicios ecosistémicos. Y de todo esto hoy nos va a hablar el ingeniero Cristian Salazar Sandoval, quien es ingeniero ambiental de profesión, quien nos va a dar muchas luces sobre este tema. Ingeniero Cristian, bienvenido al Correo del Agricultor, muy buenos días.
1: Buen día, Olfan. Bueno, muchas gracias por la presentación y un gusto nuevamente estar aquí para hablar de este tema tan importante, ¿no? Sobre todo en el contexto de una necesidad de un nuevo enfoque de planificación territorial que necesitan todos los valles cruceños.
0: ¿Qué es un ecosistema, ingeniero Cristian?
1: Bueno, a ver, es muy importante saber diferenciar entre medio ambiente y un ecosistema. En mi experiencia, en talleres con estudiantes, hasta con personas ya más grandes, con profesores, la mayoría no logran hacer esta diferenciación. A ver, un ecosistema se refiere más a un espacio determinado, a un sistema donde seres vivos, no vivos, se interrelacionan entre sí. Entonces, cada uno es interdependiente de otro, o sea, es decir, depende uno del otro. En sí, todo este ecosistema se resume en un ciclo de materia y energía. Es así como funciona. Todo el tiempo está fluyendo la materia y la energía. En cambio, el medio ambiente, como nos enseñaron de colegio, es todo lo que nos rodea. Nuestros bosques, ríos, las personas, etcétera, ¿no?
0: Es decir, entonces, varios ecosistemas podrían conformar lo que son, lo que sería el medio ambiente.
1: Sí, prácticamente podemos segmentar nuestro medio ambiente en ecosistemas. Podemos hacer diferenciación. Puede haber un ecosistema urbano, como es la ciudad de Valle Grande. Puede haber un ecosistema totalmente natural, como son las cuencas hidrográficas de donde vienen nuestras aguas, etcétera, ¿no? Las quebraditas que pasan por en medio de la ciudad, igual puede ser un ecosistema. Incluso yéndonos a lo más pequeño, hasta una maceta en nuestra casa, podríamos considerarlo un ecosistema. En resumen, un espacio donde funciona un sistema de interrelación de seres vivos, no vivos, que se resume a un ciclo de materia y energía.
0: Y bueno, ingeniero Cristian, ¿y todo esto qué tiene que ver con nuestra vida cotidiana que tenemos nosotros las personas?
1: Bueno, partamos del hecho de que de considerarnos de que nosotros estamos dentro del ecosistema. ¿Y qué pasa cuando nosotros hacemos este reconocimiento? Estamos aceptando que también somos seres interdependientes. Entonces, dependemos de algunos beneficios de lo que nos da la naturaleza, como también la naturaleza depende de nosotros. Es decir, la naturaleza nos va a ofrecerse beneficios en función a cómo lo tratemos o qué acciones realicemos en ella. Entonces, por eso es importante verlo desde este punto de vista, que estamos dentro del ecosistema y debemos adaptarnos a cómo funciona el ecosistema, ¿no?
0: Y bueno, a raíz de todo esto, pues, lo que se habla, ¿no? Servicios ecosistémicos. ¿Qué significa o a qué se refiere este término de servicios ecosistémicos, ingeniero Cristian?
1: Bueno, como estábamos hablando, los servicios ecosistémicos, de manera resumida, podemos decir que son los beneficios, pueden ser directos o indirectos, que obtenemos de la naturaleza.
0: Como por ejemplo el agua, el aire, lo que se dice, ¿no? Incluso los alimentos y muchos otros, ¿no?
1: Claro, el agua que tomamos, los alimentos que compramos del mercado, son un servicio ecosistémico que tiene un proceso detrás que han sido formados gracias a esa función del ecosistema, ¿no? Todos estos servicios ecosistémicos, agua, tiene un proceso detrás para que llegue a nuestras casas, a nuestros hogares. Si queremos profundizar en ese sentido, ¿qué tiene que pasar para que el agua llegue a nuestro grifo? Considerando que el agua es un servicio ecosistémico. ¿Qué tiene que pasar? En lo más alto de nuestras montañas, donde la intervención del hombre es mínima y el ecosistema es más estable, sucede una regulación del ciclo hidrológico. ¿Qué es esto? toda la vegetación, todos los árboles captan el agua de lluvia a través de sus hojas y gracias a sus raíces y al suelo fértil, infiltra el agua y se almacena para luego ser liberada lentamente hacia la vertiente, alimentando esa obra de captación que luego es distribuida a la población, ¿no? Entonces, nosotros muchas veces no pensamos en lo que hay detrás del bien final. Eso también es muy importante. Por eso le decía, un servicio ecosistémico puede ser directo o indirecto. El agua es un beneficio directo. Y todo lo que hay detrás del agua, la regulación del ciclo hidrológico que mencionamos, es un servicio indirecto.
0: Realmente bastante claro, entonces, ¿no? Lo que es un servicio ecosistémico. Pero también se habla, ingeniero Cristian, de que hay tipos, ¿no? Tipos de servicio o clasificación, podríamos decir, de los servicios ecosistémicos. A ver si nos pudiera dar luces sobre esto también y quizás con algunos ejemplos.
1: Claro, generalmente los servicios ecosistémicos se clasifican en cuatro. Uno son de provisión, que son los beneficios directos, todas las materias primas, el agua, la madera, los alimentos, las medicinas naturales. Después están los de regulación, que son beneficios indirectos. Estos son los menos percibidos por las poblaciones, es lo que le hablaba. Todo lo que está detrás del bien final. Eso mucha gente no lo ve. No es consciente de que un árbol regula el ciclo hidrológico, regula el clima, purifica el aire. Esas cosas no lo tenemos presente cuando estamos gozando de un clima agradable, estamos comiendo una manzana, estamos tomando el agua. Luego tenemos los servicios ecosistémicos culturales. Esto más se refiere a una identidad cultural de la persona, un sentido de pertenencia. Estos igual son beneficios directos. Por ejemplo, una plaza puede tener un servicio ecosistémico cultural, donde hay la posibilidad de compartir en familia, con amigos. Una iglesia también un servicio cultural. Los parques, específicamente Valle Grande, el río Yaguarí, por ejemplo. Históricamente representa la fuente hídrica que ha abastecido durante muchos años a la población. Entonces le tenemos ese cariño, esa identidad, o orgulloso de tener el río Yaguarí en Valle Grande. A eso se refiere. Y por último, los servicios de soporte, que muchas veces cuando ya hablamos de planificación territorial, estos servicios de soporte no son tomados en cuenta por la complejidad del cartografiado, porque la planificación se trata de tomar decisiones con nuestro territorio y para eso se tiene que representar en cartografías. Y los servicios de soporte ya pasan a un nivel de complejidad que ya no sería práctico. ¿Qué son los servicios de soporte? Estamos hablando de la polinización de las abejas, que gracias a eso tenemos los productos alimenticios, todos nuestros cultivos. Está los ciclos de nutrientes, del nitrógeno, de fósforo, estos ciclos que hay biofísicos del suelo que también ayudan a que nosotros podamos producir nuestros alimentos y entre otros, ¿no? Entonces, todos estos servicios de soporte son la base para que existan todo lo demás, lo de provisión, lo de regulación y los culturales.
0: Entonces, ingeniero Cristian, a ver si podemos ir un poquito de por parte, ¿no? Los servicios ecosistémicos de provisión, ¿cuáles estarían dentro de estos? Y tal vez también, ¿no?, los servicios de regulación que usted nos decía. Y bueno, lo hay a los culturales ya, ¿no?, que no ha explicado ampliamente.
1: Bueno, vamos a explicarlo con ejemplos prácticos aquí en Valle Grande. Vamos identificando cuáles son los servicios de provisión, de regulación y los culturales. En provisión es lo más fácil de identificar. En Valle Grande, provisión es el agua potable, ¿ya? Todos los productos, las verduras, frutas que encontramos en el mercado, es un servicio ecosistémico de provisión que podemos encontrar en Valle Grande. Igual los huertos orgánicos que ha implementado ICO podría considerarse un servicio ecosistémico de provisión de alimentos. Y luego está el servicio de regulación, como dijimos, lo más invisibles para la sociedad. En Valle Grande, ¿dónde lo podemos encontrar? En las áreas de recarga, ¿ya? En Huerta Mayo, Palmarito y Tacazo, en la área de reserva histórica y de agua Yaguarí, que es donde captamos el agua. Y los culturales, igual menciona el río Yaguarí, la plaza central de Valle Grande, la iglesia matriz, El Bosquecillo también es un servicio cultural donde la población va a compartir, ¿no? A eso se refiere.
0: En Comarapa, por decir, la Laguna Verde, esos...
1: Claro que sí. Los atractivos turísticos igual es un servicio cultural. Laguna Verde, Churo Negro, El Cristo, aquí en Valle Grande igual, en Comarapa igual El Cristo, son atractivos turísticos que también se consideran servicios culturales.
0: Y bueno, todos estos servicios que nos presta pues la naturaleza con los servicios ecosistémicos son parte fundamental, ¿no?, de nuestro día a día, prácticamente dependemos nuestra subsistencia de todo aquello. Pero seguramente también con el pasar de los tiempos y sobre todo y más que todo en estos tiempos, estos están siendo amenazados, ¿no?, precisamente por algunas actividades. ¿Qué amenazas hay principalmente para que estos servicios ecosistémicos, algunos quizás ya no estén, ¿no? ¿Cuál es, más o menos, qué amenazas usted identifica, ingeniero Cristian, las que más afectan a los servicios ecosistémicos en el contexto de los valles cruceños, ¿no?
1: Bueno, a manera de contextualizar un poco, los valles cruceños ya de por sí se caracterizan de tener ecosistemas frágiles, ya por la variabilidad climática que está creciendo, por el relieve, por tener altas pendientes su terreno.
0: Podríamos decir que son áreas de alta fragilidad o vulnerabilidad, como decimos.
1: La mayor parte de los valles cruceños, sí. Además que sus suelos también son un poco profundos. O sea, ya de por sí es frágil. Entonces, relativamente en los valles cruceños, las presiones que podemos identificar son cuatro. Primero, es la expansión agrícola en esta zona frágil. Yo pienso que toda el área productiva de los valles cruceños que se tenía que ocupar o que se puede ocupar, ya está ocupada. Ya no hay, no se debería aumentar más la frontera agrícola, porque si se aumenta esta frontera, ya se avanza a estas zonas más frágiles de la región, las altas pendientes, la ribera de los ríos, entonces no es conveniente. Después otra es la expansión urbana. Muy importante, sobre todo la presión más significativa de la expansión urbana es el incremento de la demanda de estos servicios, como ser alimentos y agua, principalmente. Agua en sobremedida. ¿Qué pasa si...? Bueno, es considerable el aumento de la demanda de agua porque las fuentes actuales que tienen los valles cruceños ya no están abasteciendo a la cantidad de población que está creciendo, ¿no? Por eso igual surge esta necesidad de una planificación con enfoque de servicio ecosistémico, ¿no? Porque muchas veces se abren nuevas organizaciones y nuevas urbanizaciones y no se toman en cuenta estos servicios ecosistémicos o el impacto a estos de esta expansión. Después está la contaminación ambiental. Esto, conocimiento de todos, residuos sólidos en fuente de aguas, aguas residuales.
0: Gran problema, ¿no?
1: Sí, aguas residuales es lo común en todos los valles cruceños. La gestión de residuos sólidos y aguas residuales. Que sus plantas de tratamiento están precarias. Igual la gestión de residuos sólidos no es la más eficiente. Entonces, va dejando huellas, ¿no?, en los ecosistemas. Porque hay que entender que un ecosistema, como le decía, funciona de ciclo, ciclo de materia y energía. ¿Qué significa ciclo? Que no hay residuos, ¿ya? Y cuando un hombre interviene en el ecosistema, deja residuos. ¿Qué pasa cuando nosotros entramos en un ecosistema natural y empezamos a dejar nuestras basuras? ¿Ya? Un ecosistema, este plástico que dejamos ahí, un ecosistema no lo reconoce como suyo, entonces no lo puede regenerar, no lo puede reciclar. En un ecosistema natural todo se recicla, toda materia orgánica se recicla. Entonces, muy importante tomar en cuenta, ¿no?, esto. Y por último, un factor que casi sale de nuestras manos, pero si tomamos acciones preventivas podemos lograr buenos resultados, que es el cambio climático, todos los efectos del cambio climático. Porque últimamente, ¿qué se nos viene más adelante? Temporadas de sequía más prolongadas, lluvia más intensa que puede generar inundaciones, el aumento de la temperatura que puede traer nuevas plagas para nuestro cultivo, nuevas enfermedades y plagas para nuestro cultivo y también para nosotros. Ahora, mosquitos hay en todo lado. Antes, cuando yo era niño, no había tanto mosquito. Entonces, Ahora, en zonas frías ya también están empezando a aparecer mosquitos, ¿ya? Y eso es causa de que se está elevando la temperatura. Y aquí hay un suceso en los valles cruceños con este cambio climático. Lo más conocido, las inundaciones pasadas por las tormentas que ha habido a principio de año. El caso más cercano, Samaipata. ¿Ya? ¿Por qué ha sucedido esto? Después de años, parece que por primera vez ha sucedido esta tormenta de esa magnitud que ha generado ese gran desastre en la comunidad. Pero también hay que considerar cuáles han sido los factores que han permitido que suceda ese evento. No se ha tomado medidas preventivas, no se ha estudiado, el riesgo o la vulnerabilidad que teníamos ante ese suceso. ¿Ya? Las casas estaban construidas a orillas del río y es evidenciable que existe chaqueo en la cuenca alta, de donde ha venido toda esa lluvia. Entonces, cuando hay menos vegetación, hay más escorrentía y en una lluvia intensa, el agua se va, no se retiene. Entonces, es por eso que el régimen hídrico de la cuenca es sumamente grande y no hay nada que hacer. Cuando no se está preparado, no hay nada que hacer. Este aspecto es muy importante para todos los municipios porque al final sus acciones solamente se tratan de acciones paliativas, ¿no? Para sobrellevar nomás la situación. Y no nos damos cuenta que estamos perdiendo más recursos económicos siguiendo esta tendencia que aplicar una planificación preventiva a estos eventos, ¿no? Y para eso hay que evaluar o cuantificar esa intensificación de estos eventos de desastre.
0: Como decía usted, ¿no? Planificación territorial con enfoque de servicios ecosistémicos, precisamente para prevenir acontecimientos como eso, porque, por ejemplo, en zonas urbanas, sin ir muy lejos, Valle Grande, que pasa nuestro río por nuestra ciudad, sí. Pero ahí se sigue construyendo a orillas del río, pero eso no quiere decir pues que están a salvo, cualquier rato puede ocurrir este evento, ¿no? Y eso pues es inevitable cuando ocurre y luego, como usted decía, bueno, pues la ayuda pues es paliativa, pues, ¿no?
1: Sí, sí. Y igual ahora que lo menciona, cada lluviecinga que hay aquí en Valle Grande se desborda el puente de Yaguarí.

0: dar en ese sentido, ingeniero Cristian?
1: Bueno, como le decía, todo nace a partir de la planificación. Lo demás viene luego. Eso es la base que tenemos que entender, que se debe planificar con enfoque de servicio ecosistémico. Pero para eso, antes de pasar a las prácticas específicas, para eso necesitamos tener información, que es lo que más le falta a la región, información. Información de la cantidad y de la ubicación de nuestro servicio ecosistémico. Una vez sepamos la distribución de todo nuestro servicio con sus cantidades respectivas, o sea, cuánto puede generar de agua, cuánto puede generar de alimentos, esto sumado a la identificación de todas sus presiones, ya sean antrópicas o naturales, ya estamos listos para tomar decisiones sobre nuestro territorio. Y bueno, las acciones típicas que se recomiendan en estos casos van de acuerdo a tres factores, ¿no? Uno es la conservación, otro es la reforestación y en menor medida un uso sostenible, más o menos por ahí. Entonces, ¿qué se recomienda a la población? Uso responsable del agua, ya, reforestación con especie nativa, que eso va de acuerdo a la restauración. Que cuando nosotros cuantifiquemos los servicios e identifiquemos las presiones, entonces ya podemos identificar estas zonas de restauración. Entonces, a esa va en relación esa medida de reforestación con especie nativa. Después está manejo de residuos sólidos, evitando la contaminación de nuestras fuentes hídricas especialmente. Está el compostaje, disminuyendo los residuos sólidos que hay en nuestros botaderos municipales. Después, agricultura con menos químicos. Hablábamos de los servicios ecosistémicos de soporte, uno de ellos la polinización. No tomamos en cuenta que cada vez estamos utilizando químicos más fuertes. ¿Quiénes son los primeros afectados? No somos nosotros, ya son estos los polinizadores. Son los primeros que sienten este impacto. Entonces también es muy importante tener en cuenta, utilizar más químico no puede dar resultados en corto plazo. Esa es una muestra de que preferimos el bien final, ya el producto fácil o el crecimiento económico rápido. Entonces, y no pensamos en las consecuencias futuras. Y por último, ya general para todo el municipio, protección de microcuenca, ¿no? Identificar lo mismo con esa evaluación de la cuantificación y depresiones en los servicios ecosistémicos, identificamos, ¿no? ¿Qué zonas debemos proteger? ¿Qué zonas debemos conservar? Entonces ahí directamente va a recaer a las áreas de recarga que tienen los municipios. Con un análisis previo de la situacional de cómo están ahorita, si es que se encuentran bajo amenaza de presión productiva, la idea es ir regulando, bueno, ir disminuyendo con el tiempo, pero ya no aumentar. Ya no, más presiones no puede soportar los ecosistemas de los vallecruceños.
0: Es decir, ingeniero Cristian, como usted nos decía, no hay que hacer lo macro de todo esto, pues planificación territorial con enfoque de servicio ecosistémico, partiendo quizás como los valles siempre es por naturaleza, por situación geográfica, pues más seco, ¿no? Sí, quizás en estos dos últimos años tenemos lluvia excepcional, pero no siempre es así. Pero en ese sentido, quizás pues por lo menos los municipios debieran contar con un inventario de fuentes de agua, de cuerpos de agua, en base a eso, pues de ahí ya sería una base importante para de ahí planificar las acciones a futuro, pues, ¿no?
1: Sí, sí, es muy importante que lo menciona ahora el riesgo de sequía. Siempre pasa eso, que en momento húmedo, en momento de lluvia, no nos preocupamos, estamos más felices. Y, sin embargo, no tomamos previsiones para la época seca, ¿no? Que es más dura. No mejoramos nuestros almacenamientos de agua, no tecnificamos nuestros cultivos. Entonces, todas esas acciones que consideramos mínimas, con el mínimo impacto, traen, ¿no?, con sus consecuencias en el futuro, sus consecuencias más grandes que el beneficio que buscamos.
0: Bien, ingeniero Cristian, quizás finalizando, alguna recomendación o quizás alguna síntesis o algún mensaje de lo que nos ha conversado hoy, ¿no? ¿Cómo son los servicios ecosistémicos?
1: Bueno, es una recomendación para cualquier persona que esté escuchando. Al momento de planificar cualquier de nuestras actividades, acciones diarias, siempre es importante, lo que le decía, evaluar el ecosistema, el estado en el que se encuentra y cómo yo, con esta acción,

0: Puedo afectar a ese funcionamiento natural del ecosistema. Y también para los municipios, esto es esencial. Aparte de la planificación, le decía que hay ausencia de información. No sabemos cuáles son nuestras áreas de recarga y cómo funciona esta. Entonces, la solución viene de ahí, la construcción de evidencias o la construcción de información, de datos que sirvan para tomar decisiones basado en evidencia técnica, ¿no? Que asegurando que nuestras acciones estén fundamentadas, que van a ocasionar el mínimo impacto en el ecosistema futuro y que más bien van a conservar los servicios ecosistémicos. Y ahora, a ver, para cerrar, a mí me gusta mucho las películas y quiero dejar una frase de una película y también recomendar la película. La película es Avatar. Ya en una de sus escenas dicen, bueno, hay una escena en Avatar que impacta, ¿ya? Cuando todos los personajes dicen que toda energía es solo prestada y algún día hay que devolverla. Esa frase resume perfectamente nuestra relación con la naturaleza. Los ecosistemas nos prestan agua, alimento, aire, belleza, pero ese préstamo tiene un límite, ¿eh? Si no devolvemos cuidado, respeto, restauración, la cuenta se vacía, ¿ya? Y terminamos con nuestra propia existencia. Así que le recomiendo, ¿no?, que vean esa película, que tiene bastante ese mensaje de la relación recíproca que debemos tener con la naturaleza.
1: Muy bien, ingeniero Cristian, muchísimas gracias por toda la información que ha compartido con nosotros y seguramente en próximos episodios vamos a seguir hablando de temas de similar importancia. Hasta otra oportunidad.
0: Bueno, muchas gracias, Alfán, y despedirme, ¿no? Hasta una próxima oportunidad. Muchas gracias.
1: Y bien, amigas y amigos, hasta aquí este episodio del Correo del Agricultor. Gracias por habernos acompañado.
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tus pecados te son perdonados. Jesucristo tiene el poder de perdonar los pecados. Jesús es ya en la tierra el Dios con nosotros, el Dios hombre que perdona los pecados. Lo que cuenta para todos nosotros en la salvación y el perdón de los pecados es que se ame con todo el alma a Jesús, que viene a nosotros como eterna voluntad de amor y de perdón. Eso nos lo enseña Jesús cuando, al sentarse a la mesa con los fariseos y verlos admirados porque acepta las piadosas manifestaciones de veneración por parte de la pecadora, les cuenta la parábola de los dos deudores. Podemos ver claramente la relación entre el acreedor y el deudor, entre el amor que obtiene el perdón y el perdón que genera nuevo amor. Sus muchos pecados le han sido perdonados porque ha amado mucho. Si en verdad queremos tener reconciliación, tenemos que perdonarnos unos a otros, porque el perdonar nos da un corazón puro, y el que tiene el corazón puro puede ver a Dios, y puede amar con un amor puro como Dios nos ama. La generosidad del corazón agradecido tiende a dar sin medida. Como todos estamos en deuda con Dios, pidamos a nuestra Madre María que nos ayude a tener un corazón siempre dispuesto a amar y perdonar, para así recibir el perdón de Dios. María Inmaculada, ruega por nosotros.

0: Ahora nos unimos en oración con todo el mundo a través del acto de ofrecimiento a María.
1: Virgen Inmaculada, Madre de Dios y de la humanidad, te recibo como don de Jesús desde la cruz y me entrego enteramente a ti. Te ofrezco toda mi vida, lo que soy, lo que amo y lo que tengo, para que resplandezca en mí la belleza de Cristo. Ayúdame a ser dócil al Espíritu y a vivir con alegría mi vocación en la Iglesia, para colaborar en tu misión maternal y orientar a Dios el corazón de todo hombre. Tú que guiaste a San Maximiliano a amar sin medida, enséñame a ser testigo del Evangelio y a hacer de mi vida un don para los demás. Te confío a las personas que encontraré y te ofrezco el trabajo, las alegrías, los sufrimientos de este día. Amén.

0: Oh María, concebida sin pecado, ruega por nosotros que recurrimos a ti por cuantos a ti nos recurren. Y por la intercesión de María Santísima, Madre de Dios y Madre nuestra, los bendiga Dios Omnipotente, Padre, Hijo y Espíritu Santo. Amén.
1: ¿Cuántas veces tu bondad y tu confianza me han devuelto el deseo?
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0: Intento más de diálogo entre el gobierno y la Central Obrera Boliviana se dará hoy a partir de las 9 de la mañana en Palacio de Gobierno.
1: El gobierno convocó a la Central Obrera Boliviana a una mesa de diálogo este miércoles a las 9 de la mañana y pidió que se generen de manera inmediata las condiciones necesarias para atender la emergencia sanitaria y de abastecimiento que afecta a varias regiones del país. Así lo afirmó el vocero presidencial José Luis Gálvez.
2: A las 9 de la mañana en la Casa Grande para iniciar esta mesa de diálogo y de concertación y de construcción de soluciones en base a la realidad que vivimos. Serán bienvenidos. Pero queremos tomarle las palabras literalmente que ha dicho el señor Argollo, que su solicitud es para una pacificación inmediata, para resolver los problemas de manera inmediata. Por eso, le pedimos que de manera inmediata instruya que se creen las condiciones para atender la emergencia sanitaria que han provocado, para que podamos tener alimento, medicamento, oxígeno, combustible en las ciudades.
1: Esta convocatoria se produce después de que la COP presentara su conminatorio y planteamiento para la pacificación y la recuperación del país, documento compuesto por 8 ejes temáticos, el mismo que ya habría sido entregado al gobierno. Hay que indicar que este nuevo documento no incluye el pedido de renuncia del presidente Rodrigo Paz. El ejecutivo de la COP, Mario Argollo, advirtió que las movilizaciones podrían masificarse si no existe una respuesta inmediata del gobierno. Desde el ejecutivo señalaron que los planteamientos serán abordados en la mesa de diálogo dentro del marco de la Constitución y de las leyes. Rodrigo Fernández, Herbol La Paz.
3: Bolivia.

0: un intento más de diálogo entre el gobierno y la Central Obrera Boliviana se dará hoy a partir de las 9 de la mañana en Palacio de Gobierno. El planteamiento de pacificación de la Central Obrera Boliviana tiene 8 ejes. Incluye un compromiso para no privatizar empresas del Estado. El municipio de Ribera Alta, en Beni, ya cuenta con una ley antibloqueo para garantizar la libre circulación de los ciudadanos y el abastecimiento de alimentos. El ministro de Economía lamentó que debido a los bloqueos, el crecimiento del país este año será negativo. La situación de los empresarios privados de la ciudad del Alto es crítica debido a las pérdidas que han ocasionado los bloqueos de caminos. El precio internacional del petróleo bajó a menos de $80 mientras los mercados esperan detalles del acuerdo de paz entre Estados Unidos e Irán. 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

0: Son las 7 de la mañana con 4 minutos. El planteamiento de pacificación de la Central Obrera Boliviana tiene 8 ejes. Incluye un compromiso para no privatizar empresas del Estado.
1: La Central Obrera Boliviana presentó este martes su conminatoria y planteamiento de pacificación recuperación del país, compuesta por 8 ejes temáticos, entre los que destaca el compromiso de no privatizar empresas públicas estratégicas, la suspensión de normas que restrinjan las protestas sociales y la adopción de medidas económicas y sociales orientadas a proteger a la población. El planteamiento fue dirigido al presidente Rodrigo Paz y exige una respuesta inmediata del mandatario. La carta fue recibida por la funcionaria de la presidencia, Gilda Céspedes. Mediante esta nota se solicita la participación del fiscal general del Estado como garante de la no persecución penal y de la no judicialización de las protestas. Según el documento, la agenda debe desarrollarse bajo mecanismos de seguimiento público, con plazos concretos, actas verificables y compromisos medibles. El texto no incluye el pedido de renuncia del presidente Rodrigo Paz, que era la petición de los sectores bloqueadores en el actual conflicto que atraviesa el país. El primer eje está referido a los derechos humanos, garantías orgánicas y pacificación. La COF plantea el rechazo a la criminalización de la protesta, la suspensión y archivo definitivo de proyectos normativos considerados restrictivos para la movilización social, el cese de la persecución política y mediática contra dirigentes y autoridades orgánicas, como también la liberación y revisión de casos de personas detenidas durante los conflictos. Un segundo punto aborda el cumplimiento de compromisos y el control social. En materia económica, el tercer eje plantea garantizar que no se impulsarán privatizaciones, capitalizaciones, concesiones encubiertas ni transferencias de empresas públicas estratégicas a intereses privados nacionales o extranjeros. Además, rechaza la contratación de créditos con el Fondo Monetario Internacional, exigir transparencia sobre eventuales acuerdos con organismos financieros internacionales y propone acelerar una distribución de recursos bajo un esquema del 50% para el nivel central y 50% para gobernaciones y alcaldías. En esta propuesta también se incluye demandas de transparencia e investigación. En ese marco solicita el alejamiento del ciudadano argentino Fernando Sarimedo de cualquier función de asesoramiento o toma de decisiones en el gobierno y pide una investigación sobre su presunta influencia en contrataciones y designaciones. En un quinto eje se refiere a la política de hidrocarburos. En el ámbito legislativo, el documento establece una consulta previa obligatoria a organizaciones sociales antes de la aprobación de leyes, decretos o medidas macroeconómicas que los afecten. Respecto a la canasta familiar, los derechos laborales y la seguridad social, la COP plantea medidas para contener la especulación y el alza de precios. Ya en su declaración final, la COP sostiene que la paz social en Bolivia solo podrá alcanzarse mediante la atención de las demandas planteadas, el diálogo con los actores que considera legítimos y el cumplimiento de los compromisos asumidos ante la población. Rodrigo Fernández, Herbol La Paz.
0: El municipio de Riberalta en Beni ya cuenta con una ley antibloqueo para garantizar la libre circulación de los ciudadanos y el abastecimiento de alimentos.
2: El Consejo Municipal de nuestra ciudad de Riberalta sancionó la Ley Amazónica 270 de libre transitabilidad y abastecimiento de suministros y servicios para nuestra ciudad de Riberalta. La normativa tiene como objetivo garantizar la libre circulación de las personas, así como asegurar el abastecimiento de bienes esenciales y la continuidad de los servicios básicos en este municipio, resguardando el bienestar y la seguridad, además de la estabilidad de cada una de las familias, explicó el concejal Jason Sotomayor, proponente de la referida norma.
3: A las personas que habitan en nuestra ciudad, para que no se les cuarte el derecho al abastecimiento, a la libre transitabilidad, para que no haya el tema de los bloqueos, ¿no?, que estamos viviendo actualmente. Esta ley ha sido presentada hace 2 semanas aquí en el Consejo Municipal. Está aprobada, gracias a Dios, por el Pleno. Así que esperemos que esta ley se haga cumplir con las autoridades, a llamadas por ley, para evitar que suframos bloqueos nosotros como municipio de Ribera Alta. También esta ley viene en solidaridad también de la ciudadanía, porque no podemos estar coartados de salud, no podemos permitir que nos cuarten el derecho a una atención médica, el derecho a abastecimiento de medicamentos, de alimentos, ¿no? Por eso es que gracias a Dios y a la buena voluntad de los concejales es que esta ley ha sido promulgada con éxito en nuestro Consejo Municipal de Ribera Alta.
2: En el reporte, Manfredo Sánchez, Radio San Miguel, Herbol, Ribera Alta.
0: Importadores de Oruro exigen al gobierno instalar con urgencia el diálogo con los movilizados para la búsqueda de soluciones al conflicto.
4: El sector importador de Oruro descartó participar en acciones de desbloqueo por cuenta propia, ya que podría generar enfrentamientos entre ciudadanos. Juan García, en representación del sector, indicó que la responsabilidad de garantizar la libre circulación corresponde a las autoridades.
5: Eso es confrontar la población con la población. Debemos entender que hay entidades correspondientes con competencia constitucional y por ley. No debemos olvidarnos que hay una ley del transporte y en ahí también está articulado lo que es la libre transitabilidad y no se está cumpliendo. Entonces, aquí las autoridades son las que deben hacer cumplir desde el gobierno central, los gobiernos departamentales y municipales deberían estar unidos en hacer desbloquear esto.
4: Anunció también la presentación de un proyecto de ley antibloqueos que será puesto a consideración de la Asamblea Legislativa Departamental de Oruro para establecer mecanismos que garanticen la libre transitabilidad en las carreteras del departamento.
5: Ya hemos preparado un proyecto de antibloqueos en nuestro departamento para que la Asamblea Legislativa Departamental trabaje inmediatamente y el gobernador, como una autoridad departamental, la primera autoridad, pues empiece a trabajar con esta ley, ya que no han hecho ningún ejercicio para poder desbloquear.
4: Finalmente expresó su preocupación por la falta de medidas efectivas frente a los bloqueos y cuestionó que las autoridades no hayan acudido a un diálogo con los movilizados. En el informe, Fabiola Aquino, Repío 12, Herbol Oruro.
0: El alcalde de la ciudad de El Alto advirtió que la mayor parte de la sociedad quiere volver a la normalidad y les dijo a los campesinos de La Paz que entiendan que perdieron la batalla.
6: El alcalde de El Alto, Alicia Roca, manifestó que la mayoría de su población y ve que en el país también quieren volver a la normalidad porque dependen del trabajo del día y ya no quieren ser perjudicados por el bloqueo de caminos. Así, el alcalde Roca reiteró al sector campesino de La Paz que deben entender que en esta ocasión se perdió una batalla, pero no la guerra.
7: Ustedes podrán advertir que la mayoría de la sociedad boliviana y alteña quiere volver a la normalidad. En El Alto perdemos por día 45 millones de bolivianos y en todo este tiempo hemos perdido más de 2 mil millones de bolivianos. En El Alto hay familias que viven al día, es decir, si hoy no salen a vender o hacer su actividad económica, no tienen dinero para dar de comer a sus hijos. Por lo tanto, es importante volver a la normalidad. Ya les dije a mis hermanos y hermanas del área rural, en la vida se gana y se pierde. Esta vez se ha perdido la batalla, pero no así la guerra. Así es que ustedes, hermanos del área rural, vuelvan, se tomen otro tipo de medidas, porque el bloqueo y todas estas cosas que están realizando no surten efecto en estas épocas.
6: El alcalde del Alto, Elisa Roca, enfatizó que el camino para resolver los conflictos es el diálogo, porque en su municipio ve que durante varios años no fueron escuchados en sus demandas, por lo que se habrían también manifestado en el conflicto social.
7: En El Alto no estamos locos. En El Alto pasa que por muchos años no han escuchado nuestras demandas. La mayoría de la cantidad de habitantes del Alto vive aún en calles de tierra, en estas épocas polvo, en época de lluvia, barro. Entonces son esas demandas que hacen que surjan este tipo de conflictos.
6: Finalmente, el alcalde del Alto indicó que un 90% ya estaría transitando con sus actividades económicas y solo un 10% se mantendría sin querer dialogar. Rodrigo Fernández, Herbol, La Paz.
0: Autoridades originarias del Suyujaquiza de Oruro exigen diálogo a los movilizados y al gobierno para solucionar los conflictos.
8: Autoridades originarias del Suyo Jaquiza, cansados por los conflictos, han lamentado la intransigencia del sindicalismo campesino, de los ponchos rojos que siguen con sus medidas, y apuntaron a Evo Morales, que está detrás de estos conflictos. Así lo señaló Virgilio Mamani, autoridad originaria del Suyo Jaquiza.
9: Lo que apoyan al MAS, al Evo, ¿no? Ellos están haciendo esa situación. Y así se ve, y a nivel nacional está eso. Eso no es una novedad, no lo está diciendo yo como Gilira Pumalco de la Nación Original Jatunquilac Asanjá. Aquí, ¿no? Si no se ve eso, entonces ellos tienen un objetivo de poder sacar y seguir tal vez lo que se ha hecho, como siempre dicen, estos 20 años que han hecho, no querés seguir. No, las máximas autoridades no estamos en este tema.
8: Dirigente del Suyo Jaquiza en Oruro ha lamentado la falta de comprensión de los bloqueadores que evitaron el paso de los transportistas e instó a varios sectores que mantienen las medidas de presión a solidarizarse y levantar los bloqueos de una vez por todas, ya que no existen motivos para seguir con ello.
9: ¿Cuánta plata se está perdiendo en las exportaciones? ¿No? Las importaciones. Oruro es pues el corredor bioceánico. Pero ya esta mañana en redes sociales he visto que se está haciendo desde el puerto Mejillones, se va a hacer por Paraguay, se va a hacer por Argentina y se va a ir a Brasil y va a ir al Atlántico. ¿Y qué estamos haciendo como orureños?
8: Finalmente, han señalado que varios tramos carreteros en el occidente de Oruro están habilitados y se espera que los demás compañeros campesinos puedan pensar en las pérdidas del país. Informó Wilson Cruz, Pío 12, Herbol Oruro.
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23: Si uno se hubiera penalizado, ¿cómo hubiera mandado? O sea, ¿cómo hubiera, el gobierno hubiera sido, el presidente hubiera gobernado a su querer ya? Eso yo pienso, a su querer hubiera gobernado, si hubiera pensado los bloqueos.
24: Muy gentil, sí. Muy amable. Criterio de la población alteña, en las filas de los surtidores para recibir y echar la gasolina o en todo caso el diésel. Retornamos hasta cabina central, compañeros.
0: Gracias, José. Vamos rápidamente con Omar Escobar en La Paz. Omar, buenos días. Bienvenido. Adelante, por favor.
25: Buenos días, Hugo. Buenos días a toda la audiencia de la Red Herbol. En este momento me encuentro en uno de los centros de EMAPA, supermercados donde tendría que comercializarse esta jornada la venta de pollo. Hay una fila que da la vuelta al manzano, Hugo, aquí en la zona de Miraflores. Y la gente es molesta, vecinos que estaban haciendo fila en el sector han empezado a bloquear la avenida Buch, inmediaciones de lo que es la este puesto de venta de mapa en este sector. Hay personas que incluso han pernoctado. Vamos a conversar con las personas que se encuentran en la fila, que están, bueno, que entiendo que han pasado la noche. Hay personas de la tercera edad. ¿Cómo está? Buenos días, señora, para Radio Herbol, por favor. ¿Han pasado la noche?
26: Sí, sí, sí. Lamentablemente, ¿no? Tenemos que vivir esta situación. Y le digo, acá hay personas como la señora, hay con niños, hay personas de la tercera edad, y por lo menos tengan respeto a la población. Le digo, no comuniquen cosas que no van a cumplir. ¿Qué han dicho? Han dicho que el pollo iba a haber toda la semana. Confiados hemos venido. Yo el lunes he venido, no he agarrado, ahora he vuelto a venir, para que nos digan a las 6 de la mañana que no se va a vender.
25: ¿Se va a vender? ¿Es lo que les han comunicado?
26: hecho, que solamente va a haber puntos móviles que tampoco sabemos, desconocemos dónde va a ser. Sí. Estamos muy molestos, señor, ¿no?
25: Ha pasado la noche
26: aquí. Sí, estamos aquí, pues le digo, la señora está detrás de mí, tiene bebé. El señor igual es de la tercera y estamos aquí, le digo aquí, en incierto.
25: Perfecto, muchas gracias. Ahora vamos a conversar con una persona también que es de la tercera edad. ¿Cómo está, señor? Buen día. Pasando frío para comprar un pollito.
1: Sí, para llevar a mi familia, ¿no? Para comer después de mucho tiempo. Hasta nos hemos olvidado qué es carne. Entonces hemos venido, pero no tenemos suerte. Dice que no van a vender. Después de que yo he venido aquí a las 3 de la mañana, a 2 de la mañana. Exacto.
25: Está muy caro en otros lados.
1: Ojalá pues se come, que esté caro, y ni caro, ni barato, ni nada.
25: No hay.
1: No hay.
25: Señora, no hay. Ha ido a buscar a otros mercados.
2: La verdad, tuve que cerrar mi microempresa porque no hay pollo, no hay carne. Y si hay carne y pollo, está muy caro. Yo no entiendo por qué este gobierno no soluciona si somos un país tan trabajador, una ciudad que trabaja 24 horas y no resuelve nuestros problemas de dinero.
25: ¿Usted tenía negocio de comida?
2: Sí, yo tenía un catering y lo tuve que dejar porque no tengo cómo conseguir insumos para alimentarlos a la gente de la empresa con la que yo trabajaba. Estoy muy molesta porque nosotros hacemos el movimiento económico del país y estamos castigados por un gobierno por sus peleas internas. Para eso es tu interno, ¿no? Porque no solucionan. Estamos cansados de no ver a nuestras familias, no podemos viajar. Igual la gente del campo está castigada porque no tienen ya azúcar, no deben tener pues ni pancito tanto tiempo. ¿Acaso el campo no ha progresado? Ha progresado. Ha progresado el campo y están igual sufriendo en el campo por culpa de estos bloqueos. Y nos están enseñando a bloquear porque no hay pollo y la gente está molesta y está bloqueando porque no hay pollo y necesitan pollo porque hasta el perrito come pollo. Necesitamos pollo.
25: Muy amable, Hugo. La molestia de las personas que se encuentran haciendo fila en este sector, lo que señalan es que les han indicado que no se va a comercializar la carne de pollo en este sector. Como lo habían anunciado a través de sus medios o lo que les habían indicado días anteriores, y por eso, bueno, varias personas se han puesto a bloquear esencialmente lo que es la avenida Buche en inmediaciones de lo que es este puesto de venta de MAPA en la zona de Miraflores de La Paz, personas que, bueno, les han indicado que se va a comercializar a puntos móviles, que se va a vender el pollo y no necesariamente en esta sucursal de MAPA. Hugo, la información a esta hora de la mañana en la zona de Miraflores de la ciudad de La Paz.
0: Bien, muchas gracias a Omar Escobar por ese reporte. Nuestra unidad móvil en La Paz. Son las 7:27.
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0: Nos vamos con nuestro compañero de trabajo, Iván Camacho. Hay novedades, Iván. Muy buenos días. Bienvenido. Adelante, por favor.

0: Vamos a ir con el reporte. Nuestro compañero de trabajo a través de Radio Cancha Parlaspa está con esta información. Nuestra unidad móvil en Cochabamba justamente y nos pueda reportar lo que va ocurriendo a esta hora de la mañana. Iván, adelante. Esta vez adelante, por favor.
1: Gracias, compañeros. Muy buenos días a todo el país. En este momento, acá en Cochabamba, nos encontramos en la Avenida Perú y Parque Excombatientes, en uno de los lugares tradicionales de la venta de pan que se tiene de batalla todas las mañanas y que ahora, bueno, como todos los días, hay mucha gente que viene a hacer sus compras acá, desde los vecinos, vienen en movilidades, pero como están también haciendo los panificadores con el tema de la harina ante estos conflictos que todavía continúan y sobre todo el bloqueo de carreteras, vamos a estar consultando a ver a una de las caseritas acá, mientras devuelve el cambio justamente a la persona que acaba de llevarse ya su pancito entre marraqueta, tortilla. A ver, vamos a conversar acá con la caserita. Caso, buen día, si me permite un minutito, por favor, estamos a través del bol para todo el país. ¿Cómo están haciendo con la harina para poder elaborar el pan?
2: Estamos, lo que podemos estamos haciendo, no está alcanzando la harina para nada. Antes hacíamos los 10 quintales, ahora estamos haciendo 6 o 4 o 5, así nomás ya. Ya no estamos abasteciendo a la gente, al pueblo, harto gente se va sin pan. Nosotros queremos que se arregle de una vez el gobierno para que no haya que sufrir al pueblo del pan, de todo. Y los insumos han subido harto. Entonces no nos conviene, estamos yendo a la barranca, ¿qué vamos a hacer?
1: ¿Con cuánto están adquiriendo la harina actualmente?
2: Yo, por ejemplo, estoy buscando por allá, por aquí, esto de 360 estoy comprando.
1: Sí. ¿Pero todavía hay harina para seguir?
2: Para buscar así caro hay todavía, después no hay más.
1: Gracias. Bueno, y es lo que nos indica acá la caserita de la venta de pan, que también la harina ha estado incrementando y es una situación complicada también para los mismos panificadores, mientras la población espera día a día el pan de batalla. Con ese informe, compañeros, retornamos a los estudios.
0: Bien, muchas gracias a Iván Camacho desde Cochabamba.
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13: Herramientas de comunicación, redes de desinformación que han estado trabajando. 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
0: La situación de los empresarios privados de la ciudad del Alto es crítica debido a las pérdidas que han ocasionado los bloqueos de caminos.
15: En entrevista con Herbol en el noticiero central de Bolivia en Contacto, el director ejecutivo de empresarios de la ciudad de El Alto, Héctor Antonio Uriarte, lamenta que la recuperación luego de estos días de bloqueos no será inmediato y que la situación es crítica para el sector.
16: Bueno, básicamente los insumos han subido de precio, eso lo sabemos todos, en todos los escenarios constructivos, muchos profesionales han perdido sus fuentes de empleo, pero el efecto central ha sido la subida de precios. Ese ha sido el efecto más catastrófico, diremos, porque bueno, no se puede llevar los insumos vía aérea, ¿no? Tiene que ser por vía terrestre. Y todo ha subido, absolutamente todo en la parte de construcción, todo ha subido. La gente ya no quiere invertir en esto, prefiere retenerse y sobre todo el efecto en el empleo. Ese es el mayor efecto que ha habido. O sea, no es que no podrán repararse, pero que tardarán en repararse, sí.
15: Por otro lado, el ejecutivo de los empresarios también ha identificado que existen daños mayores. El daño psicológico, perder la confianza, son daños grandes que precisamente perjudican para el desarrollo inmediato del sector. Pero también ha informado que, por ejemplo, ya había estado listo una firma de convenio con la Central Obrera Regional de la ciudad de El Alto, precisamente la misma que se perdió por estos conflictos.
16: Sin embargo, el daño mayor es el aspecto psicológico, ¿no?, de la gente. La pérdida de confianza que hay en el desarrollo de la ciudad del Alto. Yo voy a decirle algo de manera primicial. Teníamos como Federación de Empresarios Privados del Alto un convenio verbal con la Central Obrera Regional del Alto para hacer un acuerdo por el desarrollo económico y social de la ciudad del Alto. Fíjese, eso era, hubiera sido inédito que los empresarios firmen con la Central Obrera Regional un convenio. Y estábamos listos, ya estaba todo listo. Pero, ¿qué pasó? Que de pronto vienen todos estos problemas y se pierde una enorme posibilidad, ¿no? De, a partir de este acuerdo, atraer inversiones, dar seguridad jurídica.
15: El Ejecutivo de Empresarios de la Ciudad del Alto también ha mencionado que a falta de soluciones se está generando que algunas empresas como Cascada, Coca-Cola, estén queriendo abandonar la ciudad del Alto. Además, ha señalado que entre la demanda del Distrito 14, por ejemplo, se escucha la renuncia del ministro Lupo y el ministro de Economía, Gabriel Espinosa. Graciela Dradola, Nocker Bolapaz.
0: Son las 7:39. Revisamos la información. El panorama internacional.
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0: Y a través de Infobae.
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0: El precio internacional del petróleo bajó a menos de $80, mientras los mercados esperan detalles del acuerdo de paz entre Estados Unidos e Irán. Vamos a dar lectura a esta información, reiteramos, a través de Infobae. Las acciones mundiales mostraban resultados mixtos y el petróleo se cotizaba por debajo de $80 el barril, unos 75,18 euros el miércoles, mientras los inversionistas esperaban detalles sobre el acuerdo provisional entre Estados Unidos e Irán para poner fin a la guerra. Los futuros estadounidenses también esperaban de manera mixta antes de una decisión de la Reserva Federal sobre las tasas de interés. En las primeras operaciones europeas, el FTSE 100 de Gran Bretaña cayó un 0,2% hasta los 10.471.084, tras datos oficiales que mostraron que la inflación en el Reino Unido se mantuvo estable en mayo en 2,8%, incluso cuando aumentaron los precios del combustible. El DAX de Alemania descendió un 0,3% a 24.829,58, mientras que el SAC 40 de Francia subió un 0,2% a 8.465,32. Las acciones asiáticas cerraron mayoritariamente al alza, con los mercados de Japón y Corea del Sur alcanzando nuevos récords. El Nikkei 225 de Tokio subió un 0,7% hasta 69.902,25 tras alcanzar un máximo intradiario de 70.125,75 después de conocerse que las exportaciones japonesas aumentaron un 17% en mayo respecto al año anterior, impulsadas en parte por una fuerte demanda de productos de alta tecnología. El Kospi de Corea del Sur ganó un 1,6% hasta 8.864,24, cerrando también un nuevo máximo histórico, con las grandes tecnologías al alza a pesar de la venta de acciones relacionadas con inteligencia artificial en el Wall Street. Samsung Electronics, la empresa más valiosa del país, subió en un 1%. El fabricante de chips SK Hynix se disparó un 5,8%.

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2: Volvemos al panorama nacional. Y a través del periódico digital del Bol, la diputada del Partido Demócrata Cristiano, Patricia Patiño, reveló que se solicitó la llegada de veedores de Chile, Brasil y otros países a Bolivia. La diputada Patricia Patiño reveló que varios legisladores enviaron notas a organismos de derechos humanos y entidades internacionales de Chile, Brasil, Argentina, Paraguay y Naciones Unidas para solicitar la presencia de veedores en Bolivia en medio del conflicto que atraviesa el país. Escuchemos a Patricia Patiño, diputada del Partido Demócrata Cristiano, en entrevista con la revista La Tarde en directo de Herbol.
3: Y lo que yo quiero dejar claramente establecido, que muchos diputados emitimos una nota a derechos humanos a nivel internacional a diferentes países, entre ellos Chile, Brasil, Argentina, Paraguay, incluso Naciones Unidas, y no sé si me estoy olvidando de alguno. ¿Por qué? ¿Por qué enviamos? Nosotros, nuestro trabajo es hacer una verificación y nuestro trabajo directo es hacer fiscalización y gestiones. En cuanto a la fiscalización, y lo dije claro y se lo vuelvo a repetir para que ni usted se equivoque, lo dijimos claramente establecido de que vamos a fiscalizar las toneladas de alimentos humanitarios que habrían llegado a Bolivia.
2: Declaraciones de Patricia Patiño, diputada del Partido Demócrata Cristiano, en entrevista con la revista La Tarde en directo de Herbol. La vicegobernadora de Santa Cruz justificó la expulsión de activistas argentinos. Aseguró que llegaron con un discurso de odio.
4: No podemos permitir de que actores extranjeros vengan a hacer política en nuestro país y profundicen con sus discursos de odio y de incitación a la violencia, a la crisis en la que nos encontramos.
5: La vicegobernadora en Santa Cruz, Paola Aguirre, se refirió al caso de estos argentinos activistas que llegaron a Bolivia, pero tuvieron que volver a su país porque se les negó el ingreso. Son discursos de odio que traen desconocimiento de la realidad boliviana. Debemos sentar soberanía, decía Aguirre.
4: Se aplaude lo que se tiene que aplaudir. El gobierno nacional debe garantizar la soberanía en el orden interno. Y cualquier acto de injerencia o de incitación a la violencia y al desorden por parte de extranjeros que pretenden efectuar acciones o declaraciones sobre la política interna del Estado deben ser repudiadas.
5: La expulsión de una delegación de activistas y políticos argentinos que llegaron a nuestro país recibió el apoyo de diversos sectores desde Santa Cruz por la expulsión inmediata que se realizó a estos ciudadanos argentinos. Herbol Santa Cruz, Mercedes Fernández.
1: Enseguida retornamos con el noticiero que une al país.
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1: Ya de Quino, si antes comprábamos con 30 bolivianos, ahora nos cuesta 110 bolivianos. Estamos realmente muy apenados por esta situación y como puedes ver, el mercado está totalmente vacío. Nosotros vendemos a esa gente que viene, llega del interior del país a visitarnos acá, que hace tránsito por la ciudad y como no hay afluencia de personas, entonces estamos totalmente con el mercado vacío.
2: Ahora, con estos precios de los insumos, ¿ustedes han tenido que elevar o han reducido un poco, digamos, la cantidad de servir en los platos?
1: Te comento que algunos platos hemos incrementado de precio en los platos especiales, pero lo que es todo lo que son platos criollos, el almuerzo, el menú, nada, seguimos manteniendo precios. Lo que estamos haciendo es disminuir las raciones porque ya una vez incrementamos el precio ya no podemos volver a incrementar porque perdemos clientela, ¿no?
2: Gracias. Y es lo que nos indican acá justamente desde el mercado 27 de mayo en uno de los puestos de comida, mientras los muchos otros también ya empiezan a elaborar los diferentes platos. Con este panorama, compañeros, retornamos a los estudios.
3: Gracias a Iván Camacho desde Cochabamba a través de Radio Cancha Parlaspa. Es el turno de nuestro compañero de trabajo, José Chacolla, nuevamente desde el Alto. José.
4: Gracias, compañeros. Desde el cruce Villadela, actividades comerciales ante la falta del servicio de transporte por los bloqueos está dificultando para poder generar la renta, los alquileres. Señora, buen día para la River Ball. Los bloqueos está afectando, ¿no? Todo esto del negocio.
5: Sí, está afectando mucho. Es que no hay para comprar.
4: No hay, ¿eh?
5: No hay para comprar materia prima, ¿no? Para hacer dos cosas y nos afecta mucho.
4: ¿Se debe penalizar el bloqueo? ¿Se debe castigar o no? ¿Qué dice usted?
5: Ay, no le podría decir eso, pero...
4: ¿O es necesario también los bloqueos?
5: Tampoco no es necesario, pero tenían que charlar, ¿no? El gobierno con los dirigentes, hablar y arreglar de una vez, porque nos perjudica también a todos. Sí.
4: Gran perjuicio, ¿no?
5: Gran perjuicio a todos, ¿no?
4: De aquí, de esta parada, no está saliendo.
5: Nada, ni un minibus, nada.
4: Ni un minibus. Bueno, muchas gracias. Disculpe, señor, bueno, prensa, la Federal, los bloqueos están perjudicando en toda actividad. Se deben penalizar, no se debe penalizar el bloqueo a criterio suyo. Buen día.
6: No sé si está perjudicando en gran manera ahorita de la escasez más del pollo, de la carne, más o menos.
4: Claro.
6: En eso de momento está perjudicando.

0: algunas autoridades plantean penalizar el bloqueo, castigar, sancionar. ¿Estaría de acuerdo usted o no?
1: Dependiendo cómo hablarás, trata de sitio o algo así.
0: Muy amable, muy gentil, muchas gracias. Le decimos a nuestro querido amigo que está por acá. Y también, señor, buen día. Bueno, todos los días los salteños se andan preocupando con este tema, muy preocupado, por cierto, la actividad de la venta del pan. También estamos observando que para hoy hay pan en la ciudad del Alto. Señor, pese a los bloqueos, todavía hay pan para las tiendas. Prensa, buen día.
2: Buen día. Sí, hay pancito. Estamos produciendo como pueda para que no falte la población más. Es que es pan de cada día.
0: Exacto. Si no, ¿qué llevamos al estómago?
2: ¿Con qué eso, con qué se va a tomar? Con esta situación, a lo menos, es más preocupante. Por eso todo posible lo estamos haciendo, el esfuerzo para que la población que no le faltara pan.
0: Muy amable, muchas gracias. Un análisis amplio con referencia a lo que vive el país y con medidas que también autoridades plantean para tratar de que Bolivia viva en un país de entendimiento, de comprensión, como señala el derecho, ¿no? Donde podamos respetar los derechos del uno, del otro, y podamos generar una convivencia armónica. Retornamos hasta cabina central, compañeros.
3: Muchas gracias a José Chacón. Vamos con Graciela Dorado y
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3: Hay novedades, Graciela. Buenos días, bienvenida. Adelante, por favor.
5: Gracias, buenos días, Hugo, buenos días al país. A esta hora estamos en lo que es la calle Indaburo y la esquina Loaiza. Debemos señalar de que también en esta calle principalmente se encuentra la estación de servicios Gas Centro. Acá, de igual forma, Hugo y amigos oyentes, se está registrando filas. Hemos hecho el recorrido precisamente de taxis o radiotaxis que precisamente están en la fila para hacer este carguillo. Sin embargo, al interior de los taxis y también, Hugo, por no molestarlos, están descansando los conductores con algunas camas envueltas y demás. También algunos han dejado, por ejemplo, ladrillos para con número de placa, también para resguardar tal vez el puesto que le toca para precisamente el cambio de este combustible. A esta hora, en esta fila, se registra más de lo que son taxis y radiotaxis, decíamos, y bueno, al interior están descansando los conductores. A esta hora, por ejemplo, en este lugar y en esta calle, no se visibiliza lo que es el sol, y es frío inmenso, Hugo, y es por eso que entendemos que también están en esta fila. Al interior, los conductores descansando envueltas con algunas camas y, bueno, a la espera de que también empiece la atención. Estamos, reiteramos, en la calle Indaburo y la Loaiza, Cuba. Con este informe, hasta Estudio Centro.
3: Gracias. Nuestra unidad móvil en La Paz, Graciela Dora. Son las 7:56, ya casi al final de nuestro noticiero Bolivia en Contacto. Dos exministros de Luis Arce declararán esta semana en investigación por los bonos del Banco Central de Bolivia.
6: Como parte de las investigaciones por las presuntas irregularidades en la negociación de bonos soberanos del Banco Central de Bolivia, el Ministerio Público informó que dos exministros del gobierno de Luis Arce fueron citados a declarar para esta semana en calidad de testigos. El fiscal del caso, Miguel Cardoso, señaló que este lunes ya recibió la declaración del exministro de Economía, Marcelo Montenegro, y que para el transcurso de esta semana fueron citados la exministra del Tesoro y Crédito Público, Juana Patricia Jiménez, y el exministro de Planificación del Desarrollo, Sergio Cusicanqui. Ambos también deberán prestar su declaración informativa en calidad de testigos.
7: La semana, declaraciones de ex autoridades del Poder Ejecutivo de ese entonces. En esta semana va a declarar la señora Juana Patricia Jiménez Soto, ex ministra de Tesoro de Crédito Popular. Va a declarar el señor Sergio Mando Cusicanqui Loaiza, ex ministro de Planificación de Desarrollo. Y serán estas declaraciones, en base a la declaración también del señor Montenegro, las cuales establezcan qué grado de responsabilidad podrían haber tenido estas autoridades.
6: El Ministerio Público indicó que las declaraciones de estas ex autoridades sumadas a la de Montenegro permitirán determinar el grado de irresponsabilidad que pudieron tener en los hechos investigados y establecer si corresponde ampliar la investigación o mantenerlos únicamente como testigos.
7: Declaraciones, en base a la declaración también del señor Montenegro, las cuales establezcan qué grado de responsabilidad podrían haber tenido estas autoridades. Y en base a ello, el Ministerio Público va a establecer si se les amplía la investigación o se les queda en calidad de testigo.
3: son las 7:58. Luego del secuestro y asesinato de un dirigente del municipio de Apacaní en Santa Cruz, diferentes instituciones redoblaron los esfuerzos para garantizar la seguridad en esa región.
8: Alcanzar el objetivo de tener Yapacaní más seguro.
9: La tarde de este martes, importante reunión se ha realizado en la población de Yapacaní tras el secuestro y luego la muerte de un dirigente al que le quitaron la vida. Las investigaciones siguen.
10: Se ha hecho conocer de manera prolija el avance de las investigaciones. Obviamente este trabajo continúa. Se están realizando todos los actos investigativos con el Ministerio Público con la finalidad de identificar a los autores.
9: Esta reunión de importancia contó con la presencia del viceministro de Seguridad Ciudadana, Rodolfo Montero Torrico. También estuvo el comandante departamental de la Policía de Santa Cruz, Yenki David Gómez, y representantes del pueblo de Yapacaní, donde se informó todas las acciones que se han desplegado para profundizar la seguridad en esta población.
10: Con la finalidad de generar una sensación de seguridad en este municipio de Yapacaní.
11: Comunicarle a la población, la policía está haciendo su trabajo, también la seguridad ciudadana, y seguramente en pocos días vamos a ver resultados.
10: Como viceministro de Seguridad Ciudadana, venir con un mensaje claro del presidente que es una prioridad del Estado la seguridad ciudadana en nuestro país. Entonces vamos a realizar un trabajo conjunto con todas las autoridades de Yapacaní, en especial con la gente que vive acá en Yapacaní, para tener resultados positivos y dar una sensibilidad de mejor seguridad ciudadana para todos. Hemos logrado que la dotación de 10 efectivos policiales, 2 camionetas, handys para la comunicación entre los policías. Después tenemos un desafío, un reto entre el alcalde de Yapacaní y el viceministro de Seguridad Ciudadana, el de poder llevar adelante la implementación de las cámaras de seguridad. Es un proyecto largo que obviamente lo vamos a realizar en un trabajo conjunto con la gobernación, la alcaldía y el viceministerio.
9: Se han dispuesto de motorizados, más policías y la buena voluntad de trabajar de manera conjunta en pro de la seguridad de la población de Yapacaní en el departamento de Santa Cruz. Herbol Santa Cruz, Mercedes Fernández.
3: Gracias, Mechi, y a todos nuestros periodistas. Y a usted, gracias por su atención. Que tengan una excelente jornada.
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0: la Joaquín.
1: Muchas gracias.
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6: Son las 8:38.

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12: Son las 9:09.

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16: Son las 9:34.

0: Atención a la siguiente convocatoria a Asamblea General Extraordinaria de Asociados y Asociadas. 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junio del presente año a horas 2 de la tarde en instalaciones del Coliseo Municipal de Los Negros ubicado en la urbanización San Andrés. Orden del día: 1. Control de quórum. 2. Lectura del acta anterior. 3. Informe de la Auditoría Externa Gestión 2016-2025. 4. Asuntos varios. Si a la hora señalada no se hubiera alcanzado el reunir el quórum correspondiente, la asamblea se llevará a cabo válidamente después de una hora de espera programada, con el número de asociadas y asociados presentes, y las determinaciones serán válidas para todas y todos los asociados en aplicación al artículo 52 del Estatuto Orgánico de la Cooperativa. Para asistir a la asamblea, la asociada o asociado debe portar obligatoriamente su cédula de identidad y la factura de servicio de agua, cancelado al mes de mayo 2026. Las asociadas y asociados que no asistan a la Asamblea General de Asociados serán sancionados con una multa económica de 50 bolivianos, los cuales serán incluidos en la factura del mes de julio del 2026. Nota: las asociadas y asociados de la tercera edad no están obligados a asistir a la Asamblea. Su participación será voluntaria. Atentamente, señor Solitario Rojas, presidente Consejo de Vigilancia, doctor Bernabé García Arce, presidente Consejo de Administración, señor Ademar Adalid Pérez, vocal Consejo de Administración, Los Negros, 12 de junio del 2026.
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3: Radio Hacer le da la hora exacta.
4: Son las 10:20.

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0: 10:34. ¿Cómo están, amigas y amigos? La temperatura en este momento en nuestro paraíso, 16 grados, ¿no? Un poquito frío, amanece con neblina, hay un serenito muy fuerte. Las casas amanecen con las tejitas mojadas, ¿no? Húmedas ahí, porque estamos en época de frío, pareciera aquí por esta zona, ¿no? La temperatura máxima tendremos 20 grados, así que eso es lo que tenemos por acá. Hoy el pronóstico, ¿no? Ya 3 días o 4 días que vamos amaneciendo con neblina, todo un manto blanco el paraíso. Y la mala noticia es que no hay combustible todavía en Comarapa, se ve la fila larga de camiones para poder adquirir lo que es el combustible diésel y gasolina, que bastante nos hace falta a nosotros aquí en los Valles Cruceños para el trabajo cotidiano que tenemos en agricultura. Me imagino que esto es por el mal camino que hay en Petaca, ¿no? Por ahí, por Chorro Viejo, todas estas cosas. Bueno, esperamos que se solucione. 17 de junio, ya, ¿no? 17 de junio, y ya vamos contando cuenta regresiva para terminar junio. Vamos con música, ¿qué les parece? Un poquito, unos temitas, ¿no? Unos temitas románticos de la época de los 70, más o menos, ¿no? Para que usted pueda recordar esos temas tan, tan lindos, ¿no? Ya volvemos enseguida.
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10 de la mañana con 39 minutos. ¿Qué le parece a temita morena de 15 años, no? Bueno, y anoche usted, si no fue al kinder, ¿se va a arrepentir o se estará arrepintiendo por no haber ido y estar ahí, no? En la presentación del libro Tierra y Memoria del ingeniero Nuelos Rojas Céspedes, muy interesante el libro, yo le aconsejo que vaya ahí a la calle Santa Cruz y adquiera el ejemplar, ¿no? Y ahí usted se va, al empezar a leer, si ha vivido en el campo, o tal vez ha ido de visita a alguna vacación donde los amigos, y ha visto cómo se vivía esas épocas en el campo, cómo estábamos. Y va a recordar, le va a llegar a la memoria de esos tiempos que jamás ya volverán, esos tiempos cuando no había celular y cómo se distraía uno ahí, ¿no? Cómo lo pasaba bonito, cómo utilizaba las cosas que había en esa época y la creatividad de la persona que vivía en la zona del, en el campo, ¿no? Se las ingeniaba para adquirir todas las cosas que él necesitaba para su cotidiano vivir. Yo le aconsejo que vaya y compre, ¿no? Porque es un libro muy hermoso. Usted ahí va a ver, va a recordar muchas cosas, ¿no? Por ejemplo, decía, ¿no? Hay una parte, se los voy a leer lo que dice una parte, dice, ¿no? Una vez al año se ausentaba de la casa, dice, ¿no? Para buscar y quemar un árbol conocido como zapallocaspe. Este árbol se quemaba en verde para la ostentación de ceniza, la cual se transportaba en costales, ya sea en la espalda o a lomo de bestias. Esta ceniza era utilizada para la fabricación artesanal del jabón de lejía, al que llamaban jabón negro. Otra actividad del hombre, que por cierto no era muy frecuente y que no se la practicaba en todos los hogares, era la caza de algunos animales salvajes, como el caso de la orina, del chancho tropero o de las pavas de monte. Es necesario decir que el hombre de campo, fiel a su respeto por la naturaleza, jamás practicó la caza deportiva o hizo de ella un pasatiempo o profesión. Al igual que la cacería de animales, la pesca no era una actividad generalizada. La practicaban aquellas familias cuyas viviendas se encontraban cerca del río y solamente lo hacían cuando escaseaba la carne en la olla familiar. Otra de las responsabilidades del padre de la familia era de hacer las veces de peluquero. En este oficio se encargaba de cortar el pelo de los hijos varones cada vez que se lo consideraba necesario. Esa es una parte de lo que está escrito, plasmado en este libro, de esos años cuando uno todavía vivía en el campo, ¿no? Al leer esto uno recuerda muchas cosas. Yo, por ejemplo, recuerdo de esos cortes que le hacían, tenía amigos aquí que venían de abajo, de aquí, de parte de Sahuintal, de la rinconada al frente, que vemos al fondo, más arriba, vivían unos amigos, y yo los veía y les decía los cortes chirimoya, les decía, ¿no? Claro, porque en esa época la gente, como dicen, en el campo, el papá agarraba, decía, veía a los hijos clinudos, melenudos, venga, con tijerita y su peine, a lo que él podía les cortaba. La cosa era bajarle un poco el pelo y le dejaba ahí como la chirimoya, unos grandes, unos huecos, otros más altos, así, y parecía una chirimoya. Y decía, ya están con el corte chirimoya. Y se reían, ¿no? Porque al fin de cuentas, chicos jóvenes, chicos todavía, la inocencia de ellos era un chiste, verse entre hermanos. Se miraban y se reían y se agarraban el cabello y decían, de vos está más feo o de mí está mejor, ¿no? Eso era lo que... Y esta y hay muchas cosas se plasman en este libro, ¿no?
Así que si usted no fue anoche, está en el Facebook, véalo, la presentación del libro, hicieron la palabra el doctor Humberto Rodríguez, varias personas, el alcalde, la presidenta del consejo, muy bonita la presentación. Y al final ya de la presentación casi, el autor del libro hizo remembranzas muy bonitas de por qué la inquietud de escribir este libro. Y usted al leer esto va a recordar cosas de su niñez, de haber vivido en el campo con la familia. Y que eso ya no va a ver jamás. Sus nietos o sus hijos, tal vez ustedes ya no vivieron eso porque salieron al pueblo y del pueblo a la ciudad. Tal vez para regalar a un familiar, ¿no? El libro usted lo puede adquirir. Bueno, al terminar esta presentación del libro, para amenizar la noche, siempre es buena la música. Estuvo ahí la familia Fernández, don Juan Fierro con sus hijos, y el profesor Antonio Soto, ¿no? Ellos tocándonos, haciéndonos escuchar esas melodías comarapeñas de los calinchos, música muy hermosa, por cierto. Y la gente haciendo cola también, ¿no? Para hacer autobiografía, la firmita del escritor del libro como un recuerdo. Bastante gente que estuvo ahí. Así que si no pudo ir por cuestión de trabajo, porque no se encontraba en Comarapa, también hay que recordar que el escritor Juan Pablo Soto estuvo también con un mensaje por video ahí. Y por qué el libro era interesante, ¿no? Así que usted puede ir a adquirirlo ahí a la calle de Santa Cruz, a la tienda de Ricardo, en la tienda del hijo del ingeniero Noel Rojas, y adquirir este libro. Vaya, porque anoche se vendió como pan caliente, ¿no?

10 de la mañana con 47 minutos. 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

Tenemos algunos cortecitos de internet, ¿no? Y nos está fallando la fibra óptica. 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Diez de la mañana con 51 minutos, vamos con otro ritmo para que usted un poquito se alegre. Por ahí está triste, ¿no? Y con estos temitas se viene alegrando.

10 de la mañana con 55 minutos. Bueno, hoy pues estamos con problemas de Entel, ¿no? La fibra óptica nos está fallando, mil disculpas, son cosas que pasan, ¿no? Pero aún así nosotros trataremos de estar siempre al aire con ustedes, con nuestro programa. Y hoy tenemos en las redes sociales algo que está circulando, ¿no? Del gobierno, dice una nota para el señor Mario Argollo, secretario ejecutivo de la Central Obrera Boliviana, copresidente, dice: referencia y respuesta a su planteamiento para la capacificación y recuperación del país. De mi mayor consideración, por intrusión del señor presidente del Estado Plurinacional de Bolivia, Rodrigo Paz Pereira, y por su intermedio en el marco de los principios constitucionales de diálogo, participación social, transparencia y concertación, el gobierno del Estado Plurinacional de Bolivia lo invita a una mesa de diálogo junto a su comité ejecutivo el día de hoy, miércoles 17 de junio, a la Casa Grande del Pueblo, a las 11 de la mañana, piso 21, conforme a los principios de respeto, buena fe y corresponsabilidad, en un intercambio transparente de criterios técnicos, jurídicos, sociales. También le solicito hacernos llegar la lista de quienes lo acompañarán a tal número, basan un número, sin otro particular, y reiterando la voluntad del gobierno de mantener un diálogo abierto y permanente, hago propicia la ocasión para expresarles mis más distinguidas consideraciones. Atentamente, licenciada Gilda Céspedes Quevedo, jefe de gabinete del presidente Rodrigo Paz Pereira. A ver qué dice, ¿no? A ver qué dice don Mario Argollo, si estará presente o no en esta invitación que le hace el presidente, para ver cómo pueden pacificar todo este problema que está pasando en Bolivia, ¿no? Esperamos que de una vez ya lleguemos a la solución de todos estos problemas que está causando mucho, mucho, mucho

mucho pesar en algunas familias porque han perdido a los seres queridos, ¿no? Y también los transportistas que están pidiendo auxilio al gobierno, porque ya no tienen que comer, ¿no? Y todos dicen por ahí, ¿qué espera el gobierno que no decreta estado de excepción en los lugares donde no se puede circular? No, esperamos que todo esto ya se solucione en el transcurso de las horas también, pues, hoy día mismo, ¿no? Y todos vivamos tranquilos y luego no estemos quejándonos de que la economía esté mala y que no estamos solucionando nuestra situación. Y también tengamos también, pues, ¿no?, que la ABC se ponga también a trabajar y ya tengamos una ruta en condiciones de poder viajar, ¿no? Esperamos que todo esto se solucione,

11 de la mañana con 3 minutos y el viceministro de Autonomías, Adrián Oliva, fue este miércoles una de las primeras autoridades en llegar a la Casa Grande del Pueblo, donde se tiene previsto un encuentro entre el gobierno y la Central Obrera Boliviana para solucionar el conflicto que persiste desde hace 48 días. Esperemos que este sea el inicio de una solución definitiva al conflicto, dice, ¿no? La población boliviana se ha visto muy afectada por estas medidas y está muy claro que el camino para resolver las diferencias es el diálogo, dijo la autoridad antes de ingresar al nuevo edificio gubernamental. Parte de Bolivia se encuentra en el día 48 de un conflicto liderado por la COP y organizaciones campesinas que finalmente se abrieron al diálogo después de no haber logrado su objetivo de hacer renunciar al presidente Rodrigo Paz. El martes, el secretario ejecutivo de la COP, Mario Argollo, mandó al presidente Paz una carta de conminatoria y planteamiento para la pacificación y la recuperación del país, después de no haber aceptado ningún llamado al diálogo durante este largo conflicto. Tras esa conminatoria, el gobierno convocó a la COP a una reunión que inicialmente estaba prevista para las 9 de la mañana de hoy miércoles en la Casa Grande del Pueblo. Luego se dio a conocer que la invitación a los dirigentes fue programada para las 10:30 de la mañana. Los campesinos Tupac Katari, que fueron los más radicales en el cerco a las ciudades con el bloqueo indefinido de carreteras, también cambiaron de postura y ahora ya no exigen la renuncia de paz, sino que optaron por poner 5 condiciones para solucionar el conflicto. La Central Obrera y campesinos hicieron planteamientos, pero lo importante no es el planteamiento de partida, sino los acuerdos a los que se pueda llegar. Podemos plantear muchas cosas, pero hay que generar un espacio de debate y encontrar los puntos de entendimiento que son fundamentales para avanzar, agregó Oliva. Remarcó que se debe llegar a acuerdos para avanzar en una agenda que tenga que ver con las reformas y con los cambios que necesita el país. Entonces es un día muy importante. Esperemos que podamos avanzar de manera significativa y le demos una señal al país. Los bolivianos tenemos que encontrar el camino para avanzar. El bloqueo que no es la forma en la que vamos a resolver nuestras diferencias, insistió.

11 de la mañana con 6 minutos y el diputado Ricardo Rada solicita quitar el curul a los diputados que invitaron a la delegación de activistas argentinos de izquierda a ver los derechos de los bloqueadores.

Y la noticia de hoy también, un recién nacido fue hallado abandonado la noche del martes en una acera del barrio Valle Grande, en la zona de la radial 17 y medio de Santa Cruz de la Sierra. El bebé, que se encontraba envuelto en una frazada celeste, fue encontrado por vecinos que escucharon su llanto y acudieron a verificar qué ocurría. Según relataron los testigos, el menor estaba tendido sobre la tierra, cerca de un cesto de basura, expuesto a las bajas temperaturas que se registraban en la ciudad, donde la sensación térmica alcanzaba los 11 grados centígrados. Veníamos de cenar y nosotros lo encontramos ahí, prácticamente estaba tirado el bebé. Estaba envuelto con unas colchitas. Estaba simplemente ahí, lo único que hicimos fue alzarlo y llamar después a la Defensoría de la Niñez y Adolescencia, relató uno de los vecinos que participó en el rescate. El hombre señaló que inicialmente no se percataron de que se trataba de un bebé. Estaba calladito, simplemente parecía un bulto, nomás ahí, recordó. Otra vecina contó que fue la luz de una linterna la que permitió descubrir el rostro del recién nacido. Mi amigo lo alumbró y de pronto vimos la carita del bebé ahí, así que lo alzamos, manifestó. Los vivientes de la zona aseguraron que el abandono habría ocurrido pocas horas antes del hallazgo, ya que durante la tarde no observaron nada extraño en el lugar. Fue reciente porque en la tarde yo pasé por aquí y no había nada, afirmó una de las testigos. Tras ser auxiliado, el menor fue trasladado a un centro de salud para una valoración médica. De acuerdo con el informe preliminar, el recién nacido no presentaba lesiones y se encontraba estable pese a haber permanecido expuesto a las inclemencias del tiempo. Por su parte, efectivos de la Fuerza Especial de Lucha contra el Crimen iniciaron una investigación por el presunto delito de abandono. Los investigadores revisan imágenes de cámaras de vigilancia instaladas en calles cercanas para identificar a la persona o personas que dejaron al menor en el lugar. El hecho ha generado consternación entre los vecinos del barrio Valle Grande, quienes expresaron su indignación por las condiciones en las que fue encontrado el bebé. Que sean más conscientes, sobre todo en este frío, abandonarlo en la tierra. Si lo van a abandonar, que sea por lo menos en un lugar visible para que alguien lo pueda recoger, lamentó una vecina.

11 de la mañana con 16 minutos. Y personal de la división homicidio se trasladó la mañana de hoy miércoles hasta la calle Almendrillo en la urbanización Palos Verdes, distrito 5 de la capital cruceña, donde fue hallado el cuerpo sin vida de un hombre de aproximadamente 35 años de edad. De acuerdo con los reportes preliminares, el hombre habría llegado a la zona a la tarde del martes 16 de junio en aparente estado de ebriedad. Vecinos señalaron que lo vieron sentarse y recostarse en la acera del hospital municipal del distrito 5, permaneciendo en el lugar durante varias horas. Horas después, la mañana de este miércoles, fue encontrado sin signos vitales. De manera preliminar, se presume que la causa de la muerte podría estar relacionada con un cuadro de hipotermia, aunque este extremo deberá ser confirmado por las investigaciones y la autopsia correspondiente. El hombre no portaba documentos de identificación y los vecinos manifestaron que no lo conocían ni lo habían visto anteriormente por la zona. Personal de homicidios realizó el levantamiento legal del cadáver e inició las investigaciones para establecer la identidad del fallecido y determinar las causas exactas de su muerte.

Y en la noticia de hoy, ¿no? Se están iniciando los trabajos de remodelación para la habilitación del quirófano en el Hospital Municipal de Comarapa. El alcalde Ernesto Guzmán lideró la inspección técnica en el Centro de Salud Integral Comarapa, marcando el inicio de una obra que evitará el traslado de pacientes a otras regiones. Con el objetivo de consolidar un hito histórico para la salud de la región, se han iniciado formalmente las actividades de remodelación y adecuación ambiental para la esperada habilitación de la sala del quirófano en el Centro de Salud Integral Comarapa, Hospital Municipal. En las últimas horas, técnicos del Gobierno Autónomo Municipal, directivo del nosocomio y el alcalde Ernesto Guzmán realizaron una rigurosa inspección in situ para ultimar los detalles técnicos y de infraestructura del espacio donde se instalará la sala de cirugías. Este proyecto de alto impacto social beneficiará de manera directa a todos los comarapeños, así como a las poblaciones vecinas del municipio, reduciendo los tiempos de espera y evitando costosos traslados de emergencia hacia la capital del departamento. Después de incansables gestiones que hemos venido realizando a nivel de instancias nacionales y departamentales, hoy vemos consolidado este sueño. La salud de nuestro pueblo no puede esperar, y este quirófano es una muestra de que cuando hay compromiso los resultados llegan, afirmó visiblemente entusiasmado el alcalde Ernesto Guzmán durante el recorrido. Detalles de la inspección y alcance de proyecto. La habilitación del quirófano responde a una demanda histórica de la comunidad. Con estas acciones, la gestión del alcalde Ernesto Guzmán reafirma su compromiso inquebrantable con la salud de su pueblo, transformando la infraestructura hospitalaria local en un referente de atención integral y digna para los valles cruceños.

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Bueno, ¿qué dice la amiga? ¿Qué dice la amiga? Por favor, un temita de José Guadalupe Esparza, ¿no? Son buenos los temas, dice, ¿no? Está frío por acá por Pulquina, dice. También en Comarapa. Ya los resultados de este frío nos está afectando, ¿no? Queriendo caer con ese frío también nosotros. Pero hay que combatirlo, ¿no? Ya veremos con qué combatimos esto. Vamos con el temita solicitado para Pulquina Rivas.

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0: 11 de la mañana con 28 minutos.
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0: Y los policías desconocen a Edman Lara y lo califican de desertor de la institución. En una declaración contundente, el suboficial mayor René Pereira, en representación de ANSCLAPOL, manifestó que el sector pasivo de la institución policial no reconoce como capitán a Edman Lara. Pereira explicó que, de acuerdo con la normativa interna y la ley orgánica de la policía boliviana, Lara ha perdido todo vínculo oficial con la fuerza del orden tras haber incurrido en la figura de deserción. Según el representante de los suboficiales y sargentos, Lara enfrentaba un proceso administrativo y, al no presentarse a su servicio ni comparecer ante las instancias correspondientes durante una semana, fue declarado desertor. Al desertar absolutamente ya no es policía, no es parte de la institución, sentenció Pereira, aclarando que si bien en bajas, por otros motivos el grado puede conservarse hasta el fallecimiento. La deserción anula dicha condición. La dirigencia de ANSCLAPOL calificó como un agravio que Lara continúe utilizando el uniforme verde olivo en sus apariciones públicas, dado que ya no pertenece a las filas policiales. Pereira calificó al exfuncionario como una persona bipolar por sus constantes cambios de postura y lamentó que la sociedad lo desconozca a los detalles de su salida de la institución. Los pasivos conocemos nuestra ley orgánica y sabemos cuál es la situación, concluyó el suboficial. Reafirmando que Lara no cuenta con el respaldo ni el reconocimiento del sector que representa.

11 de la mañana, 34 minutos. ¿Y qué pasa en Santa Cruz? ¿Qué pasa con las vacaciones escolares por el tiempo que tenemos, por el frío? No, hoy decía, el 90% de los distritos educativos en Santa Cruz ingresará al descanso pedagógico entre el 6 y el 17 de julio. El descanso pedagógico en el departamento de Santa Cruz será entre el 6 y 17 de julio. De acuerdo con la Dirección Departamental de Educación, al menos el 90% acatará la determinación y el resto estará atento al comportamiento del clima. Como por ejemplo los valles cruceños, donde siempre se registran bajas temperaturas. El director departamental de Educación, Nelson Alcocer, informó que se llegó a esta determinación tras una reunión con los 54 directores distritales de Educación del departamento cruceño. Hay una particularidad. Santa Cruz tiene los valles cruceños que engloba a Saipina, Comarapa, Quirucillas, entre otros, donde las temperaturas son más bajas y crudas. En ese sentido, en esas regiones se podría adelantar el descanso pedagógico, pero el 90% ingresamos del 6 al 17 de julio, dijo Alcocer en una entrevista. La Autoridad de Educación recordó que desde este martes 16 de junio se aplica el horario de invierno en las unidades educativas del departamento debido al descenso de las temperaturas. Alcocer explicó que la decisión responde a informes meteorológicos que pronostican temperaturas mínimas de entre 6 y 15 grados centígrados y más que no superarán los 20 grados durante los próximos días. Lo primero que tenemos que tomar en cuenta es precautelar la salud de los estudiantes. Tenemos un clima muy variable, pero ya contamos con el informe del CENAMI que establece que las bajas temperaturas se mantendrán, señaló. El horario de invierno consiste en una tolerancia de media hora para el ingreso de los estudiantes en el turno de la mañana y una salida anticipada de media hora en el turno de la tarde. La medida alcanza todas las unidades educativas públicas, privadas y de convenio, además de centros de educación alternativa y especiales.

11 de la mañana, 35 minutos. ¿Qué dice, amigo paisa? Por favor, un temita, ¿no? ¿Cuál es el tema? Nadie me verá llorar. Saludos del Ama Medis. Bueno, lo que pillamos, un montón de música que dice Nadie me verá llorar, con distintos artistas, pero vamos con este de Ana Bárbara.

De la mañana, 44 minutos, y un cabildo realizado ayer martes en la ciudad de Cochabamba, que fue convocado por el Comité Multisectorial, donde se determinó, entre otras cosas, declarar persona no grata al gobernador Leonardo Loza y exigir al gobierno aplicar la ley para desbloquear las carreteras. El encuentro, que se desarrolló en la Plaza 14 de Septiembre de Cochabamba, contó con la presencia de representantes gremiales, cívicos, del transporte, entre otras cosas. En contacto, el presidente del Comité Cívico de Cochabamba informó que la primera determinación fue el respeto a la democracia y la liberación de las carreteras. Durante el cabildo se cuestionó también al gobernador Loza. Estamos declarando persona no grata al gobernador, nunca nos ha recibido como comité cívico y no ha participado de las convocatorias para ver una solución al conflicto en las carreteras, explicó Quintela. Luis Jiménez, representante del sector transporte en Cochabamba, señaló que Loza no defiende a todos los sectores y puso de ejemplo la situación que viven los choferes de las carreteras. Nuestro sector se siente discriminado porque no nos ha recibido, no nos ha escuchado, también somos parte del pueblo. Queremos hablar con él, no con sus secretarios que no cumplen, señaló Jiménez. No le pedimos que solucione el conflicto, pero sabemos que puede mediar en beneficio de los choferes que están en las carreteras, agregó el representante del sector del transporte. Durante el cabildo se pidió también que el gobierno haga cumplir las determinaciones de la justicia y encarcele a Evo Morales, quien tiene una orden de detención preventiva por un caso de trata de personas.

11 de la mañana, 47 minutos, hay un comunicado. 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De mayo, está mala fecha, ¿no? De junio debe ser. De 8:30 de la mañana a 12 del mediodía y de 3 de la tarde a 6 de la tarde. Los esperamos, ya saben. Del 15 están hasta junio. El 15 y martes 16 se llegarán exámenes, 5 exámenes. Bueno, esto ya pasó, ¿no? Pero vamos a ver. 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A ver, campaña visual, sí, la campaña visual, ¿no? Vamos a llamar porque la fecha está mala, ¿no? Pero hay una campaña visual, visión y salud en el Hospital de Comarapa, así que vaya esa campaña.

11 de la mañana, 56 minutos. Gracias por estar en sintonía de La Tertulia por Radio Acera, ¿no? Para los valles cruceños. Volveremos mañana, Dios mediante, a la misma hora. Permiso y buen provecho.

tus pecados te son perdonados. Jesucristo tiene el poder de perdonar los pecados. Jesús es ya en la tierra el Dios con nosotros, el Dios hombre que perdona los pecados. Lo que cuenta para todos nosotros en la salvación y el perdón de los pecados es que se ame con todo el alma a Jesús, que viene a nosotros como eterna voluntad de amor y de perdón. Eso nos lo enseña Jesús cuando, al sentarse a la mesa con los fariseos y verlos admirados porque acepta las piadosas manifestaciones de veneración por parte de la pecadora, les cuenta la parábola de los dos deudores. Podemos ver claramente la relación entre el acreedor y el deudor, entre el amor que obtiene el perdón y el perdón que genera nuevo amor. Sus muchos pecados le han sido perdonados porque ha amado mucho. Si en verdad queremos tener reconciliación, tenemos que perdonarnos unos a otros, porque el perdonar nos da un corazón puro, y el que tiene el corazón puro puede ver a Dios, y puede amar con un amor puro como Dios nos ama. La generosidad del corazón agradecido tiende a dar sin medida. Como todos estamos en deuda con Dios, pidamos a nuestra Madre María que nos ayude a tener un corazón siempre dispuesto a amar y perdonar, para así recibir el perdón de Dios. María Inmaculada, ruega por nosotros.

0: Ahora nos unimos en oración con todo el mundo a través del acto de ofrecimiento a María.
1: Virgen Inmaculada, Madre de Dios y de la humanidad, te recibo como don de Jesús desde la cruz y me entrego enteramente a ti. Te ofrezco toda mi vida, lo que soy, lo que amo y lo que tengo, para que resplandezca en mí la belleza de Cristo. Ayúdame a ser dócil al Espíritu y a vivir con alegría mi vocación en la Iglesia, para colaborar en tu misión maternal y orientar a Dios el corazón de todo hombre. Tú que guiaste a San Maximiliano a amar sin medida, enséñame a ser testigo del Evangelio y a hacer de mi vida un don para los demás. Te confío a las personas que encontraré y te ofrezco el trabajo, las alegrías, los sufrimientos de este día. Amén.

0: Oh María, concebida sin pecado, ruega por nosotros que recurrimos a ti por cuantos a ti nos recurren. Y por la intercesión de María Santísima, Madre de Dios y Madre nuestra, los bendiga Dios Omnipotente, Padre, Hijo y Espíritu Santo. Amén.
1: ¿Cuántas veces tu bondad y tu confianza me han devuelto el deseo?
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3: Saludos cordiales, comenzamos con las informaciones. Aún no inicia el diálogo convocado por el gobierno. Dirigentes de la Central Obrera Boliviana no llegaron a Casa Grande del Pueblo en La Paz. El informe de nuestro compañero de trabajo, Rodrigo Fernández. Rodrigo, buenas tardes, bienvenido, adelante por favor.
6: En este momento en Casa Grande del Pueblo, el vocero presidencial está informando respecto a esto que está demorando el inicio del diálogo con la Central Obrera Boliviana, por razones logísticas de la entrega oficial de la convocatoria del diálogo a la COP. Y una respuesta es que a las 4 de la tarde en oficinas del Banco Central de Bolivia y se va a realizar este diálogo, reiteramos, para las 4 de la tarde, lo que hace unos minutos atrás está informando el vocero presidencial José Luis Gálvez. Además, de una denuncia de que en el distrito 8 de la ciudad del Alto estarían grupos violentos tratando de practicar este diálogo. Vamos a escuchar lo que dice el vocero presidencial.
7: Viniendo al señal, aquellos que quieren dialogar, aquellos que no tienen una educación democrática, en todo lo contrario, los que están haciendo acciones violentas, enseguida me refiero a su segunda pregunta.
8: El inicio de cualquier forma de diálogo y de resolución. Creo que está muy claro que el pueblo boliviano ha tomado total conciencia de que el camino es este, el sentarnos a dialogar y resolver todo lo que tenga que resolverse en términos de, en el marco de la Constitución, de las leyes y del bien común, del sentido común que es el que no ha primado durante estos tiempos. Ratificar que estamos justamente administrando este cierre de este proceso tan doloroso para todos los bolivianos y que vamos a comenzar el diálogo a las 4 de la tarde en instalaciones del Banco Central y que estas iniciativas violentas que la hemos vivido durante estos 46, 47 días, eventualmente se pueden dar, pero que el pueblo boliviano sepa que no es el pueblo alteño, no son los comerciantes que quieren volver a la normalidad, no son los estudiantes que quieren volver a tener las clases, no somos los bolivianos de bien, sino son aquellos que están queriendo cerrar las puertas a todos los bolivianos para resolver los temas en los términos que se deben resolver. Dialogando, conversando y entrando a la construcción de una agenda común. Esas son las dos cosas puntuales que queríamos, que necesitábamos darlas a conocer y seguramente habrán algunas preguntas. Por favor.
9: Sí, por favor, vocero, iniciamos las consultas con Bolivia TV.
10: Señor vocero.
3: Bien, muchas gracias a nuestro compañero de trabajo, Rodrigo Fernández, en torno a esta convocatoria que ha hecho el gobierno y que los dirigentes de la Central Obrera Boliviana no llegaron a la Casa Grande del Pueblo en La Paz. Son las 12 con 6 minutos. Vamos a más informaciones. La Central Obrera Regional del Alto pide que el dirigente Mario Argollo asista al diálogo con el gobierno y señala que las movilizaciones se politizaron.
10: Central Obrera Regional de esta urbe, Marcelo Maita, también dio a conocer qué se espera de este diálogo entre la COP y el gobierno central. Escuchemos las declaraciones del Ejecutivo.
11: La Central Obrera Boliviana ya ha perdido el rumbo, ya es un tema político. El señor Argollo tiene que sentarse a dialogar con el gobierno nacional. Ya muchos sectores, centrales obreras departamentales, la Core El Alto, los compañeros fabriles, ya se han desligado de la Central Obrera Boliviana. Y eso es un precedente malo. Y por la radicalización del señor Argollo, pues acusa todo este problema de desborde. Señor Argollo, vaya a dialogar con el gobierno nacional.
12: ¿A qué se debe precisamente esto de lo político? ¿Me pido
11: evidentemente, mire, nosotros hemos visto a varios hermanos y hermanas que de otros departamentos, sobre todo de Cochabamba, del Chapare, están todos los días, estaban asentados día y noche durmiendo en la intemperie. No creo que eso sea una reivindicación justa. Aquí ha corrido dinero, seremos claros. La Central Obrera Regional del Alto ha sido atacada, piedradas. Nosotros tenemos los videos de quienes vinieron y cómo han cobrado dinero. Evidentemente tenemos un proceso abierto en la instancia correspondiente. Por eso sabemos que es financiado desde el señor Evo Morales, quien está causando o quiere aprovechar una coyuntura de bloqueo, pero no lo va a lograr. Porque todos los bolivianos han abierto los ojos. Lo que queremos es trabajar.
12: ¿Qué le diría de ejecutivo a ejecutivo?
11: Al señor Argollo. Sí. Señor Argollo, nosotros hemos velado a nuestras bases sociales, el interés de nuestras bases sociales. No hemos velado los temas políticos. Y quiero decirle, señor Argollo, vele el interés de sus bases sociales. La Ciudad del Alto no es lo mismo que las otras ciudades o con los otros departamentos. La Ciudad del Alto tiene mayor necesidad en temas de desactivación económica porque vivimos al día.
12: Vaya al diálogo.
11: Vaya al diálogo, señor Argollo.
12: Te agradecemos al Ejecutivo de la Central Obrera Regional del Alto, Marcelo Maita, pidiendo precisamente al Ejecutivo de la Central Obrera Boliviana que acuda al diálogo, a esta invitación que también ha realizado el propio gobierno central, en lo que acontece precisamente la información de esta jornada en la Ciudad del Alto. En el informe de Ina Paz, Herba del Alto.
3: Son las 12:09. Ahora las informaciones desde Cochabamba a través de Radio Pío 12 y nuestro compañero de trabajo Wilson Gisbert. Wilson, buenas tardes, bienvenido.
13: Gracias, Hugo. Un saludo cordial desde Cochabamba. El alcalde de Cercado, Cochabamba, Manfred Reyes Villa, pide madurez política a la Central Obrera Boliviana y acciones para el desbloqueo al gobierno.
14: El alcalde de Cochabamba, Manfred Reyes Villa, ha pedido a la Central Obrera Boliviana tener la madurez política para plantear soluciones reales a la crisis social provocada y al gobierno una posición firme contra aquellos sectores o movimientos sociales que no desbloqueen el país.
15: Se pueda dar una solución integral a este tema de los bloqueos que han perjudicado tanto a la economía del país, a tanta gente. Lo que sí va a ser difícil es recuperar la economía de nuestra querida Bolivia en tantos tiempos, más de 40, 46, 47 días. Entonces, ojalá que exista la madurez política en todos los sectores movilizados para que podamos paralizar esta situación de bloqueos, de confrontación, y nos podamos dedicar a trabajar y a recuperar nuestra querida Bolivia. Y todos estamos decididos a ponerle el hombro. Esperamos, hay esperanza en toda la población, que esto se pueda terminar el día de hoy, porque una semana más no aguanta el país. Yo mismo digo, y estoy de acuerdo, y 100%, lo que sí debería ponerse realmente en tapete es, digamos, la ley de bloqueos. Tiene que haber una ley de bloqueos, por más que la Constitución te diga la libre locomoción en el país, ya, pero es un decir, pero que haya una ley de bloqueos específica para que no se perjudique nunca más el país.
16: Sin embargo, alcalde, además de que se habla del diálogo de la COP, muchos sectores, principalmente vinculados a Evo Morales, han asegurado que, a pesar de que se lleguen a acuerdos, ellos no van a levantar las medidas, principalmente en Cochabamba. ¿Qué opinión le merece esto?
15: Bueno, mire, si siguen así, pues sí, el gobierno tiene que gobernar, ¿no? Si entonces tiene que poner orden. Si ya se ha logrado una solución de esa naturaleza, si hay un grupo que sigue sedicioso, que sigue en la línea en contra de la democracia, pues el gobierno tiene que gobernar, ¿no? Si entonces ya sería el colmo que no tome la medida realmente que favorezca a las mayorías, porque hay que gobernar para las mayorías, para el país entero, no por una minoría se va a perjudicar o se va a seguir perjudicando el país. Entonces esperamos que hoy haya, como he manifestado, la madurez política y se logre una solución hoy en la mañana y tengamos buenas noticias. Y si hay alguna mala noticia por ahí pequeñita, como la que usted dice, el gobierno tiene que actuar y tiene que realmente tomar las medidas contra aquella gente.
14: Informó Luis Vargas, Red Pío 12, Cochabamba.
13: 12 del mediodía con 12 minutos.
3: El Tribunal Electoral anuncia que defenderá a las autoridades electas y rechaza los pedidos de renuncia.
17: Autoridades electas. Es totalmente antidemocrático. Ese es el mensaje. Totalmente antidemocrático pedir renuncias de autoridades electas que tienen un mandato y que han sido elegidas por el pueblo boliviano.
18: Así, el presidente del Tribunal Supremo Electoral, Gustavo Ávila, observó de antidemocrático el pedido de renuncia al presidente Paz y llamó a esos sectores movilizados a respetar a las autoridades electas. El vocal Ávila exigió respeto a las nuevas autoridades que se tienen como resultado del trabajo de comicios electorales.
17: Nosotros siempre vamos a hacer y vamos a exigir que se respete la democracia en este país. Hemos administrado 5 procesos electorales. Autoridades judiciales que fueron electas por voto popular, exigimos el respeto. Autoridades nacionales que fueron electas por voto popular, exigimos su respeto. Y ahora autoridades subnacionales también. Vamos a defender a todas las autoridades que han sido electas mediante voto popular, porque eso es la democracia.
19: ¿Pedir las denuncias de autoridades electas?
17: Es totalmente antidemocrático. Ese es el mensaje. Totalmente antidemocrático pedir renuncias de autoridades electas que tienen un mandato y que han sido elegidas por el pueblo boliviano.
18: Así, el presidente del Tribunal Supremo Electoral, Gustavo Ávila, indicó que el diálogo es el camino donde se debe buscar para resolver distintas solicitudes y demandas de sectores. Sin embargo, también recordó que existen los canales institucionales para en algún momento revocar alguna autoridad.
17: Los plazos están establecidos en la ley, lo repito. Nosotros somos fiel cumplidores de la Constitución y de la ley. Y los plazos los vamos a cumplir. En elecciones judiciales se eligen mediante voto. En referéndum los plazos están establecidos.
18: Rodrigo Fernández, Herbol, La Paz.
3: Son las 12 con 14 minutos.
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1: Hola, ¿qué tal? ¿Cómo están? Tengan todos y cada uno de ustedes muy buenas tardes. Bienvenidos a su entrega informativa en esta mitad de jornada a través de las ondas de Radio Acer y el noticiero central. Mucha información para compartir en esta mitad de jornada, 12 del mediodía con 28 minutos en todo el país. Para el día de hoy, miércoles 17 de junio del 2026, estos son nuestros titulares. Información más sobresaliente en el noticiero central. El dolor de cabeza continúa en la región de los Valles Cruceños ante el mal estado de la carretera que une a los Valles Cruceños con la capital cruceña, ya que el último reporte, los daños continúan en la zona de Chorritos, lo cual estaría impidiendo el paso, sobre todo de motorizados del transporte pesado. Organizaciones sociales del municipio de Saipina se pronuncian, quienes manifestaron ayer por la noche que hay supuestas discriminación por parte de algunas autoridades, discriminación a algunos símbolos que prácticamente representan a las organizaciones sociales. Entre otras informaciones, productores y transportistas sufren por combustible en el municipio comunapeño y nadie da ninguna información de las causas. ¿Qué es lo que estaría generando esta situación de la falta de combustible? Esta tarde estaría llegando diésel, pero no así gasolina. Más de 3 días no hay combustible en la capital comunapeña. También estaremos conociendo la actualidad, cómo está el movimiento en la terminal de buses ante los últimos reportes en la información, ya que supuestamente se habrían levantado las medidas en el punto de bloqueo en la comunidad El Churo por parte de comunarios del municipio de Pojo. Pero estaremos también haciendo conocer a detalles esta información y si ya están saliendo a Cochabamba o todavía. Mientras tanto, también estaremos con la última información en el ámbito deportivo. Reprogramación en la primera versión de la gran competencia de automovilismo y motociclismo denominado Desafío de los Valles Cruceños. Se reprograma pero sin fecha ante la situación que vive en nuestro país. Ahí se lo hizo conocer el señor Alain Chávez, coordinador AD Valle. Mientras tanto, también estaremos de este Sama y Pata con la invitación que realiza el gobierno municipal al solsticio de invierno los días 20 y 21 de junio del 2026. Técnicos estuvieron generando una conferencia de prensa para hacer esta invitación. Señoras y señores, en el ámbito nacional, más abucheos, más insultos contra el diputado Condori. Le dijeron asesino, ¿sabes qué has robado? Sinvergüenza, Nilton Condori es increpado por algunos ciudadanos en la sede de gobierno. Bienvenidos, señoras y señores, al noticiero central, imperdible de principio a fin. Minutos, ya estaremos con el desarrollo de toda la información.
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0: 12 del mediodía con 35 minutos en todo el país al desarrollo de la información. Rápidamente damos a conocer el pronunciamiento que realizaron diferentes organizaciones sociales en el municipio de Saipina, quienes también hicieron conocer que, bueno, se tendría una supuesta discriminación por parte de algunas autoridades. Concentración que se desarrolló en la plaza principal 16 de agosto. Hasta Saipina con la información, por favor.
1: Constitucional. Uno conoce constitución política del Estado, yo tengo. Todos los leyes de lo que han usado, tengo, compañero. Y tampoco cuando hacen manifestaciones no puede ser meterse ahí con sus crispaciones. Porque fuera de con la ley, compañeros, fuera de constitución política del Estado. Hay libre expresión, una ley. Todos pueden manifestar. Eso están haciendo aquí los municipios de Saipina, compañeros. No estamos criticando a nadie y tampoco estamos provocando a nadie. Entonces, estamos haciendo nuestras acciones, nuestra molestia, el gobierno nacional no ha cumplido. Mire, compañeros, ¿hasta cuándo vamos a aguantar? Nadie no va a aguantar esta situación, porque nos están llevando sumamente a la pobreza. Eso no va a aguantar, compañeros. ¿La semilla cuánto? ¿La herbicida cuánto? La tractoriada cuánto asobió aquí. Como dice aquel compañero, aquí el 6 meses va a subir 8 tanto más los combustibles. Entonces, compañeros, la vida se está acabando. ¿No ve? Se está acabando la vida que jurídicamente no están terminando los gobiernos. Eso es nuestro molestia. En el siguiente tiempo, no solamente esta es la concentración, manifestación. Compañeros, vamos a hacer todavía más manifestaciones, no vamos a cruzar nuestras manos, porque ley faculta, constitución política del Estado. Entonces, compañeros, eso del lado del gobierno puede solucionarlo, sino que renuncie a su cargo, sino pues, que le den paso un costado a otro. De esa forma no vamos a poder trabajar, compañeros, con este gobierno. Eso es la petición a nivel nacional. Hay una, en aquel municipio de Saipina, siendo el alcalde, discrimina a su propio pueblo. Es el alcalde ahorita actual, el Rui Barriga Unón, con su angustia poder realizado, apunta a sus propios agricultores. Hay involucrado el presidente de los regantes, hay a la comité cívico, y usándose nuestros nombres, organizaciones, nuestros nombres centrales de los sindicatos. Nosotros, a ninguna manera, esa manifestación de ellos, no estamos de acuerdo con ellos. Y no vamos a estar de acuerdo. Y por otra parte, alcalde y los concejales, los voy a marcar sus nombres. Una vez le han pasado una nota aquí de la Huipala. Y Miguel Saldaña, ¿qué dice? A mí no me representa. Alcalde lo mismo. No representa a ellos, representa el constitucional 36 idiomas. Eso les representa. Y representa cada cuadrito, esto. Cada cuadrito representa todo lo que tenemos patrimonio aquí en Bolivia. ¿Por qué usan también otros lados países lo que tenemos los bolivianos? Eso está respetado. Todos han mirado, cada cuadrito.
0: Información desde el municipio de Saipina con relación también a alguna supuesta discriminación que estarían teniendo los sectores sociales. Intentaremos comunicarnos con la primera autoridad del municipio saipineño también para conocer la otra versión. 12 del mediodía con 40 minutos en todo el país. Continuamos con más información en el Noticiero Central. La situación de nuestro país prácticamente sigue trayendo más consecuencias. Se reprograma la fiesta grande que estaba previsto con el automovilismo y el motociclismo para los primeros días del mes de julio. Hablamos de la ruta desafío de los valles cruceños en automovilismo y motociclismo. Así lo hizo conocer el coordinador. Hablamos de Alain Chávez en un contacto telefónico esta mañana, donde por el momento no se tendría todavía fecha para su reprogramación.
2: Con mucho pesar, y luego de analizar durante todos estos días, esperando que los conflictos se solucionen en el país, primero para garantizar el buen espectáculo y la presencia de pilotos, ¿no? Habían pilotos de Cochabamba, incluso que estaban inscritos, tanto en moto como en auto, pilotos de Oruro que habíamos invitado, habían pilotos del Perú, que mediante Tuercas Pasión y Fierro se hizo la invitación, que estaban interesados en venir. Entonces, y también pilotos brasileños que se inscribieron, pero luego nos mandaron la notificación que por la inseguridad que vive ahorita el país en el tema de bloqueo de carretera, desistieron. Entonces, hemos decidido suspender, postergar la fecha hasta que se solucionen los conflictos del país, ¿no? Porque incluso hasta para trasladarse los mismos de Cochabamba iban a tener dificultades, tienen dificultades ahorita, y no está muy bien la situación del país. Entonces, en ese sentido, el directorio hemos decidido postergar la fecha
3: Javier,
2: hasta que se mejore pues la situación del país. No, es algo que nosotros a mucho pensar tuvimos que decidir. Estábamos con todo avanzado, con las autoridades, el CERCAN, los municipios, que pese a ahorita las limitaciones económicas, las dificultades que tienen para hacer gestión, pero también se pusieron la camiseta del desafío. Entonces no había forma de garantizar la participación masiva como lo habíamos planificado de pilotos nacionales, ¿no? Y también del departamento.
4: Bueno, querido Alain, lo que llama la atención también a este comunicado que ha sacado Ademañez, prácticamente no tendría fecha por el momento, no tendría fecha, solamente estarían esperando que se regularice la situación en nuestro país.
2: Sí, vamos a esperar y de acuerdo a eso vamos a hacer la reprogramación, teniendo en cuenta que incluso este desafío lo habíamos metido dentro del calendario de Adebayo, ¿no? Iba a ser puntuable, pero no hay la garantía, ahorita no hay la garantía por la coyuntura que está viviendo el país de generar un buen espectáculo, la participación masiva de pilotos tanto en moto como en auto. Y generar un buen espectáculo como el que hacemos nosotros en Adebayo, y estamos siempre nosotros acostumbrados a garantizar una buena organización, ¿no?
4: Querido Alain,
0: el informe entonces por parte del coordinador de Adebayo, quien entonces de manera oficial hace conocer que se reprograma, pero reprogramación que en este momento todavía no tiene fecha. 12 del mediodía con 44 minutos en todo el país. Continuamos con más información en el noticiero central de Radio Acer. Rápidamente nos trasladamos hasta Samaipata, ya que el gobierno municipal de Samaipata realiza la invitación al solsticio de invierno, los cuales se estarían desarrollando este próximo 20 y 21 de junio en el municipio de Samaipata.
5: Del mundo. Los invitamos a vivir al solsticio de invierno, una actividad ancestral. Este 20 y este 21 de junio los invitamos a recibir el año nuevo andino, amazónico y del Chaco 5534. No faltes, Samaipata te espera.
6: Este 20 y 21 de junio todos quedan cordialmente invitados para el solsticio de invierno, el cambio astronómico más importante del calendario andino, amazónico y chaqueño 5534, donde damos la bienvenida a los primeros rayos del sol, dando inaugurado el invierno en esta parte.
7: Oye, estamos desde la terminal de buses. ¿A qué hora más o menos se pretende o se prevé recibir los primeros rayos?
6: Los primeros rayos los esperamos desde las 7, pero el ingreso a las ruinas, el ascenso, se da desde las 5:30 de la mañana. No olvidemos que tenemos una jornada de velada que se va a partir de las 20 horas aquí en el Centro de Atención del Turista y desde las 14 horas en la Plaza 15 de Diciembre, donde tenemos presentaciones folclóricas ancestrales, ofrendas a la Madre Tierra y al rayo del sol.
8: Somos de Alemania y esperamos el solsticio de invierno.
9: Bienvenidos a Maipata.
10: Dvujeste, dvujeste, pierce, sebevaiche, dos Samaipate.
0: Dixon Manegra, entonces ya Samaipata está trabajando en la promoción para tener a muchos visitantes en el solsticio de invierno este próximo 20 y 21 de junio. La concentración que quiere que sea grande por parte también de los responsables del municipio samaipateño. 12 del mediodía con 47 minutos en todo el país. Nos vamos a la pausa y cuando retornemos estaremos conociendo cuál es el ambiente que se vive en la terminal de buses de Cumarapa. También estaremos conociendo cómo está la situación de la carretera, sobre todo en el sector del Chorrito. Más inconvenientes, sobre todo para el transporte pesado.
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0: 12 del mediodía con 50 minutos en todo el país. Continuamos con más información. Rápidamente hablamos de las salidas que se tiene en la terminal de buses en Cumarapa. ¿Cómo están las salidas a Cochabamba, Chuquisaca y también a Santa Cruz después de los últimos inconvenientes que se han presentado en la carretera, sobre todo en la zona del Chorrito? ¿Y cómo están los puntos de bloqueo? Adelante con la información desde la terminal de buses.
1: La atención, vamos a hacer una segunda visita. ¿Cómo está? A ver el tramo, ¿no? Hacia Chuquisaca y hacia Cochabamba. Actualizamos la información. Muy buenos días, por favor. ¿Cómo está el trabajo con destino a Cochabamba, a Sucre, si podemos actualizar la información?
2: Hacia Cochabamba permanecen los bloqueos. No hay salida

0: Perfecto, muchísimas gracias. La amabilidad entonces también por parte del personal de la empresa que presta el servicio hacia Cochabamba y también Chuquisaca. Por este lado, vamos a ver cómo está la atención con relación a Santa Cruz. Muy bien, muy buenos días. Disculpe, ¿cómo están las salidas a Santa Cruz?
1: Está normal.
0: Está normal, el precio
1: sí,
0: del
1: pan. Se mantiene, 55 y micro, 60 en flota.
0: Bueno, ¿nos quería decir algo, por favor? Con relación al camino, ayer nos han pasado imágenes que está bien accidentado el sector de Petaca.
1: Sí, está llegando con retrasos, lo único que sabemos.
0: ¿Con retrasos?
1: Sí, eso es.
0: Pero está saliendo de manera normal según los horarios establecidos. Muchísimas gracias, oficina de Trans Caballero, ¿no? Entonces, los problemas continúan con relación a la zona de Petacas, duras imágenes, muy...
2: De esta manera, entonces, el informe desde la terminal de buses con relación a las salidas a Cochabamba, Chuquisaca y también a Santa Cruz después de los últimos reportes del camino accidentado. Nos vamos con uno de también, pues, no encargados de la empresa Transcomarapa, don René Tiglia. Por favor, ¿cómo están tomando la situación con relación al camino que en este momento genera riesgo, problemas, sobre todo en la zona del Chorrito, Petacas? Adelante con usted, por favor, don René Tiglia.
3: Muchas gracias, muy buenas tardes a todos los usuarios de provincia Caballero, los demás, toda la provincia Florida, todo. Sí, pues realmente aquí nosotros haciendo servicio en normalidad, pero no es como siempre que está en normalidad con motivo de bloqueo. Hay pasajeros que no confían para viajar. Todo eso, ¿no? Y el camino también está, pues, un poco mal con lo que habíamos quedado con ABC, hacer un mantenimiento, pero con lo que está lloviendo, pues, no lo hacen correctamente. Ya está, pues, una fila por ayer, por hoy día. Todo está, pues, mal el camino, Chorro Viejo, en las Petacas, todo eso, y está mal, pues, Javier, no sé qué aquí, dónde vamos a llegar. Estábamos nosotros por reclamarle a aquí, mediante la Federación Departamental de 6 de noviembre, para poder viabilizar con ABC o Vía Bolivia, ABC, realmente, y en eso estamos, y no se puede coordinar, ya coordinamos, hay incumplimientos, total incumplimiento ahí, no están trabajando en realidad como se debe.
2: Con don Zenitilla, con toda esta situación, ¿estarían teniendo algún pronunciamiento, algo, el sector del transporte, ya que esto no es de ayer, antes de ayer, prácticamente por mucho tiempo la gente se tiene que trasladar con mucho riesgo? El tema de los derrumbes, ahora con un camino totalmente gredoso, y ¿estarían tomando algunas medidas? Por favor, adelante con usted.
3: Sí, vamos a viabilizar primeramente una reunión de bloque de los valles cruceños y luego vamos a sacar qué acuerdo entraremos. Ojalá que cumpla el Vía Bolivia o ABC con el trabajo que se comprometió. Si cumple, si sigue trabajando, por lo menos disimula algo, no creo, pero si es que no hace nada, yo creo que tiene que ser así. Así vamos a estar planificando a nivel de valles cruceños.
2: Don René, por lo menos se tiene maquinaria trabajando en este lugar, por favor, ya que las imágenes eran muy fuertes el día de ayer, donde transportistas de motorizados pesados prácticamente no están pudiendo pasar por este sector, ¿no?
3: Sí, Javier, sí, con lo que está lloviznando, pues, se pone charcos y resbalosos desde el camino, no puede subir las movilidades pesadas de abajo hacia arriba, y ese es el problema que tenemos. Mientras los sencillos que trabajamos, movilidades que trabajan interprovinciales, pasa tranquilo, pues, pero lamentablemente los señores también, pues, están diciendo en abierto a Sucre el camino que está desbloqueado, y ha habido, pues, un intenso de viajando las movilidades pesadas, tanto como las flotas, tanto como los camiones.
2: Estaremos pendientes a cualquier tipo de pronunciamiento que se realice, por favor, don René Tiglia, y gracias por este contacto.
3: Muchas gracias, Javier, muchas gracias a usted.

0: contacto directo los transportistas que en este momento también se pronuncian con relación a esta situación que está generando retrasos, susceptibilidad y mucho más, sobre todo también a los pasajeros que normalmente se van trasladando en esta ruta. 12 del mediodía con 56 minutos en todo el país. Desde el sector del Chorrito, municipio de Samaipata, retornamos nuevamente hasta la capital de la frutilla. Al ingeniero Noel Rojas, mil felicidades también ayer. Excelente presentación del libro denominado Tierra y Memoria, los cuales refleja costumbres y tradiciones de la capital de la frutilla. Escuchemos la palabra después de este hermoso lanzamiento y presentación que también estuvo realizando el profesor, o en todo caso ingeniero Noel Soto.
1: Javier, gracias a los medios de comunicación, yo creo que el evento ha salido muy bonito. Había una gran respuesta de la gente. Se ha llenado el kinder como nosotros esperábamos, ¿verdad? Y entonces el libro lo hemos escrito con mucho cariño, especialmente a la gente del campo, ¿verdad? Y entonces yo estoy muy contento. Tenemos unos libros que están a la venta ahí en la calle Santa Cruz, en la tienda de Ricardo.
2: Muy bien.
1: Pero también vamos a dar una vueltita por ahí, por las comunidades, y en algún momento, a ver, vamos a ir a ofrecer el libro a algunos amigos.
2: Tal vez trabajar, ¿no?, con el sector educativo, ingeniero, para que también esto ingrese en la malla curricular, pues, ¿no?, de enseñanza, sobre todo a las nuevas generaciones.
1: Sí, tiene mucho de enseñanza para los muchachos sobre el tema de los animales, sobre todo, bueno, las coplas, nuestras costumbres, los cuentos, los dichos, los refranes. Hay mucho para los jóvenes de los colegios.
2: Ingeniero, seguramente esto motiva tal vez a trabajar, pues, para una segunda edición o un segundo tomo, pues, de este ejemplar que, bueno, se ha trabajado acá en el municipio comarapeño.
1: Sí, estamos pensando en elaborar la segunda edición, pero también estamos pensando en escribir otro documento con aquellas cosas que quedan sueltas y que están faltando.
0: Cultura, tradición también en el Noticiero Central. Mil felicidades al ingeniero Noel Soto. Excelente presentación de este documento que seguramente a las nuevas generaciones también va a reflejar las costumbres, tradiciones, vivencias que se tenía hace muchos años atrás en la capital comarapeña. 12 horas con 59 minutos en todo el país, con la fina gentileza junto a Intercom, la mejor señal de internet en la provincia de Manuel María Caballero. Vamos al informe de carácter nacional. Último gobierno dialogará con la Central Obrera Boliviana esta tarde a las 16 horas, 4 de la tarde, en el auditorio del BCB. Escuchemos lo que decía también ahí con esta nota que llegaba hasta el gobierno nacional.
3: Tengo aquí en mis manos la carta formal de invitación que se ha extendido ajustando aspectos logísticos. El diálogo se dará inicio a las 4 de la tarde en instalaciones del Banco Central de Bolivia, y quiero aclarar que se debe a razones estrictamente logísticas por la cantidad de personas que van a participar y aspectos de ese orden. Entonces, y es lo que en gran medida explica el por qué no se ha dado inicio todavía. La noticia en concreto, por lo tanto, es que el diálogo está en pie y que va a hacerse en ese horario y en ese edificio.
0: De esa manera, el vocero presidencial José Luis Gálvez así confirmaba la reunión para esta tarde a las 4 de la tarde. Estaremos pendientes también a qué tipo de conclusiones se estarían dando en esta reunión de mucha importancia. 13 horas con 00 minutos. Hasta acá llegó el Noticiero Central. Dios mediante, nos reencontramos el día de mañana a partir de las 12 del mediodía con 20 minutos. Hasta entonces, permiso.
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Señores, muy buenas tardes. Bienvenidos a su programa Entre Coplas y Caluyo. Ganaste, che, este tiempo no quiere dejar. Ay, que está que mete agua hoy acá ratito. Ahí está guarguineando toda la mañana, oiga, en la ciudad de Santa Cruz. Ayer el solcito que rajaba por allá por los valles, hoy día me han dicho, ha llegado el frío, me han dicho. Y... está grave eso, está grave. Una de la tarde con 20 minutos, buen provecho, buen provecho. Está almorzando, este es el horario, oiga, de su música, la nuestra, la de los valles cruceños. A ver, los voy a ir saludando de cantito. Primero a los medios de comunicación que nos permite llegar, pues en señal de radio hasta donde usted se encuentra. Radio Acer. Allá en los valles cruceños. Donde usted me escucha, donde usted se encuentra también. A través de esta sintonía a lo largo y ancho. En los 11 municipios casi, ¿no? Estamos a través de la 88.5 Radio Melodía por el Torno, por La Guardia, partecita de Porongo también, un trechito de ellos también sintonizan el programa. También saludos cordiales para los que nos siguen por Rocha Comunicaciones, que pertenece a Radio Misión 2098.1, ahí en la provincia Florida, desde Mairana. El saludo y la bienvenida para todos ustedes en este su horario hasta las 3 de la tarde para Radio Ser. ¿Qué pasó por ahí? Se me ha... no sé, a ver, al menos está todo bien por acá. Bueno, para la gente que nos sigue ahí y para los que nos sigue también en las redes digitales, igual los saludo para ellos y les digo muy buenas tardes, ¿no?

Bien, continuamos. Ahí estábamos solucionando un tema técnico desde aquí el estudio. No sé, mira, se cortó la transmisión en el Facebook. Pero todo estaba normal, se lo arranja. Bueno, en fin, la tecnología no es perfecta al parecer, ¿no? De eso me queda clarísimo. 1:31 PM, ya los estaba saludando, ¿no? Los estaba saludando de cantito a toditos ustedes. Jornada fría en la ciudad de Santa Cruz. Estaba orguineando, le estaba contando yo. Pues no ha dejado, oiga, de meter agüita durante toda la mañana. Sigue todavía cielo encapotado, nubes grises, cielo cerrado, ¿no? Totalmente. Y aún permanece esto. Yo tenía entendido que por hoy día ya tenía que hacer algo de solcito y mañana ya empezar los ventarrones fuertes, ¿no? Mañana, el viernes, porque se tiene previsto lluvia este fin de semana entre intensas y leves. Pero mire usted, está sin soltar, oiga, la agüita por acá, está remojado. Y más los vientos de sur, se siente el frío por la ciudad de Santa Cruz. Por ahí me dicen en Valle Grande, ya poquito está queriendo salir el sol, dice, está frío estas primeras horas, pero ya dice que como que va saliendo el solcito también, va despejando. Qué bueno, aprovechenlo, porque aquí está lo contrario, oiga. Pero dice que al mal tiempo buena cara, ¿no? Porque para uno es bueno, para otros es malo. ¿Para quién es bueno, dirá usted? Ajá, pregúntale a la señora que vende cafecito y empanadas a ver si no le está yendo mal hoy día. Le está yendo bien. Todito lo está acabando, así que. Y más tardecito también por la tarde la gente sale y de su trabajo y busca con qué calentarse. Y es con eso, pues, oiga, ¿no? Con empanaditas. Dice que en el frío da más hambre, oiga, ¿será verdad eso? ¿Cómo será? No sé, oiga, yo igual nomás siento. Pero. Dicen, ¿no? Así es el dicho. 1:32 PM, permítame, a ver, bueno, mientras van llegando a poquito los que están en las redes digitales, para la radio CER no se cortó, ahí Melodía sí tuvimos un corte porque ellos trabajan bajo otro sistema, un cortecito ahí, pero fue desde aquí el estudio, así que deslindo ahí a la radio Melodía. Sobre el asunto en radio CER, pues tenemos otro sistema que no se ha cortado, ¿no, compa Luis? Hasta 100 puntos, ¿no? Seguro que sí. Pero, bueno, se desconectó, oiga, no sé, lo noté, más bien me di cuenta a tiempo porque a veces no suelo monitorearlo por ese medio, pero me di cuenta que se puso reconectando y nunca conectado. Bueno, es así la tecnología. ¿Qué dice doña Pascuala? Los estaba por saludar yo. Doña Juanita estaba por ahí, doña Pascuala también. Está mi compa Erwin por acá, mi compa Mario Gutiérrez, mi compa Cuerito. También estaba por ahí. Bueno, ya van a ir saludando de cantito todo ello. Ahí en la transmisión del programa también. 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
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Ya está por acá doña Juanita, llama yo. No sé qué ha pasado doña Juanita, oiga, algún cable se ha chipado por acá, la conexión, bueno, como el internet en nuestro país es así. ¿Qué se va a hacer? Pues nomás con paciencia, si uno se pone a renegar piebres, oiga. A ver, ¿qué dicen por acá? En el WhatsApp. ¿Qué dice, compa Luis? No vaya, dice, métete. Ah, claro que sí. Oiga, saluda a mi compa Oscar Sánchez Zavala. ¿No? Ahí está. ¿Está en sintonía mi compa Oscar o nada de ahí? ¿Qué dice, compa Oscar? Hay que ir allá donde compa Chiqui. A las caras este viernes ahí en Pampa Grande. ¿No? ¿O no, compa Oscar? A ver, pronúnciese, compito. Llévelo a mi compa Luis. Tanto tiempo que no lo ha llevado a comer cara. Hamburguesa nomás va a comer mi compa. Llévelo, hombre. Ah. Ahí está. Saludos ahí en la Junta, en Los Neros, en Pampa Grande. ¿No? ¿Qué tal son las caras ahí, compa Cheque y compa Oscar? Él sabe, pues, ha ido a comer alguna vez ahí. Conoce eso, ¿no? Buena música aquí en su programa Entre Coplas y Calullos. Voy a ir complaciendo, claro que sí, cada uno de los pedidos musicales que ustedes me vayan haciendo. No sé, ¿desglosamos algo de lo que tenemos? Yo creo que sí, podemos ir a desglosando algo del material que les puedo ofrecer aquí en el programa mientras le voy contando algunas cositas. A ver, hablemos un poquito de... A ver, ¿de dónde? De Comarapa. Podemos empezar por el lado de Comarapa. A ver, estos días pasados en Comarapa, esto haciendo la mención también a la Casa de la Cultura Joel Villegas, en el municipio de Comarapa, Joel Villegas Rojas, doctor Joel Villegas Rojas, la Casa Municipal de Cultura. Creo que, si no me equivoco, esto ha sido el día de ayer, ¿no? Se ha hecho la presentación oficial del libro Tierra y Memoria. Para aquellos que les gusta la lectura, en Comarapa, en la Casa de la Cultura, se ha hecho la presentación oficial de este libro Tierra y Memoria, en marco del 411 aniversario de la fundación de la ciudad de Comarapa. Se realizó la presentación oficial de este libro, ¿no? El autor es el ingeniero Noel Rojas. El acto se llevó a cabo este pasado martes 16 de junio, les decía, ¿no? Ayer, me parece que fue ayer, a las 6 de la tarde en el Salón del Kinder Santa Rosa de Lima, de Comarapa. A ver, les sigo contando. Bueno, ahora sí, les sigo contando bien. Es que me voy a querer resfriar, che. Se reunieron autoridades, invitados especiales también y público, que se dio cita a este importante momento de la presentación oficial del libro Tierra y Memoria. Esta importante obra constituye un valioso aporte a la historia y al patrimonio de nuestro pueblo, resaltando las raíces tradicionales y vivencias que forman parte de la identidad cultural de Comarapa. Una publicación que preserva la memoria de nuestra tierra y fortalece el orgullo de ser comarapeños. Qué bueno, oiga, felicidades al ingeniero Noel Rojas, autor de este libro Tierra y Memoria, que ha hecho la presentación oficial del libro el día de ayer, ¿no? Todo lo que es lectura es muy bueno, oiga, y hay que destacarlo también. No todos los días se hace la presentación de un libro, y más dedicado a nuestros valles cruceños. Y en este caso, especialmente
a la tierra de Comarapa, ¿no? En marco de los 411 aniversarios.

Bueno, a ver, vamos a la música un momento y vamos a desglosar un poquito el material también que tenemos aquí en su programa Entre Coplas y Calullos. Dentro de esas canciones, a ver, rebatiendo un poquito la música para ir dándole variedad también para usted en la parte musical. Esas melodiosas guitarras, vamos a recordarlo, recién nomás se nos fue, ¿no? Un saipineño, querendón de su tierra, mi compa Oso, ¿no? Mi compa Milton Romero. A ver, recordemos una de las interpretaciones de él en esa melodiosa guitarra, que él sabía interpretarla muy bien.

Bueno, para aquellos que les gusta el fútbol, pues estamos viviendo el Mundial, ¿no? El Mundial 2026. Entre las sedes están México, Estados Unidos y Canadá. Bueno, ayer lo que se esperaba, ¿no? Que Argentina, pues, se quede con la victoria y represente bien a los sudamericanos, que no nos ha ido hasta el momento nada bien, ¿no? Pero, por suerte, sí, hubo un muy buen resultado de Argentina de ayer, especialmente con Messi en la cancha, ¿no? Casi hasta los 80 minutos. Triplete de Messi, oiga, ¿no? Empató al máximo goleador de las Copas del Mundo. Y está a un gol de superarlo, prácticamente, ¿no? Y quedar solitario, pero por ahí lo va a tener algo complicado, ¿no? Porque está Kylian Mbappé también, que está embalado el compás. ¿Ah? Está afiladito ese, con ganas, y tiene todavía mundiales por delante, ¿no? Yo creo que, bueno, tiene grandes posibilidades de con el tiempo, si no es este mismo mundial, aunque Messi no se va a dejar tampoco, ¿no? De superarlo, ¿no? En las estadísticas, que por muchos años, con 16 goles, con muchos años, pues se tenía el máximo goleador de las Copas del Mundo. Por ahí está también Cristiano Ronaldo, por ahí está también Neymar, un poquito más lejos, pero con posibilidades también en este Mundial. Siempre y cuando debute, pues, ¿no? Porque dice que está lesionado y, bueno, no se quema. 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Para hoy miércoles 17 de junio, los horarios de los encuentros. Anoche, vale decir, esto pertenecía a la jornada de ayer, pero como es hora boliviana lo que nosotros le vamos a dar, pues anoche, ¿no? 12 de la noche, Austria-Jordania. Pero pertenece al horario de ayer, en pocas palabras, ¿no? Pasa que con el uso horario que tiene Estados Unidos y Canadá, pues pertenecía a la jornada de ayer todavía, ¿no? Como que 9 de la noche para ellos, pero medianoche para nosotros. Ya, en sí, lo que consiste para nosotros, 1 de la tarde, Portugal, República del Congo. Uy, ¿cómo estará yendo ese partido? Ya se lo voy a contar yo en un ratito, ¿ya? ¿Cómo va yendo ese partido? Yo me imagino que ya está finalizando la primera etapa, ¿no? Portugal, República del Congo. Ese encuentro pactado para las 1 de la tarde, ya iniciado. Luego hay otros encuentros deportivos que se los voy contando también. Por ejemplo, a las, y partidazo el que se viene, ¿no? 4 de la tarde, Inglaterra-Croacia. 4 de la tarde, Inglaterra-Croacia, ¿no? 7 de la noche, no es Bolivia, es Ghana. Se parece la bandera, ¿no? Hay una estrellita negra al medio. La diferencia, ¿no? Ghana versus Panamá. 7 de la noche. Y a las 10 de la noche juega uno más de los sudamericanos, el último de los sudamericanos en debutar en esta Copa Mundial, Colombia, Uzbekistán. Pues mire usted, las selecciones que están y no hay Bolivia por acá. Es que era ganando, pues no había de otra, oiga. 10 de la noche juega Colombia. Uzbekistán será el rival de turno. 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Bueno, se lo fui contando aquí en su programa Entre Coplas y Caluyo. Más adelantito le hago recuerdo por ahí para los futboleros que están pendientes de los resultados de los encuentros deportivos de la Copa del Mundo. Doña Maura Tango Loaiza, saludos. Romanov, dice el cumpito. Caraste, ese nombre, cumpa. ¿De quién se ha prestado, cumpito, ese nombre? ¿Ah?
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Voy a presentarle una canción que va a interpretación de mi cumpa.

Saludos a mi compa Omar Ulloa Esquivel, mi compa Pillo también, ¿no? Mariachi Los Camperos. Qué interpretación esa, ¿no? Ja, tipazo, mi compa, definitivamente. 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Y gracias a Gráfica ZP, palabras costumbristas del habla popular de la provincia Valle Grande o del Gran Valle Grande, también si usted así lo quiere. ¿Listo? Del doctor Hernando Sanabria Fernández. Dentro de las palabras, mosquearse. Oiga, mosquearse no es, pues, oiga, pasarle el brazo por la nariz. No es así, compa. No, eso no es mosquearse. Claro, para los que conocen, pues, y hablan nuestras palabras costumbristas, saben qué es mosquearse. A ver, vení, oí vos. Vení a mosquearte un rato, aunque sea con esto, ¿no? Frases negativas que permanecen indiferentes, ¿no? No prestar la debida atención por algo. Eso, mosquearse. En frases negativas

permanecer indiferente. O sea, en otras palabras, este ni se ha mosqueado en ayudar, decimos, ¿no ve? ¿Por qué? Porque no le nació, oiga, la voluntad de venir a ayudar. No ha querido ni mosquearse siquiera, dice, ¿no? No presta la debida atención por algo también. Él ahí uno está explicando algo interesante y este ni se mosquea él ahí por escucharlo uno. Ah, en frase negativa, dice, ¿no? Mosquearse. Del habla popular de la provincia de Valle Grande, del libro del doctor Hernando Sanabria Fernández, la palabra mosquearse. Listo. Mención especial a la Casa de la Cultura de Valle Grande también, que incentiva también a que recordemos estas palabras, ¿no? ¿Sabía, no, compa Juan Melgar, la palabra mosquearse? Sabía, pues, mi compa, que sí, allá en San Juan de Rosario se utiliza también estas palabras, ¿no? No solo en Valle Grande, en el gran Valle Grande, digo. A ver, tengo mensajes que me llegan de diferentes lugares, permítame. Dice doña Hilda, Valle Grande, allá está doña Hilda. Hilda, no me acuerdo su apellido, doña Hilda, va a disculpar. Pero saludos para usted a Valle Grande. Buenas tardes, compito Wilber. Creo que, no sé si es... No, mejor no digo, le voy a apelar el apellido. Dice doña Hilda, buenas tardes, compa Wilber. Estoy escuchando en mi radio, dice. ¿Qué me lo voy a perder su programa? Yo pues solo cuando me voy a mi campo... Yo solo cuando me voy a mi campo, dice que se lo pierde el programa. ¿Ah? Ya sabe, ¿qué dice? Lo siento, ya sabe por qué un tema, dice, por favor, para escuchar. Claro que sí, doña Hilda, ¿cómo no? ¿Cómo no? Le programo una canción bonita, a ver, no sé, ¿por dónde me voy? Una canción bonita para usted. Ah, ya sé. Me dicen celosa. De los Picaflores, La Laera. ¿Para qué vamos variando un poquito, doña Hilda, la música también? Hay que recordar esas antigüitas que muy pocas veces salen en el programa, que son muy buenas, pues. No hay que olvidarlas, ¿no? Doña Hilda, no hay que olvidarlas, esas antigüitas. Me dicen celosa de los Picaflores de La Ladera. Ahí, con doña Justa Robles. Listo, entonces. Esa vamos a colocarle, doña Hilda. Permítame ahorita. Estoy lecturando un mensaje por acá. Me dicen, lea este mensaje también. Doña Hilda, ya, muy bien. No sé si hay otra doña Hilda por acá, creo que parece que ha enviado uno más. A ver, voy a espiar. Sí, ha mandado un hito más por acá. Ya, ve, le iba a cambiar de apellido, doña Hilda. Ahí casi metí la pata, ve. Vidal Peña, Hilda Vidal Peña. Ahí en Valle Grande está, dice. Que sintoniza solo cuando se va para su chaco, nomás para allá, a su terreno, ya es que no lo escuche el programa. Dice, ¿pero qué? Me lo voy a perder. Dice, gracias, doña Hilda. Lindo mensaje el que me ha enviado de WhatsApp. Anima, oiga, para estar presente aquí todito los días en este horario. A ver, buenas tardes, compa Wilber. Mi compa Juan Melgar Pérez, San Juan de Rosario, dice que está por la ciudad de Santa Cruz. Saludos para usted y para su. Yo creo que quiere decir su audiencia, ¿no, compa? Está es que dice ausencia, es audiencia, ¿no? Está buenísimo su programa, sigue adelante, compa. Un temita, La Sanjuaneña. Estoy escuchando por aquí el kilómetro 10 doble vía La Guardia. Soy Juan Melgar Pérez. Meta, compito, kilómetro 10 doble vía La Guardia, zona del monumento, ¿no? Se llama ese... Creo que se llama monumento al leñador, ¿no? Al leñador o el arriero. Algo así se llama ese monumento que está en el kilómetro 10. Creo que es el leñador, si no me equivoco. Creo que así se llama ese monumento que está en el kilómetro 10. Listo, Juan Melgar Pérez. ¿Sabe qué, compa Juan? En ese plan de variar un poquito la música, usted me ha pedido La Sanjuaneña. Con los trinos del amanecer normalmente, ¿no? Hoy le voy a colocar algo distinto. Pero con La Sanjuaneña, ¿ya? Listo, compa. Doña Celi en Valle Grande. Pero claro que sí. Yo les voy a mandar saludos como es costumbre. 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
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A ver, vamos a ir a la música. Déjeme complacer estos pedidos musicales. Entonces, la sanjuaneña está despuesito de Estito para Doña Hilda. No me lo voy a saltar, Doña Hilda, espéreme, aquí está la canción. Entonces, con los picaflores de la ladera, me dicen celosa. No es que usted sea celosa, sino que es para que vamos variando la música y a ver qué tal le parece esta canción a usted. Que suene.

¿Qué le ha parecido doña Hilda Vidal Peña ahí en Valle Grande? Me dicen celosa. Oiga, ¿la había escuchado? Usted que está en la radio, compito, usted comita, ¿había escuchado esa canción? Bueno, de los picablores, la ladera. Por eso le decía yo, vamos rebatiendo un poco la música. 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Oiga, de las palabras del habla popular de nuestra provincia, ¿quiere que le dé unita más? ¿Quisiera? A ver, pues hagámoslo entonces. Ya lo sabe, ¿no? Del libro del doctor Hernando Sanabria Fernández, Tinca Palito. Ah, ya. Ya sabe, pues ya sabe. Los que están en los Valles Cruceños, los residentes y algunos hijos, porque ya los hijos que han nacido por estos otros trechos ya que no han aprendido pues estas palabras, pero para ellos el hay, Tinca Palito. Dícese del niño o adolescente inquieto y vivarracho. Ah, en pocas palabras, del chete, pues, inquieto, ese que cada rato hay que estarlo llamando la atención porque de todo hace, pues no es inquieto. Tinca Palito, se dice. Ahí está el ley, ¿no? Del habla popular de la provincia de Valle Grande, del libro de don Hernando Sanabria Fernández. Palabras del habla popular. Bueno, a ver, voy con la otra canción. Permítame, vamos con la siguiente canción que estaba prometido por mi cumpa Juan Melgar. 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Me voy a la música. Alto por este lado, permítame que yo la música para mi compa Juan Melgar Pérez, que está en el kilómetro 10, la San Juaneña, viene por este otro lado. Algo diferente, compito, pero es la San Juaneña. A ver, escúchenlo.

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Voy a lecturar mensajes, dice por acá, a ver, lecturando mensajes, uy, me salí, a ver, ¿dónde estoy yo? Por acá, ahora sí, para la gente que está en las redes digitales, voy al WhatsApp, enseguida voy al Facebook nuevamente, espérenme, porque en WhatsApp siempre los hago esperar demasiado, pero por aquí ya me etiquetaron, no sé, algo me han escrito, ay, espérenme un ratito, por favor, ¿dónde está el mensaje? Por acá lo tengo, ay, ay, ay. Lo tengo por acá. Compa Héctor Morales, desde el municipio del Torno, Limoncito. Ayer nos pedían enganchadito, ¿no? No dimos el tiempo de complacerlo al compa. Buenas tardes, compito. Dice, a ver un temita musical de los Halconcitos de Valle Grande. El tema La Malpagadora. Para todos los que escuchan su hermoso programa de música vallegrandina, compito, especialmente para mi familia en la zona sur de Valle Grande. Por allá, por Chulla, compa, por Casamonte, por Masicurí, todo eso lado, ¿no, compa? Elector, para todo ello, claro, el saludo de parte de mi compa Elector Morales para su familia, allá al sur de Valle Grande, dice. Gracias, compito, de Limoncito, el saludo. Meta, La Malpagadora de los Halconcitos, dice. Lo vamos a buscar, compa, ya. Me voy. A ver, por acá me han etiquetado en el WhatsApp. ¿Qué dicen? A ver, voy a espiar yo qué están haciendo por este lado en el grupo de Entecoplas y Calullo. No sé, me han etiquetado. A ver, ¿qué dicen por acá? Saludos cordiales, doña Elizabeth Flores. Cumpachuteto, buenas, buenas, patuitos, Dios mediante. Nos vemos el sábado en el Trigal, dice. Ojalá ya liberen estos bloqueadores. No, ah, que está, ¿por dónde está? Por San Ramón, el Beni está, mi compa. No, también, compa, tan lejos que se va usted. Está por Cochabamba, está por allá, por todo y todo lado recorriendo el país este hombre. Pareciera trailero, pero no es, oiga, mi compa, no es. Lo que pasa es que lo maneja, no es que él maneja, lo maneja a mi compa. Saludos, compito. No se olvide, viernes, sábado y domingo, la cacharpaya más, dice ya en el Trigal, dice, ¿no? Listo, compa. Saludos, el 20 de junio, aniversario del Trigal Valle Grande. Muy bien, compito. Es cierto, totalmente. Saludos, compa Roger. ¿Qué ha pasado, compa Roger? ¿Qué ha pasado? ¿Qué? Se le ha ido el dedo por ahí y lo ha borrado su mensaje. Mi compa Tollao ahí, mi compa Roger. Compa Pablo Saavedra, mi compachero. Cara, compachero, este día viernes a partir de las 6 de la tarde, atendiendo al lado del puesto policial de tránsito de Mairán, ahí las caritas ahí. Compa Lucio Roja. Oiga, uno de los buenos violinistas que tiene Pampa Grande, ¿sí? Mi compa Lucio Roja, violinista él. Saludos, compito. Mi compa Daniel, también el hay otro atollado por este lado. Compa Daniel, buenas tardes, compito. Saludos, abrazo enorme para todos ustedes en el grupo Entecoplas y Calullo. Y a todos de Cantito, mi compa Zorro Viejo también. Mi compa Hilarión Díaz, Hilarión Frías, perdón. Pérez Frías, ¿no? Hilarión Pérez Frías, o Frías, Hilarión Frías. ¿Cómo es, compa? Ya lo entreveré su apellido atrás, para adelante, adelante, para atrás. Saludos, compito, para ustedes. Un abrazo enorme. Cada uno de los integrantes del grupo Entecoplas y Calullo ahí están en sintonía también, siguiendo también en las redes digitales.

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0: 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Fase de grupos miércoles 17 de junio. Hoy día, 1:00 p.m, Portugal, República del Congo. Se está jugando ese partido. 4:00 p.m, Inglaterra, Croacia. 4:00 p.m. 7:00 p.m, Ghana versus Panamá. Así se llama el país, oiga, Ghana. Y lleva parecido a nuestra bandera, rojo, amarillo y verde. Una estrella negra al medio, sí. Y a las 10:00 p.m, Uzbekistán versus Colombia.
1: Hoy estoy aquí.
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1: Déjame.

¡Épale! 2:25 de la tarde. Aquí en su programa Entre Coplas y Aluyos con su compa Wilber. ¿Qué será en la vida de mi coordinador en los valles? La otra vez me dijo, si no contesto, compa, es porque ando afanaume. Oh, porque no tengo señal y estoy metido allá adentro, me echo. Aunque yo sé que le decomisan el celular, eso sí. De eso estoy más que seguro.

Saludos, compa Andrés Barreto. Ahora sí apareció mi compa Andrés Barreto. Por Dios, compa, tanto tiempo, compita, se había desaparecido usted. Saludos, doña Pilar en Valle Grande. Dice que le gusta este enganchadito de Ariana Monserrat. Meta baile entonces, meta baile.

No se niegue, no se niegue. Ya sé que se está negando. No. Meta, baile. 2:27. Sigue acomodando, compa. Sigue, mi coordinador. Sigue acomodando, compito. Sé que tiene trabajo estos próximos días. Sí, anda muy ocupadito, mi compa. Están acomodos, me han dicho. Por eso no le prestan teléfono hasta que se desocupe. Mírenlo.

otra vez ha derrumbado el cerro, dice doña Elizabeth Flores. Allá en Petaca, dice, otra vez ha deslizado el cerro, dice. Mabe. Y está grave eso. Grave, grave. De verdad, doña Elizabeth, ha mandado foto. Pero han mandado fotos de los camiones varados, claro. Están varados por algo, pues no, porque no se puede cruzar al otro lado. A ver si me manda una fotito, doña Elizabeth, de donde está derrumbado.

Ahora sí. Ahora sí ya le gusta, ¿no, eh? Ah, ¿por qué come mote? Ariana Montserrat, Adolescente Show.

2 de la tarde con 31 minutos. Oiga, el clima ahorita está, oiga, como para agarrar estito. ¿Qué se llama estito? Usted conoce, ¿no? Está como para estito, agarrar con las dos manos y batir y batir y batir y que levante espuma la leche. ¿Ah? ¿Qué dice? Ah, ya, muy bien, gracias mi compa Rafa. Muy bien. Entonces, está muy bien, listo. No, le estaba contando. Lo que pasa es que me mostraron algo para que los próximos días hagamos algo aquí en el programa también. Le estaba contando, ¿no? Estito, ¿qué se llama? El like, para la gente que participa en el programa. Me escriben, no es concurso, solamente cuéntenme, porque aquellos que conocen, ¿no? El nombre, quiero que participen, a ver, interactúen en el programa, ¿no? Para levantar la leche con alcoholcito, con singani, ¿no? Ahí, para tomar cuando hace frío. Buenas tardes, dice. Ay, mabe, lo que me mandan por acá. Las roscas, ya van a salir las rosquitas. A ver, lo voy a mostrar en pantalla ahorita, ¿dónde está? Permítame. Lo paso por este lado. Dice el mensaje, pero me salí de ahí, ¿no? ¿Dónde está? Aquí está. Saludo para Gilmavi Flores, allá en El Torno, en la Junta Piraí. Por ese lado, en sintonía de la radio Melodía 88.5. Buenas tardes, compa, ¿cómo está? ¿Cómo está el frío? Me dice. Oiga, el frío está, Gilmavi, como para agarrar estito y empezar a agitar, oiga, la leche que levante espuma. Así más o menos está el clima. Y es más que todo por la humedad, oiga, ¿no? Más que todo por la humedad que es lo que se hace sentir un poquito el frío. Mire pues las fotitos que me mandan, para los que están siguiendo la transmisión en video. A ver, ¿dónde está? Uy, está muy agrandada esta imagen, lo vamos a achicar. Ahí está, un poquito más para este lado y para el otro ladito, así más o menos. Ya, ahí está, ahí para que se vea, para un lado y para otro lado. Ahora sí, es que tengo que acomodarlo, si no ustedes no lo van a poder ver como quiero que se muestre en pantalla. Para los que están en video, los que están en la radio, pues 1, 2, 3, 4, 5 latas de rosca estoy viendo ahí. Por lo menos veo unas 5. Han de ser capaz 6. 1, 2, 3, 4, unas 5. Por lo menos hay unas 5 o 6 latas de rosca, mire usted ahí. Y el queso más ahí también. Ah, salí queso de esa rosquita. Entonces, dice Gilmavi, buenas tardes. Aquí está el WhatsApp, lo estoy lecturando. Buenas tardes, ¿qué hace, compa? ¿Cómo está el frío? Dice. Aquí nomás yo y mi mami haciendo rosquitas. Cuénteme algo, cumpito ese. Oiga, así como le voy diciendo en el programa, pues, ¿no? No pude poner la... Ay, del atollado. Ya, el atollado, lo ponemos el atollado con mi compañero Rebollo y el Mavi. Quiero felicitar a mi abuelito Manuel Bruno Contreras. Él es de Samaipata, pero vive en El Torno, en Puerto Rico, barrio Los Amigos. Él es mi mejor abuelo y hoy es su día. Así que, ajá, Gilmavi sabe. ¡Alto a la música, señores! ¿Sabe qué me dice Gilmavi? Así que, compa Wilber, 3 golpes de felicitaciones, me dice. Desearle lo mejor a mi abuelo. Oiga, Gilmavi, papi se dice. A mi papi, diga. A su papi, Manuel Bruno Contreras. De parte de Gilmavi Flores, de su nietita. También de su hija, también, ¿no? O de su mamá, en este caso María Barón. De parte de su papá Roberto. Y su hermanito también, Diego Simeón. Y sus tíos, María Marta. Y su tío Edwin. Desde Brasil está su tío Edwin. Que llegue la remesa, compa Edwin. Ah, para el regalo, pues, para el regalo de... De ahí del papi, ¿no? Cantamos así. Felicidades, compito, felicidades ahí en Puerto Rico. Que suene, que suene.

A ver, por acá tengo una cancioncita, a ver, no sé qué tal suena estita, porque esta que la voy a colocar no la hemos utilizado para los cumpleañeros. A ver, para mi compa, ahí en Puerto Rico, en el municipio del Torno, barrio Los Amigos, dice que es su mejor abuelito que tiene, su papi, Manuel Bruno Contreras, de parte de Gilmavi y de toda la familia. Una y mil felicitaciones, compa, para usted.

0: Con estas felicitaciones, reiteramos ahí de parte de Gilmavi Flores, de su mamita también, doña María Barón, de parte de su papá Roberto, de su hermanito también, Diego Simeón, de sus tíos María Marta y su tío Edwin, que está en Brasil. Me dice las felicitaciones para su papi Manuel Bruno Conteras. Él es amaipateño, samaipatachipa, desde allá. Pero está y radica y vive en El Torno, ahí en Puerto Rico, barrio Los Amigos, con Pa Manuel Bruno Conteras. Felicidades.
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0: Felicidades, compito, felicidades. Muy bien. Ahí estamos cumpliendo los saludos, las felicitaciones también para todos los cumpleañeros. Voy a la parte musical porque me quedé debiendo una canción también por este lado, ¿no? De los Halconcitos de Valle Grande. Mi cumpa pidió La Malpagadora de los Halconcitos de Valle Grande. A ver, escuchemos. Escuchemos esta canción.

la malpagadora también tiene la bien pagadora. Y yo creo que era esa la que quería mi cumpa, porque es la única que tiene los halconcitos de Valle Grande. Complacemos, pedidos musicales.

Bueno, 2:44 exactamente. Voy a lecturar mensajes en el WhatsApp. En Facebook, es el turno de ellos. 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Emprendimiento de gente nuestra de los Valles Cruceños. Sí, que eso es muy importante destacarlo también. Que nuestra gente también emprende en la ciudad de Santa Cruz y trata de salir adelante también con estos emprendimientos. Y nosotros, pues si vamos a llegar a utilizar alguno de estos servicios, ¿por qué no hacerlo en lugares donde nuestra gente desempeña una buena labor, ¿no? Y en este caso, el tema de laboratorios. Saludos, doña Pascuala, compa Alberto. A ver, los tengo esperando demasiado ahí en el Facebook. Sí, demasiado. Me quedé por acá. Compa Alberto Valverde. Me fui al WhatsApp y no volví al WhatsApp, ¿no? Y claro, entre complacencia de canciones y lo demás, se pasó la hora. A ver, por aquí, vamos por orden de llegada. Dice por acá, compa Alberto, mi compito Wilber, buenas tardes, un saludo fraternal. Mi compito, por favor, un tema musical del conjunto Señor de Malta, el pan con fleco. Por favor, dice. Muy bien. Doña Juanita Leaño, buenas tardes, compito. Saludo, compa Alberto, para usted, ¿no? Ahí en Valle Abajo. Sí. Bueno, enseguida, espéreme un ratito, reenvíemelo el mensaje, ya, para que lo tenga yo. Y me haga recuerdo. Sí, el atollado me dice, ¿cuándo? Pues cumple, el atollado me dice. Dice doña Juanita Leaño, saludos desde Cochabamba, como siempre, escuchando la música antigua que ponen en el programa. ¿Será que me puede poner la piecita Corral de Piedra de Don Charrasqueado? Muchas gracias, compito, aquí con un poco de frío. Ah, un poco de resfrío, dice. Bendiciones para usted y toda su familia siempre. A cuidarse, doña Juanita, por favor, a cuidarse, que recién estamos entrando al invierno. Doña Elcita Castro Escobar. Buenas tardes, compa Wilber, me dice por acá. Saludo a toda la audiencia, en especial a la gente de los campos en los Valles Cruceños. Que se abriguen bien y bailen con esa cuequita de los trinos del amanecer. La culpa. Gracias. Un abrazote. Listo, doña Elcita. ¿Cómo no? ¿Sabe qué? Voy a ir a complacer estos pedidos musicales porque se me acumularon. Atollao. El atollao de mi compañero Rebollo, entonces. Ahí para Gil Mavi también, que se lo estaba debiendo hace rato, ¿no? Y ahorita voy con los demás pedidos musicales.

Y de parte de Gilmave dice un saludito para su hermanito de Valle Grande. Se llama Cristian Flores. Un abrazo enorme a la distancia para mi hermanito. Gracias, compa, dice Gilmave.

De parte de Gilmavi Flores, de ahí de la Junta Piraí, en municipio del Torno, en sintonía del 88.5 Radio Melodía. Está Valle Grande, allá en sintonía de Radio Hacer, Cristian Flores. Un abrazo enorme a la distancia, le dice a su hermanito. Muy bien, vamos con más música. Don Charrasqueado, desde Cochabamba, me lo solicitan. Hacemos un paréntesis en el programa para... Claro, con placer esta canción que viene en la voz de un gran artista nuestro vallegrandino, don Walter Osinaga.

Ya le decía yo, hacemos un paréntesis, ¿no? Claro, tiene una. Tiene un género algo ranchero, algo mucho de lo ranchero, pero es un Walter Rocinaga. Vamos complaciendo más canciones, pedidos que me están haciendo aquí al programa. Doña Elcita Castro Escobar dijo: La culpa, con los trinos del amanecer.

Doña Cita Castro, gracias por hacernos escuchar esta canción que en el programa no lo habíamos puesto en realidad alguna vez. Es bueno decirlo. Creo que estos 632 programas que tenemos al aire, no recuerdo haberla colocado esta canción, como otras que hay. Por eso es que hoy día he tratado de variar un poquito, ¿no? Hacerlos escuchar un poquito de otras canciones. La verdad que hay muchísimo. Yo quisiera que ustedes escucharan las canciones que tenemos acá. Pero vamos a ir poco a poco haciéndolos escuchar la variedad de música que tenemos aquí en el programa. La culpa con los trinos del amanecer me lo solicitó Doña Alcita Castro Escobar. Excelente pedido musical, Doña Alcita. Me gustó muchísimo. Antes de despedir la señal de la radio, compa Luis, deme un minuto 30 segundos. Creo que será suficiente para lo que quiero comentar. Oiga, es realmente preocupante lo que sucede con el sector productivo en nuestro departamento y en nuestro país. El sector avícola, aquellos que principalmente se dedican a la crianza de pollos para faineo luego, ¿no?

0: están en una situación insostenible, una situación crítica y una situación de pérdida, pero de miles de bolivianos están perdiendo, por no decir millones, ¿no? Realmente. ¿Sabe a cuánto está el precio del pollo en el mercado? En la ciudad de Santa Cruz se encuentra pollo hasta en 10 bolivianos el kilo de pollo. Por ahí vi un aviso que decía el pollo entero a 15 bolivianos. Pollo pelado, o sea, el pollo que se vende en el mercado. A 15 bolivianos el pollo entero. El kilo estaba a 15, el kilo estaba a 17. ¿Sabe quién paga los platos rotos de toda esta situación en el país? La gente que produce, la gente que contrata personal, la gente que invierte su dinero en producir alimentos. Ellos son los que pierden. Claro, a veces el ciudadano, la ama de casa, el ciudadano a pie va al mercado y dice, ah, qué bueno, bajó el precio. Sí, pero ya cuando baja extremadamente, como ha bajado el precio del pollo hasta estos días, la pérdida es millonaria. Y esto, tarde o temprano, se cobra factura, ¿no? Al sector productivo. Don Iber Gutiérrez, como arapeño él, del sector avicultor, se están autoconvocando porque esta situación es insostenible, dicen ellos. Los avicultores pierden 480 millones de bolivianos y anuncian cierres de puentes aéreos si el gobierno no atiende su pliego. Le dan plazo de 24 horas para que dicte medidas de excepción, que no haya impunidad para bloqueadores y aprueben ley antibloqueos. Totalmente de acuerdo. Totalmente de acuerdo. Tiene que ser. No puede ser la ley para unos y para otros, no. Se tiene que bloquear.
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1: Ay, mis compas, ya estamos aquí en cabina de radio a hacer 3 de la tarde con 06 minutos en todo el Ranchito Nacional, Pónganse abusadores, mi compa, active ya nomás, súbale el volumen a su radio porque ya comenzó el programa ranchero de la tarde.
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1: Ahí andamos activos y contentos. Hoy ya estamos en día martes, compa. Día martes 17, no, miércoles. Ahora, ¿qué pasa, ¿Qué pasa? Es miércoles, no, pues ayer sí fue martes, Ayer sí fue martes. Ando pensando en la vieja todo el tiempo. Traumado me traen, compa. Traumadísimo,
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1: Pues aquí me la presento. Yo soy Micael Salguero, más conocido como Miki TV en las redes sociales. Y ya estamos al aire a través de Radio Hacer. Hoy no hay el live, no hay el live por TikTok, porque hay modificaciones, Sí, señor, hoy hay modificaciones, así que nomás vamos a hacer caso a la gente que nos escriba a través del número oficial de Ranchi WhatsApp al 755-45313. Ese es el número oficial de Rancho para que te comuniques conmigo, pidas las canciones que a ti más te gusten. Y pues sacamos al aire músicas dolidas, bonitas, del ritmo que tú quieras, En nomás en género mexicano,

0: dando caña. 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Oye, la próxima semana sí les voy a grabar. Ya me estoy cansando de hacer
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0: Ay, me estoy cansando de hacer menciones. Así que vamos a tener publicidad grabada. 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A ver, Taller Salguero, por acá. Así más o menos vamos a grabar para los talleres,
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0: Es de la tarde, 10 minutitos en todo el Rancho Nacional. Pues a ese estilo vamos a grabar las publicidades porque... No, ya se menciones, uno se cansa, ¿eh? Las menciones lo vamos a dejar para el intermedio del programa. Pero para arrancar como antes ya lo venía haciendo... Antes, vamos a hacer las publicidades grabadas. Menos de un minuto, 40 segundos exagerando. Es mucho incluso, Es que el tiempo se va rapidito ahí, Ya saben, mi compa, mi comadrita, 755-45313. Es el número oficial del ranchito. ¿Dónde sintonizan el rancho? 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Ay, nos manda un mensajito,
2: Entonces, un ice cream de perdido, ¿no? ¿Cómo me choca?
0: En el ranchito tenemos la hora exacta, son las 3 de la tarde con 11 minutos. ¡Qué rápido pasa el tiempo! ¡Ajá! 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

0: Y sigamos hablando de comida, porque la comida, pues sí, ¿quién no le gusta comer? A todo el mundo, ¿eh? Y mejor si es comida, pues, que nos hace subir el colesterol. 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
0: 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Vámonos con música aquí en el Ranchito. ¿Qué canción le voy a poner? Directo al corazón. Vámonos con una de los Tigres del Norte. Esta canción que, pues, está bien bonita, está bien romántica, pero sí sonó mucho, Aquí en el Ranchito sí complacemos canciones.
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2: Compas, te damos la hora exacta. Aquí en el ranchito son las 3 de la tarde con 50 minutos, ¿eh? 3 de la tarde, 50 minutos en todo el ranchito nacional. Les traigo las 5 notitas más raras y curiosas del día aquí en el rancho. Notita número 1. Nota número 1. Un pato fue captado 2 veces por el mismo radar de velocidad. Pues, ¿qué pasó? En Suiza, un radar fotografió a un pato volando a exceso de velocidad. Lo más raro es que años después, otro pato, o quizás el mismo, volvió a aparecer exactamente en el mismo lugar y a una velocidad muy parecida, Pues ese pato tiene más multas pendientes que algunos motociclistas, Notita número 2. Un oso entró a una tienda y se robó golosinas. Hay que tener cuidado con los osos, En Estados Unidos, cámaras de seguridad grabaron a un oso entrando tranquilamente a una tienda y llevándose dulces antes de salir caminando como si nada, Ni preguntó el precio, fue directo a la promoción,
3: Policías más de 100 patrullas.
2: Notita número 3. Una mujer compró un cuadro barato y descubrió que valía una fortuna. Eso sí está interesante, ¿no? Notita número 3. Una mujer compró un cuadro barato y descubrió que valía una fortuna. Lo adquirió por pocos dólares en una venta de garaje. Tiempo después, expertos descubrieron que detrás de la obra había una pieza de gran valor histórico. Pues bueno, hay que tener mucha suerte y ser un poquito ignorante, ¿no? Claro, uno no sabe lo que compra, Nota número 4. Un pingüino se hizo amigo de un pescador y volvía cada año después de ser rescatado en una mancha de petróleo. El pingüino regresaba miles de kilómetros para visitar al hombre que lo ayudó, Esa versión ya lo escuché muchísimas veces. Nota número 5. Encontraron un auto desaparecido desde los años 70. Un vehículo que llevaba décadas perdido apareció en el fondo de un lago durante una inspección rutinaria. El dueño ya había perdido las esperanzas y el auto seguía estacionado. Ay, compas, esas fueron las 5 notitas más raras y curiosas del día aquí en el ranchito. 3 de la tarde, 53 minutos en todo el rancho nacional. Pues, ¿qué dice la gente, Pues ya no quiero, Hay panza rebosada, dice. No, muy tarde.
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2: Hay asadito, alitas de pollo.
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2: Pues ya no tengo deseo, comadre.
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2: si quiere me lo manda,
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2: Vámonos despidiéndonos del ranchito.

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0: Pumba, me voy despidiendo. Ya es hora de irse. Super Pollos Dianita aquí en Comarapa. Muchísimas gracias a mi compa Samuel. Ahí le mando saluditos, compa Samuel. Muy buenas tardes. Hoy ya no están cortando la radio, ¿no? Ya no están. Gracias, ya nos vamos a fuego lento. Muchísimas gracias. Bendiciones. Esto fue Ranchito. Chao, chao, chao.
2: El Ranchito.

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Aquí desde la ciudad de Jesús y Montesclaros, de los caballeros del Gran Valle Grande, un saludo hasta donde nos permiten ingresar con esta poderosísima señal de la red Hacer. Hoy tenemos cositas variaditas, como siempre, para compartir con ustedes. Por ejemplo, este próximo fin de semana, primero vamos a hablar con Don Daddy Alpire para saber, a ver, rapidito iniciaremos eso mientras le vamos dando el menú del día, el menú de la tarde. Esta tarde un poquito fría, aquí en la ciudad capital estaba pronosticado, ¿se acuerdan? Estaba pronosticado este frío que nos lo dio a conocer el cumpa Daddy Alpire, que forma parte importante de nuestro espacio. Vamos a ver, siempre hay requerimientos periodísticos para Don Daddy. Entonces, si no podemos en este momento, después de nuestro saludo musical, vamos a estar nosotros dando a conocer la información agrometeorológica. Les decíamos, este próximo fin de semana en Quirquincho, aquí cerquita de Valle Grande, se va a llevar adelante una nueva versión de la Feria del Rastrojo. Este próximo fin de semana, hasta donde sé, está de aniversario el Trigal, el municipio del Trigal. El siguiente mes hay actividades en Arenales. Hay actividades en Arenales el siguiente mes de julio, donde va a estar, pues, bravo el frío, ¿no? Va a estar bravo el frío, pero es bien cálida esa zona de Arenales, bien cálida. Tuvimos el privilegio nosotros de haber sido el primer maestro de ceremonias en esa feria ganadera que se lleva a cabo en esta zona tan productiva. Vamos a ir con nuestro saludito musical. No me lo creo, dice La Nueva Luna. Es un tema bien bonito. Que, a ver si José, nos lanzamos al éxito, pues no. No me lo creo, La Nueva Luna, aquí, para ustedes, en esto que denominamos Valle Grande Urgente.

0: Ya volvemos. Estamos nosotros en el estudio número 2. Qué bonito esto, che. Noelito, un abrazo. ¡Uy, qué lindo! Escuchá, hermano, esto.
1: Cuídese mucho.
2: Ya lo vamos a ir a ver. Saludos, hermanito, saludos. Te estamos escuchando.
3: ¡Profe! Buenas tardes. Saludos desde la distancia.
0: ¡Qué belleza! ¡Qué aliciente más, más grande! Recibir el apoyo de la familia. Gracias, Nolito. Gracias, don Rafaelito. Mis princesas, siempre las voy a estar esperando, ¿ya? Siempre las voy a estar esperando. Decíamos, tenemos un menú muy bonito, un menú muy lindo ahora. A ver, vamos con musiquita. Dice Jerry Rivera, un amor verdadero. Ya venimos.

0: Son las 4 de la tarde con 21 minutos. 4 de la tarde con 21 minutos y le dijimos, ¿no? Hoy tenemos, bueno, hoy, mañana y pasado, porque pasado tenemos un programa realmente bonito. Un programa en donde les vamos a abrir y los vamos a invitar mediante. Les vamos a abrir el apetito y los vamos a invitar con imágenes. Un pedacito de lo que va a ser la tercera versión de la Feria del Rastrojo y Derivados del Maíz en Quirquincho. ¿Se acuerda usted que yo le hablaba de las tortillas de la Darling? Aquí la tengo a la Darling. Ya, ella es una señora. ¿Cómo es? Aitana, la niña, ¿no? Aitanita, ¿qué tiempo tiene? Ya tiene un año y tres meses. A ella yo la conocí en el Coliseo, esa niña, cuando la mamá iba a entrenar. Y la ponía a las gradas con mi hija. Ahí la conocimos a Aitanita. ¿Y se acuerda que yo le hablaba? Y en alguna oportunidad alguien me escribió, no sé qué profesora me escribió y me dijo, usted es macho para hacer desear por radio y no avisa dónde venden. Y le pasé yo el contacto de Darling. Son unas tortillas de maíz. ¡Ja! Para este tiempo, su tachito de café y si quiere su tapita roja más a su lado. Eso no es problema, ¿no? Quiero agradecer la presencia de Javier y del presidente de la OTV. Les agradezco mucho por haber aceptado nuestra invitación y sobre todo porque la Red Hacer forma parte de la cotidianidad, forma parte de diferentes tipos de actividades que se hacen. Si quiere lo saca el micrófono, más cómodo para que puedan mover. Que se llevan a cabo en diferentes partes de la ciudad capital y de la provincia como tal. Porque les decía yo, coincide la fecha de la Feria del Rastrojo, coincide la fecha de la Feria del Rastrojo con actividades que hay en el municipio del Trigal, por ejemplo. ¿No ve? Donde también hemos podido conversar con algunas autoridades del Trigal. A mí lo que me llama poderosamente la atención es que cuando están en campaña, hasta pico nos dan, ¿no? Hasta pico nos dan. Pero cuando son autoridades, hola, ¿qué tal? Bien, gracias, ¿cómo le va? Hasta luego. Y ni el teléfono le contestan a uno. Pero a mí no me preocupa, porque quienes tienen que publicitar sus actividades son ustedes, no nosotros. Javier, muy buenas tardes, muchas gracias por estar aquí con nosotros.
1: Muy buenas tardes, profe. Agradecerle por el espacio y la entrevista. Saludar a nuestra población maderandina. Así es, estamos con los preparativos, ¿no?, de nuestra tercera Feria del Rastrojo que se va a llevar a cabo este sábado 20 de junio.
0: A ver, lo voy a hacer desear, porque esto lo vamos a sacar también. Lo voy a hacer desear un poquito. ¿A cuántos kilómetros está Quirquincho de Valle Grande?
1: Saliendo de aquí, del Cristo, estamos a 13 kilómetros.
0: 13 kilómetros. Póngale 20 minutos.
1: 20 minutos, sí.
0: ¿No? 20 minutos. Porque el año pasado yo tuve el privilegio de estar ahí. Ha de haber cambiado, pero se llega a Quirquincho y en la parte izquierda, yendo aquí es la feria, ¿no?
1: Así es.
0: Ahí se arma todo, ¿no?
1: Sí, ahí se arma todo.
0: Ya, lo voy a hacer desear para después hablar con el presidente de la OTV. A las 7 de la mañana, desayuno típico de la comunidad. Yo les comentaba a ellos, 2 días estuve sin comer con semejante desayuno que me dieron. A las 8 es la inauguración del torneo Relámpago, que vamos a hablar también de eso, de futsal damas y varones. A las 9 de la mañana se inaugura. Claro que estos horarios pueden variar, ¿no? Pueden variar, seguramente que sí. Lo que no varía es la hora de almuerzo, eso les aseguro. A las 9 de la mañana es la inauguración de la tercera versión de la Feria del Rastrojo y Derivados del Maíz. A las 10 de la mañana, mientras están jugando, mientras se inauguró ya, nos vamos a la Ambrosía al pie de la vaca. Y a las 12 es el almuerzo. El objetivo fundamental de esta feria, sin duda alguna, es primero, creo yo, exponer, porque van a haber visitantes, vienen equipos de los negros, ¿no ves? Van a haber visitantes, exponer los derivados del maíz, sobre todo. Porque muy llamativo el nombre, Javier. Dice la tercera versión del rastrojo y los derivados del maíz.
1: Así es. Vamos a tener ese día. Miren, el tema del desayuno, que vamos a empezar a las 7 de la mañana, ¿no? Ahí va a haber de todo para que la gente vaya, pueda desayunar. Va a ver lo que es la riquísima roja, como lo decía. Va a haber pire, con leche. O sea, variedades de tema de desayuno, ¿no? Y ahí también a esa hora los comunarios, los vecinos, es donde van a que se llama, te van a sacar, ¿no?, su producto para exponer y también para vender, ¿no? Porque esa es la idea. También sabemos que hoy en día estamos pasando, ¿no?, una situación, y lo que se quiere tal vez es vender del productor directamente al consumidor, ¿no?
0: Que es más barato, porque yo le digo algo, la gente que está bloqueada está pasando situaciones tan delicadas. Aquí tenemos el privilegio, los vallegrandinos, de a 20 minutos ir a comprarnos unos 50 pesos de rosca. Si no queremos desayunar ahí, pues ya eso depende de cada uno, pero yo le aconsejo que se quede. Yo le di 2 días no comí semejante desayuno. No había probado nunca el zapallo con leche.
1: Así es.
0: Le puse 2 platos de zapallo con leche.
1: Así es, mire, vamos a tener esas variedades de desayuno, ¿no? Y como le digo, el tema de la exposición también para que los comunarios puedan exponer su producto. Y bien, es cierto, este año tal vez no hemos tenido la suerte de tener una buena cosecha, ¿no? Este año hemos tenido una pérdida de un 60%, pero lo poco que se ha podido lograr, lo vamos a sacar a exposición y también para que los productores lo puedan vender también, ¿no?
0: A ver, permítame con el presidente de la OTB, por favor, igual a darle y va a hablar, porque está llevando equipo, ¿no? Va a hablar igual. A ver, presidente, muy buenas tardes, muchísimas gracias por permitirnos conversar con usted también. Para conocimiento de la gente que nos escucha, no solamente aquí, sino en tantos otros lugares de los valles, presidente, sé su nombre, por favor, desde qué en esta nueva gestión que es OTB.
2: Buenas tardes, profe, muchas gracias por la cobertura. Mi nombre es Pastor Limón, soy el presidente de la OTB de Quirquincho. Agradecerle, ¿no? Agradecerle por el espacio que nos dan. De esa manera llegamos hasta el último rinconcito, ¿no?, donde escuchan la radio, para que nos visiten el día sábado a nuestra tercera feria, donde lo estamos organizando mucho mejor, ¿no?, mejorando cada año más y más.
0: Joel Anuncio Peña no es de Quirquincho, ¿no? Es del otro lado, el zurdo Huisto, que le del otro lado, de Naranjo, ¿no? Mire, escuche lo que me escribe, Jolito. Dice, yo estoy más afilado que una navaja con la que se rasuraba mi tata para ir para Quirquincho.
2: Te lo esperamos, presidente, lo esperamos.
0: Es la tercera versión que se inaugura, se pone a consideración de los visitantes en coordinación con todos sus comunarios.
2: Sí, es la tercera versión, gracias a los comunarios que siempre no echan un pie atrás, nos están apoyando. Y más que todo agradecer aquí a Javier, el comité de feria, que está poniendo el hombro adelante igual, me está apoyando mucho, estamos haciéndolo. Ojalá que se lleve bien. Eso agradecerle a los comunarios que están apoyando 100%.
0: Vamos a ir a la musiquita, maticemos esto, los Bukis, encadenada de mí a la miércoles. Gracias por estar con nosotros. Esto es Valle Grande Urgente, las 16:28. Ya venimos.

0: Volvemos. Continuamos hablando con el presidente del Comité de Feria, por favor. Me interesa mucho esto del torneo porque, mire, cuando le dan condición al deportista para ir a jugar este tipo de torneo, yo les digo, vale la pena ir. Acaba de decirme el presidente de la OTB de que si hay más de 6 equipos, 8, 10 equipos, la premiación se va a modificar. Y eso sale de ellos, pues no sale de mí ni de usted, sale de ellos. A ver, la premiación que se tiene, ¿esto es dama o varones? Pues son dos convocatorias diferentes, ¿no? ¿O es la misma? Ya. Aquí dice 500 bolivianos en primer lugar, dama, segundo lugar 250, tercer lugar 120. Pero, ojo con lo que les voy a volver a reiterar. Si hay más equipos, los premios se modifican. Tome nota de eso. Usted que va a venir a jugar, usted que va a ir a jugar, dama o varón, que va a ir a jugar. Esta es la Itana, ¿no? Para los varones lo mismo, ¿no? ¿O no? Ah, no. Para los varones un cuche de 50 kilos. Ya, un chancho de 50 kilos, segundo lugar un juego de polera y un balón, tercer lugar 250, se premiará. Mire, aquí el aditamento está en los varones que se va a premiar al arquero menos vencido.
1: Así es.
0: Allá, en damas y varones, sí. Damas y varones, se premia al arquero menos vencido. ¿Cuántos equipos tuvieron el año pasado?
1: El año pasado se presentaron 8 equipos, yeah. ¿No? Donde fue el primer año que hicimos este campeonato, digamos, la segunda versión de la feria. Y mire que salió perfectamente, hubo participación de 8 equipos. Y eso es lo bueno de poder tener tal vez lazo de amistades con las comunidades vecinas. Y eso es lo bonito de rescatar. Y mire que en este campeonato que se empezó el año pasado, Relámpago, no le subimos lo que es la inscripción. Si bien es cierto, en otros campeonatos tal vez se sube lo que es el tema de la inscripción. Y es por eso a veces que los equipos no van, no participan, ¿no? Y más que todo también a veces la premiación, ¿no? Y hoy sabemos que hasta para llevar un auto, pues no, tratarse un auto y para ir por algo sencillo, tal vez un premio sencillo, ¿no? Y es por eso que nosotros queremos esto, que se vuelva tal vez como era antes. Porque si bien usted se acuerda, antes participaban a los campeonatos, ¿no? Pero nunca, digamos, exagerando tal vez con el tema de la inscripción. Y es lo que nosotros, eso que es lo que queremos hacer para que así mete vaya y vayan varios equipos y puedan participar.
0: Un chancho de 50 kilos, ¿en cuánto está más o menos?
2: Un chancho de 50 kilos, bueno, ahora más o menos ha bajado el precio del chancho.
0: Sí.
2: Póngalo a 5 por 2, 10, unos 1000 bolivianos, poniendo a precio premio. Barato.
0: Claro, y eso que haciéndolo baratito, ¿no?
2: Sí, va poniendo el kilo a 20 bolivianos,
0: ya.
2: Porque en el mercado venden a 30, 32 el kilo. Ajá. Si lo ponemos así usted, son 1500.
0: Imagínese usted, mi equipo lo gana, yo no lo pelo, pues vengo y lo vendo, ¿no ve? Vengo y lo vendo.
1: No, sus jugadores van a querer comer.
0: A ver, presidente, un poquito, escarbemos un poquito más de lo que va a ser el desayuno. No, pues ya me están escribiendo, me dice, por favor, no diga mi nombre, dice. No me diga mi nombre. Salúdemelo a la Emilia, como usted le dice, que nos dejó plantada sin equipo, dice. Ella sabe quién es la Darling ya. Saludos a la Emilia, como usted le dice, me dice, ¿no? A ver, escarbemos un poquito más sobre el desayuno, presidente. Va a haber, me decía el presidente del Comité de Feria, rosquita, pire, zapallo.
2: Sí, sí, va a haber zapallo con leche, el pire con leche, la café con tortilla, una tortilla que hacen buenísima.
0: La aquí, tortilla la darle.
2: La tortilla la darle. Va a haber guatilla también,
0: ya.
2: De la cayote, no sé.
0: Ahí
2: si
0: está, este. Tito.
2: Tamales con carne de chancho, ya. Y con queso también. Ahí también se le llevan asadito colorado,
0: ya.
2: Para el desayuno igual entra eso. Y después el turé con leche también.
0: Ya. Imagínese usted, amigo oyente, desayunando las cosas más puras y hechas con muchísimo cariño en la comunidad de Quirquincho. De aquí de Valle Grande estamos a 20 minutos y contando de otros lugares. Lo lindo es que la gente de Quirquincho lo espera uno con los brazos abiertos, porque también va a haber música. Me corrige si me equivoco, va a haber chichita,
1: sí, sí.
0: Tan lindo que es la chichita, sí, en Tutuma. Yo para carnavales aquí le exijo a los monarcas eso. No, que esto, no, chicha. No somos pues del extranjero, ¿no ves?
2: No, sí, aquí ¿no tenemos ves? 200 litros de chicha para invitar.
0: Yeah.
2: La chicha, la ambrosía, se invita. Yeah. Después el desayuno, no exageramos con precio, hemos puesto un precio similar a lo de Valle Grande o quizás un poco menos, pero no exageramos los
0: precios. Asequible, claro.
2: Sí, asequible a todo. Va a haber quesito, quesillos a la venta, igual de todo, a ver, para que la gente pueda llevarse también.
0: Para que pueda, mire usted, o sea, va, participa de la inauguración, toma su ambrosía, se compra sus cositas, y si no quiere quedarse todo el día, ¿la música?
2: Hay la orquesta, la típica del lugar, y yeah, amplificación que nos está logrando el municipio, la alcaldía.
0: Uy. ¡Música! Son las 4 de la tarde con 39, 40 minutos. Don Vicente Fernández, y me acordé, dice. ¿Y sabe qué? Nosotros tenemos una premisa en este programa que tiene más de 18 años ya. Pero yo siempre digo, periodista no soy, pero algo debo de hacer bien para estar tanto tiempo haciendo programa. Mi formación es deportiva. Pero me gusta, como dice un amigo de Venecia, Italia, me dice un amigo, Luis se llama, que él no le pela carnaval a Valle Grande. A usted le gusta hablar para el prójimo, por eso hace periodismo, me dice. Me gusta hablar para el prójimo, ¿no? Cuando hay que darle, pues le damos aquí también, no hay problema, porque, vuelvo y repito, cuando son candidatos, ¡uy, que son amables! Mi abuelita decía, en la política, hijito, cuando son candidatos, toditos los burros son pardos, me decía. Y tenía razón mi abuelita, tenía razón, porque después que asumen una posición institucional, ya no, pues, se acabó el jabón. Vicente Fernández, y me acordé, gracias por estar con nosotros.

0: Volvemos nosotros, son las 4 de la tarde con 44. Y otro dato que quiero compartir con nuestros invitados. Nosotros no medimos el tiempo cuando invitamos a la gente aquí, porque nuestros programas tienen la autonomía necesaria para poder decidir a quién invitamos, cuándo lo invitamos y por qué lo invitamos. Esa es la gran diferencia con quienes dicen ser periodistas en Valle Grande. Yo no digo ser periodista, porque no es mi formación esa. Ahorita me llega un mensaje y me dice, acabo de escuchar a... Yo les digo algo, con un balón, donde quieran y cuando quieran. Con un micrófono me defiendo, pero lo mío es lo deportivo. A mí me gustaría mucho que esos analistas analistas deportivos que han aparecido en estos días, dicen, ¿no? No sé qué tanto deporte, no sé qué cuánto deporte. Vamos a una cancha. Mañana a las 2:30 lo espero a usted, que es el que me critica todo el tiempo, lo espero. Lancemos 5 libres. Y si me gana, le juro que nunca más vuelvo a entrenar. O patemos 5 penales si quiere. Nunca. Bueno, que usted capaz lo tapa el arco, ¿no? Si me va a costar hacer goles. Pero para poner solamente los resultados me parece una desproporcional situación que no va de la mano con el fútbol. No va de la mano con el fútbol. Y no me gusta de ser yo-yo. No me gusta ser yo-yo. Pero anoche he tenido el privilegio de formar parte del programa Planeta Básquet. Transmitió el hijo de Don Toto Arévalo el partido que jugó ante Argentina. Pues tampoco me gusta Argentina, muchos lo endiosan al hombre ese, ¿no? Que tiene 2 piernas y 2 brazos como yo. La única diferencia es que él gana 2 pesos más que yo, nada más, ¿no? Don Lionel Messi. No, después, antecito de ese partido, tuve el privilegio de comentar. Eso es, pues, como no le mandé el link, ¿no? Como dicen. Yo no me presto a ese tipo de cosas. Bueno, ¿para qué vamos a hablar de lo que no vale la pena gastando el tiempo, no? Presidente, me gustaría escucharlo a Lemilla, pero no habla Lemilla, ¿no? No habla. ¿Cuántos comunarios, cuántas familias hay en Quirquincho?
1: En Quirquincho somos 28 familias de, sí, en la OTB. Sí, no vivimos todos los 28 ahí mismo, Quirquincho. Son gente que viven aquí en Valle Grande, pero trabajan allá. Y están anotados en la OTB de Quirquincho.
0: Registrados en Quirquincho. Ya, es como dicen, no son vivientes, pero tienen sus tierras allá.
1: Tierras, sus casas allá, y ellos nos apoyan siempre en todo. Ya.
0: En toda actividad. ¿Y en esta actividad, presidente, están las 28 familias?
1: Sí, pongamos unas 26, porque siempre en una tropa de ovejas hay negra.
0: Sí.
1: Hay
0: sí,
1: unas 26 que están 100% puestas.
0: Como decía mi abuelita, otra vez lo traigo a mi abuelita, que paz descanse, hace no sé cuántos años está allá arriba. Decía, no, ustedes son 3, una oveja y 2 corderos. Y los corderos salieron los más negros, ¿no? Decía. A ver, darling, anímese. Tenemos la señora darling, como le decía, ¿no? El otro día, ahorita me han escrito de nuevo. Y dice, mire de dónde le escribe, o sea, escribe, y el mensaje para usted, darling. Dice, profe, buenas tardes, mi querido amigo Luis Enrique Padilla Moreno, desde Sevilla, España, me escribe él. De ahí nos escuchan con la aplicación. Me hizo dar deseo, como dice usted, de las tortillas de la Emilia, dice. Mire, se está haciendo famosa, darling, ¿no? Buenas tardes, darling. A ver, queremos escucharla un ratito. Nada, no vamos a poder. Con el presidente, vamos, darle. ¿Va a llevar equipo? No, solamente así nomás me dijo, nada más, ¿no? Con el presidente del Comité de Feria. Es una actividad que verdaderamente marca, sin duda alguna, la historia de Quirquincho, ¿no?
2: Así es, mire, esta feria, mire, lo iniciamos y hay que saber reconocer siempre las oportunidades que a veces dan a las comunidades, ¿no? Porque esto es una, a veces las comunidades hoy en día, si bien es cierto, se están quedando ya pues casi poca la gente, ¿no?
0: Permítame un momentito, estamos en contacto con el cumpa Daddy Alpire, don Luis Alberto Alpire, experto en agrometeorología. Don Daddy, buenas tardes.
3: Buenas tardes, Marcelo. Mil disculpas, estoy aquí metido en un enjambre de números tratando de concluir un pronóstico para el deber. Entonces, fue eso lo que supuso que que me atrase un poco en devolverle la llamada, pero adelante, Marcelo.
4: ¿Cómo va a estar el resto de semana? Un día ya el surcito se siente aquí en Valle Grande, como se había pronosticado el lunes.
3: Sí, sí, vamos a tener mañana jueves, definitivamente se consolidan los vientos del norte, más bien, Marcelo. Vamos a tener ráfagas hasta 50 kilómetros por hora. Estoy hablando de Valle Grande, de Valle Grande, y mañana vamos a estar con 20 grados, cielo parcialmente cubierto, prácticamente yo diría una temperatura muy cálida en esta coyuntura, ya muy próximo del invierno, ¿no? Entonces, y la temperatura mínima que va a primar desde aquí hasta el domingo va a ser de 6 grados, Marcelo, casualmente el sábado en la madrugada vamos a tener 5 o 6 grados en Valle Grande, y vamos a tener una máxima que va a alcanzar hasta 24 grados.
4: ¡Uy, qué va a estar lindo esa el sábado! Permítame, don Daddy, estoy yo aquí con el presidente de la OTB, el Quincho, con el presidente del Comité de Feria, porque hay una feria que es la tercera versión de la feria del rastrojo y los derivados del maíz, y casi brincan ahorita de contento sabiendo cómo va a estar el sábado.
3: El sábado va a estar cielo mayormente despejado, el domingo de igual manera, vamos a tener el sábado 21 grados, eso sí, en la mañanita al viernes vamos a amanecer frío, ¿no? Con 5 o 6 grados, pero calienta bonito durante el día porque va a estar soleado tanto el sábado como el domingo. El domingo incluso sube un poco más la temperatura, Marcelo, sube a 24 grados y eso implica que esas condiciones de fuerte viento más temperatura alta en esta coyuntura ya muy, muy cerca del invierno, es ya el cambio de los vientos al sur, pero con cierta incidencia en una baja sustancial de las temperaturas. Vamos a tener una semana, la próxima, muy, muy fría, Marcelo, muy fría, con temperaturas muy bajas, como coincidiendo con el ingreso del invierno que se va a dar el día domingo 21 de junio, y eso ese es el bautizo de, si se quiere, de, o mejor dicho, la inauguración del invierno, con una semana con bajísimas temperaturas, donde por ejemplo en Valle Grande vamos a tener una máxima de 18 19 grados que se va a dar el próximo fin de semana, pero vamos a tener una mínima que va a rondar en 4 grados. Entonces va a bajar bastante la temperatura en Pucaray, Moromoro va a bajar a 2 grados, ¿no? Ya vamos a recomendar casualmente que vayan fumigando con silicato de potasio, porque la próxima semana se presenta la situación complicada, y la mejor forma de ayudar al cultivo frutales como también de hortalizas es dándole este potasio, este silicato de potasio, para que no le afecte las bajísimas temperaturas, no le afecte su crecimiento posterior. Entonces, quisiera yo también mencionar que el día viernes, Marcelo, vamos a tener todavía vientos del sur, viene el segundo frente frío, pero es por un día nomás, porque después sábado y domingo nuevamente van a los fuertes vientos del norte. Entonces vamos a tener una temperatura el viernes en Valle Grande de solamente 14 grados, vamos a tener 6 grados en la madrugada y 14 grados durante el día. Pero posteriormente ya suben las temperaturas el sábado, como dije, a 20 grados y el domingo a 25 grados. ¿no? Entonces, esas son las condiciones del tiempo para las tres provincias de los Valles, para Valle Grande en forma específica. Vamos a tener un fin de semana acorde para la realización, no solamente de encarar campeonatos, sino también propiciar estas ferias que son oportunas para fomentar el sector productivo.
4: Le agradezco mucho, don Daddy. El día viernes estaremos cerrando la semana con usted.
3: Un abrazo grande y me desea a los cumpas de la Feria del Quinquincho la mejor festividad y que tengan resultados que justifiquen semejante esfuerzo que hacen nuestros cumpas, ¿no?
4: Dos tutumitas de chicha en su nombre el sábado, don Daddy.
3: Pucha caramba, délas por bebida y délas por consumida en pro de esa gente hermosa de los Valles. Un buen fin de semana, Marcelo.
4: Igualmente, don Daddy, muchas gracias. La nota con el compa Daddy. Así nos damos nosotros esos gustitos, ¿no? Rapidito, el like.
0: Doña Paola Arispe dice, ¿cómo puedo hacer que me manden hasta Santa Cruz las tortillas? Dice, mire que se está haciendo famosa la Emiliano. ¿Qué tal esa? Dice, ¿cómo hago? Lo estoy escuchando mediante las aplicaciones. Profesor, buenas tardes. No sé si se acuerda de mí. Pero

0: Volvemos, son las 5 de la tarde. Muchísimas gracias. Les agradezco mucho por haber estado con nosotros, mis queridos amigos. Mañana otra vez estamos hablando más de los campeonatos, de la feria, de la tradición que tiene Quirquincho para esperarnos el día sábado. Han escuchado, el tiempo va a estar una belleza el sábado. Así que, ¿qué, vamos a ir por dos vasos de ambrosía? No, yo me estaciono al lado de una vaca hasta que el ternero me lo quite el vaso, ¿no?
1: Así es, mire, hacemos la cordial invitación, ¿no?, a todas nuestras comunidades vecinas, a nuestros residentes, a nuestro pueblo de Valle Grande, a nuestro departamento de Santa Cruz, y por qué no decirlo, ¿no?, a nivel Bolivia, ¿no?, que nos que lo esperamos con los brazos abiertos.
0: Ya se lo compartió, que estamos saliendo en vivo, ¿no?
1: Y lo esperamos a todo para que ese día tengamos una mañana de confraternizar, ¿no?, con todos los visitantes que nos van a visitar ese día.
0: José, el link, por favor, me lo

0: pasa el link aquí para que nosotros también podamos difundirlo de este cierre programa. Presidente, muchas gracias. Mañana lo esperamos nuevamente para seguir hablando de este recuperar tradiciones en Quirquincho el sábado.
1: Muchas gracias, profe. Muchas gracias por la cobertura. Y igualmente, invitar a toda la provincia de Valle Grande, a todos los radioescuchas, ¿no? Los esperamos el sábado y no se van a arrepentir.
0: El último mensaje para la Emilia dice: Emilia, haga hartísima rosca que yo voy a ir a comprar harto, dice. Va a ser, ¿no? Va a haber harta rosquita, ¿no?
1: Ya. Muchas gracias.
0: Se animó
1: muchas
0: a decir, gracias. Va a haber, por lo menos. Sí, sí. Gracias, presidente. A ver.
2: Los invitamos a todos que vayan. Va a haber harta rosca.
0: Ya.
2: Y a los que quieran en Santa Cruz, le podemos hacer envío también, si gusta.
0: Ya está, doña Paola, ¿me escuchó? Le voy a mandar yo su número para que usted la llame directamente. Y no solamente a Santa Cruz, por último, donde le pidan, pues, ¿no ve? Si no cuesta ahora, como dice el presidente de la OTV, ahora es más fácil pagar de mi teléfono en vez de ir a la tienda, ¿no? Después lo mando a recoger nomás ya. Presidente, mañana a la misma hora, los esperamos.
1: Muy bien, muchas gracias y vamos a estar aquí. Vamos a estar.
0: Ahí estamos, señores, nos despedimos. A la miércoles. Saya sensual, dicen los carcas. Hasta mañana. Sí.

0: decir.
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3: Son las 5:26.

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3: Son las 5 y 41 minutos.
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6: Son las 5:52.

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1: Son las 5:59.

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¿Qué tal, qué tal, qué tal, qué tal, qué tal, qué tal, mis compa? ¿Qué tal, mis comaritas? ¿Cómo les va? Tengan ustedes muy, pero muy buenas tardes. Un cordial saludo para todos ustedes quienes están en la sintonía ya en esta hora de la tarde. En esta hora justamente ya cuando el reloj marca las 6 de la tarde con 18 minutos.

Bendiciones para todos, asimismo también bienvenidos. Bienvenidos a esto que es la cita con nuestra música regional de nuestro Valle Cruceño.

Mi compitos, les comento que está frío. Ya comenzó a enfriarse, ¿no? Ya comenzó a enfriarse, caramba. Ya comenzó a enfriarse. Oiga, y bueno. Hay que abrigarse, mis compas, ¿no? Hay que abrigarse para no enfermarse, ¿ya? Un saludo para las tres provincias de los Valles Cruceños ya en esta hora. Justa

Nosotros, como es habitual, comenzamos con este espacio de música regional de nuestro Valle Cruceño. Así que desde aquí no le vamos a mandar saluditos a todos los que justamente nos están escuchando ya en esta hora. Un abrazo grande, ¿va? Un abrazo grande para todos. Y bueno, pues bienvenido, ¿no?, a este espacio de música regional de nuestro Valle Cruceño. Así que mis compas, mis comadritas, pónganse cómodo. Nosotros ya estamos aquí, ya estamos preparados para lo que será de aquí en adelante el programa, ¿no? 120 minutos de programación para que usted justamente pueda alegrarse, ¿no? Alegrarse al ritmo de nuestra música de nuestro Valle Cruceño. Vamos a comenzar a compartir, sí señor, vamos a comenzar a compartir el programa. Muchas gracias a ustedes por la sintonía, agradecerle muchísimo. Bueno, a todos, ¿no? En general, muchas gracias a quienes gustan de nuestro programa, a quienes están justamente apoyándonos en lo largo, ¿no?, y trayectoria que tenemos en este espacio, ¿no? A ver, por acá, claro que sí, ya vamos compartiendo el programa, sí señor, vamos compartiendo el programa. Muchas gracias a todos ustedes. ¿Quiénes? Ya están, ¿no? Ahí, claro, hay que compartir el programa. Muchas gracias, mis cumpitos, mis comadritas ahí, el Cumpa Tapia compartiendo ya. Vamos a compartir con los amigos, ¿no? Especialmente de Aiquile. ¿Cómo están mis cumpitos de Aiquile? Un abrazo grande. También vamos compartiendo, ¿no?, el programa con los de Pucaracito. Un saludo cordial para todos los residentes de Pucaracito, del municipio de Pasorapa. También vamos compartiendo el programa con los padiñenses, ¿no? Con los de Padilla, un saludo, muy buenas tardes. Saludamos a todos los que nos sintonizan a través de la página oficial del Cumpa Tapia también. Saludamos a los pasorapeños, ¿no? Mire usted aquí, pasorapeños y pasorapeñas en el mundo. Saludos. También vamos a saludar a los vallegrandinos en el mundo, ¿no? Ahí están nuestros coterráneos. Justamente están pues en todas partes, ¿no? Saludos cordiales a Redención Pampa también. Muy fanático al programa. Saludamos de la misma manera a los cumpitos, ¿no?, y las comadritas que gustan de nuestra música. Saludos también a los amaipateños de corazón. ¿Cómo están mis cumpas? Un abrazo grande, ¿no?, a los amaipateños. Ahí a todos sus administradores también, en las diferentes páginas. Un abrazo grande de parte del Cumpa Tapia. Saludamos a Miske, Miske Cochabamba. Saludos cordiales, mi cumpito. A los residentes pucareños, a los cotitos de corazón, ¿no?, a los residentes moromoreños también. Un saludo cordial. Muchas gracias. Ahí estamos, ¿no? Justamente ya aquí nosotros en este espacio del programa Lo Nuestro, Cultura y Tradición de los Valles.

Muy buenas tardes a quienes también ya ahí están, justamente nos están escribiendo, ¿no? Saludamos a los residentes moromoreños, un saludo cordial para tú y tu usted, a los residentes pucareños también. Saludos, está frío por allá, ¿no? En esta altura está un frío que pela, cumpito, ¿no? Está un frío que pela y bueno, hay que tratar de abrigarse, ¿no? Hay que abrigarse, mis cumpitos, para no enfriarse, ¿no? Es así, cumpito, hay que abrigarse para que no se enfríen, porque ahorita está frío ya. Por ejemplo, aquí en Valle Grande ya comenzó a enfriarse la cosa, ¿no? Ya comenzó a enfriarse y bueno, hay que ir calentándose con la buena música, ¿no? Con el programa Lo Nuestro del Cumbatapia. Y bueno, también nosotros vamos a compartir, pues, ¿no? Nuestro programa también con los cumpitos, las comadritas ahí, escuchando la buena música, ¿no? Muchas gracias justamente a quienes están, pues, ahí, ¿no? En la sintonía, a quienes gustan de nuestra música, de nuestra costumbre, de nuestras tradiciones, ¿no? Muy buenas tardes a aquellos que se acaban de integrar también. Un saludo grandote. Y bueno, también vamos saludando, ¿no? A los cumpitos que están por allá, por la zona de Masicurí también. Ahora les comento, mis cumpas, les comento que están con señal, pues, ¿no? Hay señal, así que bueno, pues, es a sintonizar, ¿no? Saludos a mi cumpa Henry, el laboratorio 10 El Chilón. Saludos cordiales a mi cumpito allá en Comarapa. Saludos cordiales a todos los comarapeños, ¿no? Que ya han disfrutado de su fiesta, de su aniversario. Y bueno, pues no, ya de ahí para adelante, ahora ya es actividades, ¿no? Saludos cordiales a todos sus autoridades en general, quienes de una u otra manera también están comprometidos, ¿no? Con el desarrollo de su municipio. Saludos a mi compa en Pojo también, ¿no? Saludamos hasta Pojo. Muy buenas tardes allá en Pojo. A quienes también justamente están siguiendo la transmisión. Gracias, mi compito. Gracias. Saludamos al ingeniero Christopher de Technology, ¿no? Todo lo que es las cámaras de seguridad ahora actualmente ayudan bastante en la vigilancia, ¿no? Así que bueno, vamos a saludarlo a él. También vamos a saludar a todos los que están siguiéndonos, ¿no? Están siguiéndonos de poquito. 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Saludamos justamente ahí en Mairana, ¿no? Ahí en Mairana, nos están escuchando. Saludamos también a los cumpitos de Samaipata. Mire, ustedes ya están conectándose con nosotros, ¿no? Muchas gracias, mi cumpa. 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
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Agradecerle muchísimo por la confianza. 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Justamente se estaba yendo a San Julián, ¿no? Hace rato. Saludo cordial, cumpito. Un abrazo. 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Saludos cordiales ahí a su propietaria. 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Saludos cordiales a mi compañero. 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Muchas gracias allá. Justamente en Palizada, ¿no? Saludamos también. 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Saludos cordiales a Hotel Restaurant Cachacacha. 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Allá no en Mataral. Agradecerle muchísimo por la confianza. 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Saludos cordiales aquí en Valle Grande. 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Saludos cordial. Gracias por la confianza. Ahora sí, cumpito. Vamos con cancioncita. Sí, vamos con cancioncita. Enseguida retornamos con esto que es lo nuestro, cultura y tradición de los valles. 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

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A ver, por acá vamos a saludar, ¿sí? 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Bueno, no acostumbramos casi, ¿no?, a beber, quizás en algún acontecimiento especial o algo especial que ocurra, ¿no? Mientras tanto está frío, no da pues de ganitas, ¿no?, de tomarse, por ejemplo, una fría, ¿no? No, ni idea. Mejor un café, ¿no? Un cafecito caliente con unos pancitos bien deliciosos. Jaraste, ¿no? Ni qué decir. 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
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Listo, compito, saludos cordiales allá, ¿no? A todo el personal que justamente ahí nos están escuchando en esta hora de la tarde. Bueno, vamos a escuchar más música. 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A ver, vamos con este temita, mis compas. Saludamos hasta Mairana, ¿no? Un saludo cordial. Vamos a saludar hasta Mairana, sí señor. Saludamos a mi compa. Ahí está la sintonía, mi compa Gonzalo Salazar, de Carrocería Salazar. 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

Bueno, mis cumpitos, nosotros seguimos aquí. Un saludo cordial a mi cumpa Cleto, ¿no? A mi cumpa Cleto allá en Hotel Bienestar Grajeda, ¿no? Saludo cordial a mi cumpa Cleto. Ahí está. Está entapado mi cumpa, ¿no? Oye, están entapados, che. La mayoría de mis cumpas, ¿no? Están entapados, se han hecho los quedados, ¿no? No están yendo, pues, a donde tenían que ir, ¿no? No están yendo, pues, se están quedando para este lado. Bueno, una parte bien nomás, ¿no? Por ahí, si usted va a ir para el campo, ahí, hay que irse bien, bien equipado, oye. Si usted va a ir en vehículo, llévese todo lo que va a necesitar, ¿ya? Llévese todo lo que va a necesitar, llévese las herramientas, oiga, así, ¿no? Para no tener problemas, oiga, ¿ya? Para no tener problemas. Por ahí va y se mete a un barrial, ¿ah? Y de ahí no va a poder salir, pues, ¿no? No va a poder salir. Y si no tienen las herramientas, peor todavía, peor. Así que, bueno, ahí está entonces. Si usted va a ir a alguna parte, váyase con todas las condiciones, ¿ya?

0: Por arriba arriba, por arriba abajo, dice, ando con mi suerte, hecho un desparpajo, dice, ¿no? Ahí está don Walter Osinaga, ¿no? Justamente cantándole al amor, dice, ¿no? Cantándole al amor. Claro, claro, claro que sí. Saludamos hasta Iquile, mire usted, vamos a saludar en Iquile. Ahí a la comadrita Octavia Jiménez. Saludamos también a Elisita Nova. Saludos cordiales a Elisita Nova también, que ahí nos está escuchando. Un abrazo grande. A Nancy también, ahí la comadrita Nancy está, ¿no? En la sintonía. Bueno, muchas gracias, ¿no? Muchas gracias a todos ustedes quienes están en la sintonía. Saludos cordiales a Batería El Trigaleño. ¡Caramba! 50 y 50, dice, ¿no? La Lara que renuncie, la Lara que renuncie va a estar ahí, ¿no?
1: Meta y meta, hombre.
0: Saludo a mi compa Wilder, ¿no? Claro que sí, saludo a mi compa Wilder. Salazar Villarroel, que ahí está en la sintonía, mi compito, ¿no? Ahí nos está siguiendo en esta hora de la tarde. Ah, ahí, caramba, noche, ya está oscureciendo. Mamita santa, ¿no? Que rápido se va el tiempo. 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Ah, es como el tatú. Mete para adelante, no sale para atrás, cumpa. Así nomás, ¿no? Así nomás el cumpito. Así que, bueno, a nombre de Batería del Trigaleño, nosotros vamos a continuar. Vamos a ir buscando musiquita, ¿no? ¡Claro, oiga! Hay que buscar musiquita para ir pintándose, ¿no? Ir pintándose ya de fin de semana, porque ya hoy día, mire, hoy día es miércoles, ya el ombligo de la semana, ¿no? A ver, ¿dónde está el temita que dice? A ver, ¿dónde está? Amorcito mío, En tus brazos vivo, en tus brazos muero. ¿Ah? Elay, para las comares, quienes están en la sintonía, para esos cumpitos, esas comaritas, que siempre nos están escuchando en esta hora, ¿no? Un abrazo, saludos. ¿Cuál, cumpa?
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0: Saludos a mi cumpa Antonio, a mi cumpa Toñito, ¿no? Zavala, ahí está en la sintonía, mi cumpa. Enseguida se lo va a complacer, cumpito, ¿ya? Ahorita se lo va a enseguida se va a complacer. Enterita el tema musical, ¿ya?

Vamos a saludar a mis compitos también que nos están escuchando por allá, por la zona de... A ver, a este lado de los chusleños hay muchas comunidades, ¿no? ¿Ah? Hay muchas comunidades por este lado de los chusleños. Así que bueno, saludemos pues a tuitas, ¿no? Las que comprenden este lindo municipio de Quirucilla. ¿Ah? Saludamos a Racete, sí señor. Nos habían encargado algunos saluditos. Un abrazo grande a los de Racete. Ahí nos están escuchando. Saludos también a este lado de Filadelfia, ¿no? En Filadelfia. También nos están escuchando en Filadelfia. En las zonas altas, pues mayormente, seguramente ahorita están con frío, ¿no? Seguramente ahorita están con frío, pues mis compitos, ¿no? Así que, bueno, vamos a calentarlo, pues, ¿no? Hay que calentarlo con la mejor de la música, ¿no? Hay que calentarlo. Saluda a mi compa Edgar. Un abrazo grande a mi compa Edgar, que está allá, oiga, está allá en, ¿cómo se llama esta comunidad? No es Sabucal, oiga. Un abrazo grande hasta Sabucal. La

tierra de la fruta, ¿no? La tierra de la fruta, donde mayormente producen fruta, ¿no? A este lado, al lado del trigal, ahí en esa altura producen la fruta, lo que es los ciruelos, en todas las variedades. Hay una variedad, mayormente yo cuando voy para allá, o iba para allá,

0: allá me sabía invitar los ciruelos amarillos. Han visto de dónde viene la quirucilla, ellos se han plantado y se han ido a traer, no sé de dónde, raíz, se han plantado y ahí tienen su quirucilla, tamaño su brazo de grueso, así son cumpito, ¿ah? A su tamaño ustedes son las quirucillas de Maca, mamita santa, oiga, pero no tiene que, usted sabía que no tiene que cosecharlo, cortándolo, ¿no es cierto? No tienen que cortarlo porque se seca, ¿no? Al menos eso es lo que dicen ellos, que saben, ¿no? Al menos ellos saben, pues, de lo que es la cosecha. Usted sabe que hay que agarrar la que usted le guste. ¡Sas! Un tirón, ¿no? Un tirón bueno tiene que ser. Así, para que quebre, ¿no? Así que yo conozco ya, he ido a su huerto. Antes hacíamos un programa, lo que es agropecuario, ¿no? Allá. Y nos tocaba ir visitarlo en las cosechas, más que todo, ¿no? De un principio, desde poda hasta la cosecha, hacerle un seguimiento, ¿no? Bueno, disculpa, vamos a ir a escuchar buena música. A ver, vamos a ir con Estito, mi compa. Estito, que es importante. A ver, permítame un ratito, a ver, mi compa. A ver si tengo suerte por este lado. Y también quiero justamente mostrarles a ustedes, ¿no? A ver, vamos a hacer el trabajo que siempre lo hacemos nosotros. Y bueno, aquí está, ¿no? Ya lo tenemos, oiga, ya lo tenemos. Esta cosita que es importante y usted tiene que saberlo también, ¿ah? Tiene que saberlo. A ver, yo le digo de qué. A ver, mi cumpito. Yo le digo de qué, ¿ya? Yo le digo de qué se trata esto, cumpito.
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0: Un poquito por acá, la internet nos está jugando una mala pasada, ¿no? Nos está jugando una mala pasada la internet. Ahorita mismo le damos un cacho en su oreja.
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0: Meta, cumpa, meta. 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
0: 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Enseguida lo vamos a mejorar esto para que salga un cañón, como se dice, ¿no? 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
0: 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Oiga, el frío lo está haciendo patalear a esto, ¿no? El frío lo está haciendo patalear,
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0: estás? Bueno, Cupito, ahí está.
2: ¿Para qué quieres callarlo? Chiquitita, sabes muy bien.
0: 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Un saludo para él exclusivamente que nos está escuchando en esta hora de la tarde-noche. 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Y su familia también que nos está siguiendo. A ver, vamos a continuar. Sí, hay que continuar. 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Bueno, dice que una vez en un camión, ¿no? 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Es rara la vez que después ya ingresaron las flotas, ¿no? Para una sola vez a la semana, para que hacían los turnos, ¿no? Resulta que se juntó un colla, un vallegrandino, ¿no? Y un chapaco venían, ¿no? En el camión. Iban a Santa Cruz, ¿ya? Y dice que el chapaco preguntaba, ¿no? Que decía, ¿no? ¿Aquí qué se llama? Y entonces el colla de cariño, ¿no? Le decía el collita, ¿ah? Le decía, ¿no? Aquí se llama Comarapa Manta. Así van. Por trecho, ¿no? ¿Aquí qué se llama? Bueno, Mataral Manta. Y así iba diciéndole, ¿no? Aquí Mairana Manta, Samaipata Manta. Pues ya no sabía qué hacer, ¿no? El vallelandino arrancaba su cabeza. Cuando ya llegaron a Bermejo, Bermejo Manta, ¿no? Ya no daba ya el vallelandino, ya se quería bajar, pues, ¿no? Cuando ya llegaron a la Angostura, aquí que ya Angostura Manta, no, bueno, ya sabes que miércoles. Aquí, sacate tu manta porque de aquí para allá es calor. Dejate, huevón, de hecho, ¿no? Así que bueno. un poquito de sonrisa, ¿no? Para, bueno, ya despejar lo que es el nerviosismo. De repente usted está. Medio ahí, tristón, ¿no? Hay que dejar un poquitito la tristeza de lado. Y bueno, pues. Hay que hacer las cosas bien, ¿no? Hay que hacer las cosas bien, cumplito también.

Resulta que un borracho que llega a su casa y no puede abrir la puerta. Y de repente se asoma a su mujer al balcón y le dice, ¿no? ¡Te tiro la llave! ¡Paco! Le dice, ¿no? ¡Te tiro la llave, Paco! Dice, ¡no! ¡Si la llave la tengo! ¡Tírame la cerradura! ¿Qué es lo que no encuentro? Dice, ¿no?

0: Bueno, y seguimos con los borrachos, ¿no? No es que a usted le haya pasado esto también, ¿no? Bueno, un borracho llega tarde a su casa y su esposa enojada le dice, ¿no? ¿Por qué llegas tan tarde? Y borracho todavía, gran flauta, le dice, ¿no? Y él le contesta, ¿no? Calmadamente, todo tranquilo, apoyadito, silbando ahí, ¿no?
1: Alegría, alegría.
0: Es que me agarraron a tu vaso, pues, mi amor, le dice. ¿Cómo que tu vaso? ¿Ah? ¡Decime! Es que mis compas me decían, ten tu vaso, métale, compa, ten tu vaso. Y así que me agarraron a tu vaso.

Resulta que, bueno, el borracho le dice, ¿no? Ayer estabas muy borracho, dice. Nah, dice, ¿no? Llamaste a un taxi para irte a tu casa. Bueno, resulta que no quería conducir. Estaba borracho, dice. Nah, qué borracho más desubicado este, le dice, ¿no? Si la fiesta era en tu casa, gran flauta, le dice, ¿no? Oiga, eso le pasó a mi compa Martín, ¿no? Una vez. Y eso es verdad, oiga. Le pasó a mi compa Martín. Resulta que era su cumpleaños. Y le hicieron tomar, pues, oiga, ustedes saben que hay personas que con cerveza no se emborrachan, ¿no? Con whisky no se emborrachan. Cualquier bebida no se emborracha. Pero si le das chicha. Yo soy bailanero. Al ratito, pues, ¿no? Así que mi compa, la mismita le pasó. Llamó un taxi para irse a su casa y el cumpleaños era en su casa.

Mi grupito, este es el programa de todas las tardes, donde usted escucha lo mejor de la música regional de nuestros valles cruceños en el horario de 6 de la tarde a 8 de la noche, a través de nuestra frecuencia radial para los valles cruceños, el mundo también, ¿no? Porque, mire usted, tenemos saluditos hasta Colombia, ¿no? Sí, señor, ahí en Colombia están escuchándonos. También saludamos a los residentes de los valles cruceños allá en España. Un abrazo grande a la comadre Rosita Lara, ¿no? Ahí está escuchándonos, quizás ya medio tardecito. Ya están con calor ahorita, ¿no? Están con calor. Ya han sufrido, pues, ¿no? Ya han sufrido el frío. Ahora les toca también disfrutar de la calorcita, ¿no? ¿Ah? De la calorcita. Así que, bueno, un saludo cordial entonces para todos nuestros coterráneos allá en España. Saludamos también Estados Unidos, ahí en Florida, ¿no? En Massachusetts. Saludos cordiales a mi compa. A ver si viene, pues, ¿no? A ver si viene para las competencias. Yo lo hacía que viniera, pues, para el desafío de los valles, ¿no? A ver si viene, pues, compito. Saluda a mi compa Baigorri allá en Massachusetts, Estados Unidos.

Bueno, viene por acá también, lo voy a saludar también a esos compitos, ¿no?, que nos están escuchando. Y bueno, por acá también algunos saluditos, algunas sugerencias musicales que tenemos pendientes, ¿no? No se preocupen, enseguida vamos a complacer sus temitas. Enseguida, ¿ya? Enseguida, mis compitos, vamos a complacer todas sus inquietudes musicales, ¿ya? Vamos a saludar allá a Samaipata, ¿no? En Samaipata, en Paredones. Saludos también allá en el sector de Laguna Volcán, ¿no? Ahí están escuchándonos. Saludos cordiales a nuestra amable audiencia. Asimismo también en Bermejo, ¿no? Saludos cordiales en Bermejo. Tarde tras tarde también ahí está en la sintonía. Y por si acaso también nosotros le enviamos saludos. ¿Hasta dónde? A ver, hasta el otro lado. De Bermejo nos trasladamos hasta Episana, ¿no? En Episana, más allá, en Totora, ¿no? En Totora tenemos audiencia total de Radio Acer Valle Cruceño. Así que bueno, pues los saludamos, ¿no?, muy atentamente. Allá en Totora, a mi cumpa, él ahorita está ahí. Oiga, chipita de su radio está, ¿no?, mi cumbito. Y justamente nos ha pedido un temita, más adelantito le vamos a complacer. Y así mismo también vamos a aprovechar de saludarlo, ¿no?, a mis otros cumpitos, pues, este lado de Misque, Aquiles, el ahí por ahí, por Villagranado, viniéndose para este lado también. Ahí tenemos a unas amistades también en Omereque. Si nos vamos para Pasorapa también, pues, ¿no?, tenemos grandes amistades por allá. Bueno, de esa manera también aprovechamos, ¿no? Le mandamos un saludo cordial a todos ustedes quienes están escuchándonos en esta hora de la tarde. Saludos a la Yunga. A la Yunga de Pasorapa. Oiga, saludos cordiales, ¿no? Gracias por la sintonía. Y bueno, pues nosotros aquí estamos, ¿no? Aquí estamos, mi cumpito, para justamente saludarlos, desearles lo mejor de los éxitos, ¿no? Siempre. Si usted está, por ejemplo, va a viajar, toma en cuenta, cumpito, toma en cuenta que está complicado, ¿no? Saludos a mi cumpito Carlitos Herba, dice cumpito Tapia, buenas noches. Un temita, por favor, al hombre nadie le da, dice muchas gracias, cumpa Tapia. Saludos a mi cumpa Carlitos Herba, ¿no?, ahí en la sintonía. También saludamos a Baterías El Trigaleña, mi cumpa Patacumbia. ¡Cupito! Saludos desde San Julián, dice, por hacer que levanten los 50-50, dice. Saludamos a mi cumpa Jesús Villarruel, dice, buenas noches, cumpa Tapia, bendiciones para su familia, un temita, Más Bella Tú, de Walter Osinaga. Saludos a mi familia en Paredones, de Samaipata, de Totora, dice. Saludamos también a mi cumpa Pablo Landívar, buenas noches, muchos saludos, muchas bendiciones, cumpa Tapia, dice, listo, perfecto. También saludamos a Elvira Panoso Farel, dice, buenas noches, cumpa Tapia. Hace frío, no hace frío, dice, no sé, yo aquí no siento frío, comadre. Quería preguntarle si me saqué algo, un premio, dice, el concurso. El domingo recién ahora estoy pidiendo, está pudiendo entrar, dice, a la transmisión, dice, ¿no? No sé, comadre, voy a revisar, ya no me acuerdo, ¿no? Saludos también a mi compa, a ver, a mi compa Rosenberg, ¿cómo está, cumpito? ¿Qué tal? Buenas noches. Saludamos también a esos compas, a esas comadritas, ¿no?, que están, oiga, ay, mamita santa, ¿no? Chipita, chipita de

Vamos a saludar a Vallabajo, sí señor, ahí en Vallabajo, ¿no? En la sintonía total, saludo a todos los Riveras por allá. Justamente hace rato estábamos conversando, ¿no? Con Riverita. Bueno, y muy contento, ¿no? Muy contento por esa linda amistad y ese apoyo que nos dan hoy día. Increíble, ¿no? Increíble. Así que bueno, nosotros desde aquí, de los estudios de la Radio Hacer, aprovechamos, le mandamos un saludo cordial para todos ustedes, quienes siguen la transmisión en esta hora de la tarde. Son las 7:25. 7:25. Bueno, nosotros vamos a aprovechar de ir vendiendo también un poquito. Sí, señor, hay que vender, ¿no? Hay que vender también. 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Saludos cordiales, cumbito querido, un abrazo grande. 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Saludos cordiales. 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A ver, mis compas, vamos a ir complaciendo algunos temitas. Vamos a ir complaciendo algunos temitas musical. A ver dónde está. Por acá, mi cumpa, ¿no? Vamos a ver. Más bella tú, ¿no? Más bella tú. De Don Walter Osinaga. Sí, señor. De Don Walter Osinaga. Ay, pues este temita, ¿no? Más bella tú para mi cumpa Villarruel, que nos está escuchando allá en Totora, ¿no? Manda saludos hasta Paredones, Sama y Pata. Así que, mis cumpas, ahí está su cancioncita. Ahí está, disfrútelo. Esto es lo nuestro, cultura y tradición de los valles a través de Radio Hacer.
a través de nuestra frecuencia autorizada y también a través de nuestras redes sociales, página oficial con más de 150,000 seguidores, ¿no? Así que ahí está el temita musical, Más Bella Tú, de Don Walter Osinaga.

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Muy buenas noches a toda nuestra amable audiencia. Cuando ya son exactamente las 7 de la noche con 37 minutos, comentando que acá en Comarapa a esta hora de la noche tenemos cielos parcialmente nublados, una temperatura un poco fría en esta jornada de hoy 17, pues no, hoy miércoles. Nosotros nuevamente estamos con todos y cada uno de ustedes en su programa Novedades de la Jornada desde Comarapa, desde la provincia Manuel María Caballero. 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Vamos a rápidamente también dar el saludo cordial, muy buenas noches a todito, ¿no? A toditos y que están ustedes en la sintonía de Radio Hacer, en los diferentes lugarcitos, en los diferentes municipios, en los diferentes departamentos de Bolivia, como también a nivel internacional. Usted está en la sintonía de Radio Hacer Bolivia y nosotros estamos desde Comarapa. Estamos a 17 días de haber iniciado este mes de junio, el mes de Comarapa. Se viene también actividades en el mes de julio, pues no, en el mes de julio se viene la versión 16 de la caravana del ciclismo El Churo Comarapa, con recorrido de 50 kilómetros de recorrido. Bueno, vamos a estar detallando en minutos nada más detalles. Nosotros vamos rápidamente a escuchar un temita musical y enseguida retornamos. Esto que se viene suena.

apellido. Cuando tenemos exactamente ya las 7 de la noche con 43 minutos, estamos en su programa Novedades de la Jornada desde Comarapa, desde la provincia, Manuel María Caballero. 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

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Mientras tanto, nosotros seguimos disfrutando de buen ritmo. 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Vamos a avanzar, avanzamos nosotros en esta noche también. Queremos disfrutar. 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Vamos a saludar ahí a la señora de mí, como también a toda su familia, ahí, pues, que también está en este momento en la sintonía de Radio Hacer. Seguimos disfrutando nosotros también en esta oportunidad. 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
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Seguimos disfrutando nosotros en esta noche de hoy miércoles, la mitad de la semana. Se viene, pues ya, ¿no? Se viene la noche más fría, fríísima. ¿Sabe usted cuándo es la noche más fría o nada? Para las personas que no la saben cuándo es la noche más fría, según los conocedores en la materia, entendido en tema climatológico, entonces, y la historia que vamos año tras año, la noche más fría es el próximo martes 23 en la noche, ¿no? La noche más fría. En muchas zonas ya pues acostumbramos a poder hacer algunas cuantas brasas por ahí. Para un poquito también ahí un poquito compartir con la familia, con los seres queridos. En la noche más fría, que sería, que es San Juan, ¿no? San Juan, la noche más fría. Pero San Juan también se prepara, pues no, se prepara ya en San Juan del Potrero. Se prepara también allá en la zona de Río Arriba. Me imagino que también en otros municipios, en otros lugarcitos, se desarrolla también los preparativos. El festejo de San Juan, la noche más fría. Vamos con música. Nosotros queremos meter baile. A ver, vamos con esto y esto suena así.

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1: Cuando tenemos exactamente ya las 7 de la noche con 57 minutos, usted en su programa Novedades de la Jornada desde Comarapa, desde la provincia, Manuel María Caballero. Vamos a seguir avanzando. Nosotros también queremos felicitar a todos y cada uno de los cumpleañeros y cumpleañeras que en este día miércoles 17 de junio están cumpliendo pues un año más de vida, ¿no? Un año más de vida al lado de su familia, al lado de sus seres queridos. Muchas felicidades a toditos los cumpleañeros y cumpleañeras que en esta oportunidad pues están cumpliendo un año más de vida. Pero mientras tanto, también nosotros queremos llegar ¿hasta dónde? Hasta la zona de Saipina, la tierra dulce. Cuando visite Saipina, usted no tiene que olvidarse que tiene que saborear la rica y deliciosa chancaca derivado de la caña. Bueno, hay tantos otros derivados, ¿no?, que tiene la caña. Cuando visite Saipina, no tiene que olvidarse de saborear eso que es importante.
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1: Pero mientras tanto, también rápidamente vamos a nosotros también en este momento, rapidito, seguir agradeciendo a nuestros auspiciadores que hacen posible esta transmisión. 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

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Vamos a saludar ahí a María, Fabiola, Anita desde su programa Novedades de la Jornada. Sin antes, seguimos. 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Seguimos nosotros también en esta oportunidad. Vamos con música, pues, nos vamos con música porque hoy estamos, ¿no?, en la mitad de la semana. Y queremos meter un poco de baile, Vamos con estito. Esto nos dice, a ver, ¿dónde está el temita musical? Pues para disfrutar también, para que podamos ya practicar paso nuevo también para lo que va a ser la noche más fría. La más fría, San Juan. Vamos con esto y enseguida retornamos.